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1: 6 de la mañana, 3 minutos.
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1: ¿Cómo están? Muy buenos días. Bienvenidos, bienvenidas. Comenzamos la jornada aquí en la 93.7. Miércoles 30, último día de septiembre. Se nos va el mes patrio. Se nos acaba el noveno mes del año. Entramos en tierra directa ya a cerrar este 2026 también. Último trimestre del año. Pasó bastante rápido, aunque intenso. Algunos dicen que septiembre se ha hecho un poco largo, puede ser. Se siente intenso a estas alturas también. Último día, miércoles 30, la temperatura del momento, 10 grados 5 décimas en Santiago, de acuerdo a lo que reporta la Dirección Meteorológica de Chile a esta hora. Les cuento de inmediato que hubo un accidente en la Alameda, a la altura de Avenida República, justamente en el centro de Santiago, en el centro de la capital. Dos buses del Transantiago chocaron esta madrugada, una situación que ya complica el tránsito a esta hora. Una avenida muy utilizada justamente para el tránsito tanto de la locomoción pública como de vehículos particulares, así es que si tiene que trasladarse por este sector, Alameda con República, mejor opte por alternativas para su traslado esta mañana, porque el procedimiento está en curso. Les vamos a estar contando los detalles de todo esto y más junto a las noticias y música, por supuesto, en este punto de partida que comenzamos con Pet Shop Boys, Always on My Mind, 6:23.

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1: 6:36 PM, a esta hora los termómetros en Santiago marcan 10 grados 5 décimas, una temperatura máxima de solo 18 para hoy, pero ojo que mañana sube la temperatura, bastante irregular podríamos decir en cuanto a cómo viene estas temperaturas los próximos días. Nublado en la jornada de hoy, la máxima, como les decía, 18 grados. Mañana jueves tendremos este pic de temperatura con un día nublado, con una mínima de 10 y una máxima de 27. Y a prepararse el viernes porque podrían haber chubascos. Yo ayer pensaba que llovía en la tarde, por lo menos en Ñuñoa estaba muy nublado y corría bastante viento en la tarde, con toda la probabilidad de que en la cordillera sí estuviera lloviendo o con chubascos débiles, por lo menos. Mañana habría chubascos débiles con viento entre 25 y 40 kilómetros en la tarde y en la noche chubascos débiles, dice la dirección meteorológica, una mínima de 12 y una máxima de 19 grados. El sábado, mínima de 9, máxima de 18, nubosidad parcial. Y el domingo, una mínima de 8, y una máxima de 18, también nublado. Moderadamente templado viene en los próximos días de acuerdo a la proyección, pero hay que ir viendo cómo estará la proyección más adelante. Sabemos que son 3 días para ser más certero. Lo otro es una probabilidad estadística respecto de cómo han sido en los días en las mismas fechas, pero las condiciones van cambiando, sobre todo con el fenómeno del Niño, que ya sabemos que ha cambiado y tiene esta intensidad que mantiene las probabilidades de chubascos. Ahora incluso algunos expertos hablan hasta diciembre. Vamos a ver también cómo sigue hoy día. Los dejamos invitados desde ya en Universo al Día a eso de las 8:40. Vamos a estar hablando con un meteorólogo para contarles cómo se vienen las condiciones, sobre todo con esta irregularidad de las temperaturas. Por lo menos para mí es bien irregular. Hoy día frío, mañana muy caluroso con estos 27 de máxima y después una posibilidad de lluvia el viernes. Sería bastante raro. En las noticias, el presidente Kass entregó detalles al oficialismo y el crecimiento del gasto público será de 1,5%. Todo esto en el contexto del presupuesto 2027. Tras una cita que tuvo lugar la noche de ayer en Cerro Castillo, los parlamentarios de gobierno señalaron que la expansión del gasto público será contra la proyección de la ejecución fiscal prevista para este año. Las prioridades estarán puestas en seguridad y salud. Además, se apuntará a favorecer la niñez y educación, concentrado en educación prebásica, básica y media. Otro eje importante de este erario fiscal serán las medidas para impulsar el crecimiento y el empleo. Una reunión ayer entonces en Cerro Castillo, región de Valparaíso, ciudad de Viña del Mar, donde el presidente hablaba con los parlamentarios y del gobierno, el sector oficialista, respecto de lo que será el presupuesto 2027. A las 7:00, más detalles con Octavia Rivas e Iván Núñez en Universo al Día. 6:40, los Rodríguez llegan a Universo sin documento.
2: Ahí vamos.

10 grados 6 décimas marcan los termómetros en Santiago. 16 minutos faltan para las 7. Te acompañamos con punto de partida aquí en la 93.7 y en universo.cl. Les contaba al inicio de este punto de partida del accidente en Alameda con República. Hay restricción de pista justamente en Avenida Alameda al Oriente, a la altura de República, debido a la colisión de vehículos. Son dos buses del Transantiago. La situación genera tránsito lento. Tengan precaución. Ya está reportado por Transporte Informa en su cuenta de X. Así que cuidado, y si pueden optar por alternativas, mucho mejor, porque ya hay tránsito lento debido a la restricción de pistas en Alameda al Oriente, altura de República, pleno centro de Santiago. En las informaciones también damos cuenta de este round que hay entre el ministro Poduje y Sebastián Keitel, ¿cierto? El diputado, por las polémicas declaraciones, no sé si decir las polémicas declaraciones, pero esta medida que anunciaba el ministro Poduje respecto de más medidas en el Cerro San Cristóbal para los ciclistas. El ex deportista acusaba que eran restricciones que desfavorecían el incentivo de practicar deportes, y ahora dijo que sería bueno informarse. Y ahora es ministro. Este es el cruce entre Poduje y Keitel por las medidas para los ciclistas del San Cristóbal. El ministro propone empadronar a quienes practican enduro en el Parque Capitalino para evitar accidentes. O sea, en el fondo es una práctica no de enduro, porque ahí van personas también que caminan, que practican otro tipo de deportes. No debiera ser un descenso de alta velocidad. Por ahí también hay que prestarle atención a eso. Gran controversia causó la propuesta del ministro de Vivienda y Urbanismo, Iván Poduje, de empadronar a los ciclistas que suban al Cerro San Cristóbal, y fue criticada por el senador Sebastián Keitel. Ante la alta circulación de ciclistas en el Cerro San Cristóbal, personal de carabineros comenzó este mes de septiembre a intensificar las fiscalizaciones a quienes transitan a más de 30 kilómetros por hora, con multas de hasta 1,5 UF, unos 107 mil pesos, para impulsar una mejor convivencia con los peatones. La situación fue abordada ayer por el ministro Poduje, quien señaló en su cuenta de X que hay ciclistas que no respetan la velocidad y ponen en riesgo la seguridad de niños y adultos mayores que caminan en el parque. A partir de diciembre deberán inscribirse para subir el cerro y portar un chaleco reflectante con un código identificatorio. Eso es lo nuevo. Lo anterior era la fiscalización, digo, por el exceso de velocidad en esta ruta. Esto permitirá que aquellos que infrinjan las normas reciban las sanciones correspondientes. La medida, criticada por el senador Sebastián Keitel, quien calificó en redes sociales como vergonzosa esta iniciativa, y llamó a que antes de pensar en sancionar, tenemos que pensar en educar, justamente a que las personas que practican deporte lo hagan con cuidado y con respeto. No puede ser que hoy te estén limitando los espacios y posibilidades de hacer deporte. Poduje respondió a través de un video en redes sociales donde mencionó que quizás el senador estaba viajando o no se informó, pero la medida no aplica a todos los deportistas. Solamente son a los ciclistas, y en particular a los ciclistas que hacen descenso enduro, que son los que no respetan rutas. Destruyen el parque y ponen en riesgo la seguridad de los peatones. Entonces, senador, primero, sería bueno informarse. En segundo lugar, senador, es buenísimo que usted está de alguna manera solicitando que educar y enseñar. Lo hemos hecho hace 20 años y funciona con un 90%. Además, lamentó que se minimicen las conductas irresponsables de una minoría de personas que bajan en bicicleta a toda velocidad y que ha generado más de 100 accidentes por año. Bueno, vamos a ver qué pasa entonces con este cruce que hay, esta tensión respecto de las medidas implementadas y anunciadas también por el ministro de Vivienda y Urbanismo, Iván Poduje. A las 7 en punto, más noticias con Octavia Rivas. Iván Núñez en Universo el día 6:48. Sweat y Trash llegan a Universo.

faltan para las 7. La temperatura del momento en Santiago, 10 grados 7 décimas. Para hoy se espera una máxima de 18 en Santiago y cielos cubiertos con nubosidad. Estará esta jornada de miércoles 30 de septiembre. Mitad de semana, último día del mes, del noveno mes del año. Y entrando en tierra derecha de esta última parte del 2026. En el tránsito, les contábamos de un accidente en Alameda, altura República, tránsito suspendido al oriente, así que a tener cuidado porque ya está bastante lenta la situación ahí. Les cuento también de otro accidente en Quinta Normal, el tránsito está suspendido en la calle local de General Velázquez al norte, esto es en Avenida Apóstol Santiago, desde Avenida Portales al poniente, debido al choque de un vehículo contra la barrera. Hay un procedimiento de asistencia vial en el lugar, opte por alternativas, tenga mucho cuidado. Y en San Miguel, restricción de tránsito en Avenida Departamental al oriente desde José Joaquín Prieto al norte, debido a la colisión de un vehículo fiscal con un vehículo particular, opte al oriente por calle Tristrán Mata. Esto en San Miguel. Cuidado con el tránsito entonces. Y también en noticias les contamos que el proyecto de Sala Cuna se posterga y la diputada Yomán cierra acuerdo de la oposición con el Partido de la Gente para presionar al gobierno. El mayor plazo, sin embargo, también le da más tiempo al Ejecutivo para construir un acuerdo, ya que hasta el momento no tiene los votos para reponer aspectos centrales de la iniciativa. El problema de la moneda es que la estrategia para sacar la iniciativa con algunos descolgados de la oposición o bancadas como el PDG se ha tornado más difícil. Sabemos que ha estado postergada también esta votación y uno de los temas es el financiamiento del proyecto de Sala Cuna Universal, que ha dejado en espera la votación y que sigue siendo la piedra de tope para poder avanzar con este proyecto. Y ahora hay una luz respecto de este acuerdo entre el PDG y el Frente Amplio, pero el problema de la moneda es que la estrategia para sacar la iniciativa con estos descolgados de la bancada del PDG se ha tornado más difícil. De hecho, ante la falta de la propuesta del Ministerio del Trabajo, el PDG se allanó a adherir a una declaración coordinada con la presidenta del Frente Amplio y la diputada Gael Yomans, en la que, si bien valoran avances del proyecto, exigen algunas concesiones del Ejecutivo. Vamos a ver qué pasa entonces más adelante con este proyecto, cómo sigue el futuro de Sala Cuna Universal. En la música también avanzamos. One Republic llega a Universo 5, faltan para las 7.

0: faltan para las 7, momento de despedir este punto de partida en esta miércoles 30 de septiembre. La temperatura del momento, de acuerdo a la dirección meteorológica, 10 grados 7 décimas, 18 se espera de máxima en Santiago. Chile ayer, ahí nomás, bueno, no pasó nada anoche con el amistoso con Estados Unidos en esta gira por Norteamérica. Córdoba se defiende por el resultado, así es que vamos a ver cómo sigue la selección. Queda el partido con México los primeros días de octubre, así es que les vamos a estar contando. Nos despedimos con Juan González en los controles, pero los invitamos a seguir en sintonía de la 93.7. Llega Universo al Día con Octavio Rivas e Iván Núñez. Nos escuchamos mañana a las 6:30 en punto. Que estén bien, hasta mañana.
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2: Hay países que aún conservan la sensación de estar por descubrir. Hoy nuestro destino universo nos lleva a Albania, una joya de los Balcanes donde montañas, ciudades históricas y playas de aguas cristalinas conviven en un mismo recorrido. Desde la vibrante Tirana hasta la Riviera albanesa, con destinos como Dermi, Imare y Casamil, el paisaje alterna fortalezas medievales, pueblos de herencia otomana y calas bañadas por los mares Adriático y Jónico. Imaginen eso. También destacan Berat, la ciudad de las mil ventanas, y Girokastër, ambas patrimonio de la humanidad. Lejos de las multitudes, Albania combina naturaleza, historia y aventura, convirtiéndose en uno de los destinos más auténticos de Europa.
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0: 6:59.
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3: ¿Qué tal? ¿Cómo están ustedes? Buenos días, bienvenidas, bienvenidos. Son las 7 de la mañana y algunos segunditos de este día miércoles 30 de septiembre. Estamos despidiendo al noveno mes de este año 2026 y es momento de arrancar este Universo al Día con cielos cubiertos acá en Santiago. La temperatura está en 10 grados y 6 décimas en la capital. Vamos a tener una máxima prevista para esta jornada de 18 grados. Y en el horizonte no tan lejano, es decir, el día viernes, aparecen precipitaciones en la capital, mi querida Octavia, ¿cómo estás?
4: Muy bien, Iván, ¿cómo estás tú? Muy buenos días para ti, para Juan González, Angélica Silva, que están desde más temprano, y por cierto, para nuestros queridos y queridas auditoras y auditores que están allá afuera o en sus casas preparándose para partir, levantándose con la 93.7. Muy correcto el saludo.
3: Ya,
4: para todos ustedes.
3: Y en una jornada donde vamos a estar hablando naturalmente de algo de política, tenemos algunas noticias relevantes en torno, lamentablemente, que hicieron el tema policial, la reunión de Cerro Castillo anoche, Angélica, que le gusta tanto el fútbol, una de fútbol, que no nos fue muy bien.
0: Para nada.
3: Hubo bonitos 5 minutos y después confirmamos nuestra condición de sparring como selección. Pero bueno, en fin, es parte de una jornada que despide a este mes de septiembre bastante ajetreado. Está bien, un mes bien intenso.
4: Se va a septiembre, de verdad.
3: Pues, sí, pero claro,
4: el 18, no. El mes de la felicidad, el mes de las fiestas patrias.
3: Y llega octubre, que tenemos el Día de la Raza, Halloween. Y
4: un cyber, los que están pensando en el verano. Me he encontrado con mucha gente que está, pero
3: ahí,
4: frotándose las manos.
3: Tarjeta en ristre.
4: La ofertita que guardó cada pesito para decir, ¿para qué me alcanza?
0: Ah, pero yo estoy enojada porque hay inscripciones, pre-cyber, no, ya no me gustó eso. ¿Es cyber o cyber?
4: No tenía idea.
3: Tú dices que te están...
0: Claro, me bombardean con correos de diferentes tiendas,
3: pero te dicen,
0: inscríbase,
3: oye, Angélica,
0: pre-cyber. Y...
3: sabemos que eres una buena cliente,
0: inscríbete. Claro, y yo, ay, qué aburrido, no, yo quiero,
4: oye,
0: el cyber de
4: Angelita,
0: verdad.
4: Angelita, puede ser todo farso.
0: Farso, sí,
4: ojo,
0: por eso, claro.
4: Que pre-cyber para tener más descuento que el del lado.
0: Exacto.
4: Puede ser una estafa, eso. ¿Sabes qué bueno que pusiste la mirada ahí? Porque yo iba la tecnología, a propósito de los titulares destacados de esta jornada, ojo con la ciberseguridad, ojo con cada cosa muy buena, este viaje que yo busqué.
0: Sospeche.
4: Oye, yo justo estaba buscando este crucero,
0: claro,
4: no sé dónde.
3: Buenos Aires por 15 lucas.
4: Claro.
3: Y de vuelta.
4: Puede haber acceso a información clave suya a través de las redes sociales, a través de su correo, aunque usted no lo crea. Todos sabemos que el teléfono no se escucha, a todos nos ha pasado esa coincidencia.
0: Sí.
4: Y que se utilice eso en su contra. Yo veo ofertas de hasta 70% para tus vacaciones. Has entrado a la página, me encontré al tiro con una publicidad. Quedan 4 días, 15 horas, 55 minutos con 52 segundos.
3: ¿Ves? Pero espérate, con pero está, ya pero está en el cielo.
4: Yo estoy
3: oficial.
4: En la página,
3: sí,
4: oficial.
3: Y ahí todo.
4: Y ahí es la recomendación para usted, para Angélica. Angélica, si te llega ese pre-cyber,
3: no,
4: súper bueno, donde te están regalando algo que tú,
0: claro,
4: no esperaste,
3: no hagas eso.
4: Anda a la página oficial.
0: Me voy.
4: Suponiendo
0: ya,
4: que es
0: parece
4: de una línea aérea para quedar en el track vacaciones, anda a www.lineaaerea.com y buscas ahí esa oferta.
0: Eso,
4: si no,
0: sí, directo.
4: Nadie...
3: Si ya enroló la tarjeta.
4: No, amiga.
0: No, para nada, no.
4: Es un buen consejo. Yo pongo la mirada en la inteligencia artificial luego de que el presidente de Estados Unidos, Donald Trump, se reuniera ayer con los CEO e invitara a la Casa Blanca a cenar con Elon Musk, usted sabe de dónde es, con Jensen Huang de NVIDIA, de Google, de Sundar Pichai, y por supuesto, Darío Almodey de OpenAI, el que inicia obviamente este diálogo respecto a lo que tienen o no que hacer, sobre todo las empresas norteamericanas, y apostó por la autorregulación. Una imagen que está en todos los portales del mundo a esta hora, en función del rol que tomó el presidente norteamericano, de cómo convocó, y vamos a estar atentos a lo que se venga, porque nada está claro, nada está escrito respecto a la IA.
0: Nunca se sabe. Vamos a contarles de esto y más en nuestros titulares.
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0: 7:05 a.m. El presidente José Antonio Kast presentó el presupuesto 2027 al oficialismo. Los parlamentarios informaron un aumento de 1,5% y lo calificaron como auspicioso. La cita se concretó en el Palacio Cerro Castillo la noche de ayer martes. Nueva fórmula de seguridad gana terreno mientras el gobierno mantiene en suspenso su reforma. Los senadores Arturo Esquella, Andrés Longton y Pedro Araya ultiman los detalles de la reforma alternativa de seguridad que presentarán en el Congreso. La propuesta incorporará el concepto de amenaza grave como causal para declarar un estado de excepción constitucional. El proyecto de Sala Cuna se posterga mientras que el Frente Amplio cierra un acuerdo con el PDG para presionar al gobierno. El mayor plazo también le da más tiempo al Ejecutivo para construir un acuerdo, ya que hasta el momento no tiene los votos para reponer aspectos centrales de la iniciativa. En materia policial, incautan cerca de 700 kilos de drogas en Antofagasta. Están avaluadas en 4.500 millones de pesos. El decomiso se logró tras dos procedimientos llevados a cabo por la Fiscalía Regional de Antofagasta y Carabineros del OS7. Donald Trump pacta con los gigantes de la inteligencia artificial un acuerdo voluntario para supervisar sus propios riesgos. El presidente de Estados Unidos se reunió en la Casa Blanca con los principales ejecutivos tecnológicos y apuesta por la autorregulación mientras crece la oposición a los centros de datos y las advertencias sobre la seguridad de la inteligencia artificial. También en materia internacional, China responderá con firmeza para defender los derechos e intereses legítimos de sus industrias si la Unión Europea aplica nuevas medidas dirigidas contra las empresas o los productos chinos, indicó el Ministerio de Comercio del gigante asiático. Rusia lanzó un nuevo ataque masivo con drones y misiles de largo alcance contra Kiev. Al menos hay 3 muertos y 7 heridos. Las autoridades ucranianas informaron que los bombardeos nocturnos alcanzaron la capital e impactaron en viviendas civiles, almacenes e infraestructura energética. Y en el deporte, Chile se ilusionó con buen fútbol, pero terminó cayendo en un partidazo ante Estados Unidos en Missouri. La selección nacional de fútbol terminó perdiendo por 4-2 en su segundo encuentro amistoso de la gira por Norteamérica. 7:07 en Universo.
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0: Bueno, le hemos estado contando de las novedades de U2 y esta buena noticia de saber que la banda irlandesa, una de las pocas que puede jactarse de tener los integrantes originales, a décadas de su formación, tiene disco nuevo, el que está estrenado, la fecha de estreno es el próximo 13 de noviembre, se llama Carnaval de la Luz, y hay hartas novedades, y entre ellas vamos a poner atención en el cuarto track, que va a ser estrenado, como le decimos, el 13 de noviembre, que se llama The Mirror Maker, Rosalía. Una composición creada, y esto te va a encantar, Octavia, no sé si las razones por las cuales...
1: Todo me va a encantar.
0: Pero el hecho de que esté ella allí presente es de esos crossover que uno dice, no sabíamos que lo necesitábamos, pero ahí está. Uh-huh. Composición creada especialmente en homenaje a la cantante española, The Mirror Maker.
1: Exactamente, y que da cuenta de cómo YouTube puso su mirada en la cantautora española, que parte en el flamenco, Rosalía, que la rompe por allá por el 2019, malamente, su primer hit, por supuesto, con videos desconcertantes para algunos, y ellos ya en esa época estaban atentos a ella. Esta no es la Rosalía de hoy día que explotó en el mundo, no es la de La Perla, que ya todo el mundo la conoce, las primeras colaboraciones que tiene con Ozuna, sino que es un proceso que se fue tejiendo en el tiempo. Según lo que ha relatado Bono derechamente, le preguntaron el productor.
0: Esta parte más divertida. Yo me imagino a Diecha, Bono. Oye, y Rosalía, oye, fantástico.
1: Oye, ¿qué hace? ¿Quién es esta niñita?
0: ¿Tenía el teléfono Rosalía?
1: Oye, lo mismo que le pasó a Björk. Bueno, normalmente solo escribimos canciones sobre la gente de la cárcel o gente muerta. Esta es simplemente un homenaje a alguien que es una artista extraordinaria. El interés del cantante por la artista que ha crecido y solo se ha acrecentado después de Lux, que es del año pasado, notó que ambos compartían conceptos conceptuales sobre la espiritualidad, cosa de él la portada también a propósito de esta entrevista en la Rolling Stone, donde ellos aparecen como arriba de un barco a la deriva, medios piratas. Hay harta simbología de que ellos quizás comparten con Rosalía en términos de la teatralidad de la puesta en escena.
0: Sí.
1: El tiempo se ha ido desarrollando, que esta canción, dice, se empezó a sentir insegura, él dice, que pensé que la podía acosar. Entonces agarró el teléfono y llamó a Penélope Cruz, amiga de Bono y también amiga de Rosalía. La llamé a Penélope y le dije, ¿qué voy a hacer? Y ella me dijo, pues hombre, llámala, pensé que la estaba acosando, dijo él. Y de inmediato toma contacto con Rosalía, luego de esta conversación con Bono, ella dio su visto bueno a que ellos aludieran directamente a su figura, lo que me parece muy respetuoso, y yo creo que para ella debe ser un regalo. Y de ahí se hicieron amiguis. No se conocen en persona, pero se dan like y conversan a través de las redes sociales.
0: Es que todo eso me parece alucinante. Ajá. O sea, imagínate estar Bono hablando con Penélope Cruz sobre Rosalía.
1: Es maravilloso.
0: Diech, compartiendo el interés por él, por la artista española. Y lo que tú dices, ella le dio el beneplácito. Yo me imagino que pese a lo enorme de la figura de Rosalía, que solo ha crecido, dice, eso es cierto. El que Bono te haga, YouTube te haga una canción homenaje.
1: Cuando todavía no llegan ni a los.
0: Por eso digo, sí, claro, debe ser una.
1: Oye, el tema Mi Room Maker, que es justamente el que tú me dices.
0: Sobre
1: el
0: Cruz, sobre Rosalía.
1: Qué maravilloso.
0: Diech, compartiendo el interés por él, por la artista española. Y lo que tú dices, ella le dio el beneplácito. Yo me imagino que pese a lo enorme de la figura de Rosalía, que solo ha crecido, dice, eso es cierto. El que Bono te haga, YouTube te haga una canción en homenaje.
1: Cuando todavía no llegas ni a los.
0: Por eso digo, sí, ¿sí? Claro, debe ser una.
1: Oye, el tema Mi Room Maker, que es justamente el que tú mencionabas y que se
0: conecta. Que todavía no se conoce.

0: YouTube y está en homenaje. ¿No un homenaje?
1: Sí. Sí, pero sí dijo que era homenaje.
0: ¿Cómo si no?
1: Oye, espérate, y dato más uh-huh. todavía. Este, el definitivo que se llama The Mirror Maker, y todos los otros nombres que tú decías.
0: Exacto.
1: Es el ensayo número 196, o sea, es la versión 196 de la misma canción, lo cual no solo da cuenta del proceso creativo, sino que de lo obsesivo que son con los detalles en YouTube, que yo creo que es una cuestión que siempre ha sido importante, la arquitectura, el sonido de ellos, es súper claro. fundamental.
0: Nada es porque sí. Bueno, está por todas partes, obviamente, desde ayer, las explicaciones que hemos ido conociendo y que estamos conversando y que probablemente solo van a ir increciendo respecto de por qué The Mirror Maker, abro paréntesis, Rosalía, cierro paréntesis, que es el nombre real de la canción, llegó justamente en momentos que para ellos, dicen, también es muy importante esta explosión creativa que para ellos significa lanzar el nuevo álbum.
1: 13 de noviembre. Fecha estreno del disco, 13 de noviembre. Uh-huh. Ahí vamos, porque conocemos un par de... Dos tracks conocemos, sí, dos tracks. Sí, Silencio, que tiene ese fraseo en español y todo lo demás, y que está grabado en el DF, en México, arriba del bus, todo lo que le contamos. 13 de noviembre, uh-huh. el estreno.
0: Oye, hay un dato que me encanta, que es una respuesta bien poética y bonita. La canción gira alrededor de la relación de los artistas con el ego y el narcisismo, que también es interesante.
1: Ok.
0: Eso es parte de lo que vamos a conocer. Okay. Exacto. Y Bono la describió con la facilidad que un músico puede, y abro comillas porque la frase es de él, perderse en el espejo. Mira qué lindo. Y para no perderse en el espejo, él asegura que Rosalía pertenece a esos artistas capaces de atravesarlo, de explorar, de jugársela, les guste o no les guste, porque ella efectivamente corre muchos riesgos. Según explicó, esa búsqueda comprende cuestiones relacionadas con el cuerpo, el alma, el espíritu y una dimensión que no solamente lo físico. Y aquí viene la mejor anécdota. Jack Knife Lee, productor del disco, reveló que la versión final incluía en Carnaval de la Luz, es más o menos esta número 196, sí, sí. que partieron, y que él un día le preguntó, le dijo, ¿por qué están mirando a Rosalía? Y él le dijo, bueno, porque me parece
1: pues
0: una
1: persona. Pues claro, me encanta.
0: Claro, no habló como español, obviamente, pero de ahí viene la historia de que llevan años siguiendo la carrera. No es producto de este.
1: Sé que me gustó la reflexión del del artista enamorado.
0: No perderse en el espejo.
1: Porque yo creo, ya, y esto uh-huh. es solo especulación, de que hubo un momento en la carrera de Bono, donde uh-huh. él se puede haber extraviado frente al espejo, fíjate.
0: Y lo fácil que es para las artistas, o para cualquiera que esté bajo las luces de cualquier cosa, es fácil extraviarse en el espejo.
1: Ya. Y en el tiempo, porque nuestra querida Angélica nos viene aquí ajá. a apurar, dice que ya llevamos mucho tiempo con Rosalía y YouTube.
0: Me imagino que va muy Rosalía YouTube, ¿no? Nada, no, puro YouTube. Juan, qué importante. Tuve que pelear contigo ayer por ese tío.
1: Ya.
0: Que me despacha.
1: Mientras ustedes pelean, yo avanzo en el informe del tiempo por Iquique, donde estamos en la 92.7, también en universo.cl, también en Emol TV, hay cielos con nubosidad parcial en Iquique durante la mañana y la tarde, se cubre un poquito más durante la noche, 18 grados a esta hora, una máxima de 23, mientras Octavia le insiste a Juan que ponga algo de Rosalía.
0: Sí. Si no vamos a La Perla, yo no voy a La Serena. La Perla de la Cuarta Región. La Serena y Coquimbo están con 11 grados a esta hora, cielos parcialmente despejados, una tarde con viento y una máxima de 21 grados.
1: Valparaíso, el puerto está con nubes durante la mañana, viento en la tarde y la noche, 10 grados marca el termómetro a esta hora y la máxima será 19.
0: Viajamos al Biobío, Concepción a esta hora anota 11 grados. Muchas gracias, Juan. ¿Cuánto te quiero, Juan?
2: Hola,
0: te
2: recuerdo. Ladrón de paz. Campo de minas para mi sensibilidad.
0: 14 grados de máxima en Concepción esta jornada. Precipitaciones durante toda la jornada. No me robes la paz, Juan.
1: Vamos a los controles, los saludamos. Valdivia, estamos en el 99.9. Hay lluvias durante la mañana y la tarde. Se despeja un poco en la noche. La temperatura del momento en Valdivia es de 9 grados y la máxima será 14.
0: Un datito.
1: Osorno, 102.1. Nos movemos en el dial, nos movemos hacia la derecha también, en el 102.1. Hay lluvias durante la mañana, tormenta eléctrica en la tarde y noche, 8 grados a esta hora y una máxima de 15. ¿Qué dato?
0: Una curiosidad interesante es que YouTube llegó a evaluar la posibilidad de que Rosalía cantara junto a YouTube su canción.
1: Ah, pero eso va a ocurrir. O sea,
0: lo descartaron.
1: No.
0: Fue considerado un rarito que ella cantara algo para ella.
1: O sea, eso en el disco no va a ocurrir, pero en presentaciones en vivo, o sea...
0: Con ustedes.
1: Pero, o sea,

0: Rosalía.
1: Es una nueva apuesta.
0: De regreso a Santiago. Llegaremos, pero yo creo que quizás no la de ella. ¿Quién sabe? 18 grados de máxima espera la capital durante esta jornada. A esta hora Santiago está cubierto con una temperatura de 10.4 grados y una humedad del 69%.

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2: Bueno, ponemos nuestra mirada naturalmente en las informaciones a nivel nacional, partiendo por lo que fue el funeral de el nuevo mártir de la institución policial, el cabo segundo de Carabineros, Christopher Aguilera Fernández, ascendido de manera póstuma al rango de suboficial mayor. Claro, es muy bueno en términos de lo que significa la seguridad de la familia, pero es un hábito muy terrible que hemos empezado a tener. Cada vez que se asesina un carabinero, se le asciende de manera póstuma. Uno deberá también reflexionar al respecto. Se están asesinando carabineros en nuestro país. Funerales que partieron, por supuesto, muy temprano, que incluyeron un recorrido por las calles de Santiago, saliendo desde la institución de la parroquia institucional, fueron hasta la 42ª comisaría, con la presencia de las máximas autoridades del país, y también hay que decirlo de que no había podido estar presente Octavia porque se encontraba fuera del país en visita de representación oficial, el general director de la institución, Marcelo Araya, quien entregó también algunas sentidas palabras para la familia del funcionario policial, pero que, como también se refirió a la actual situación de seguridad que enfrentan los uniformados en las calles, entre otras cosas, dijo: estamos viviendo otra criminalidad, una criminalidad que es más violenta, que no temen en disparar a los carabineros. Estas personas tienen un desprecio total por la vida y les da lo mismo matar.
3: Esto en el contexto de esta ceremonia fúnebre en la cual participó el presidente de la República junto a la primera dama, María Pía Driasola. Incluso él sacó el féretro cuando lo trasladan desde la iglesia hacia la carroza fúnebre para ir prontamente al cementerio. Lo que decías tú respecto de las palabras del general director, dijo que estamos trabajando fuerte para ver la forma de cómo tener más carabineros. En eso hemos tenido todo el apoyo y toda la autoridad. Este tema es clave en función del déficit de carabineros, de la falta de interés por inscribirse año a año en las filas. El general director también hizo énfasis en el trabajo que se está realizando para aquellas personas que se encuentran prófugas de la justicia. Por eso estamos con este plan, la captura de los prófugos. Todos aquellos que tienen órdenes deben estar cumpliendo a cabalidad el mandato judicial. Y habló del poder de fuego de los criminales. ¿Cómo se está fortaleciendo a carabineros para que tenga mayor poder de fuego, una mayor presencia y una mayor capacidad para recuperar todo lo que todos queremos? Paz y seguridad, dijo.
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2: Bueno, ayer había, por supuesto, esta reunión en Cerro Castillo, donde estaban invitados dirigentes del oficialismo, parlamentarios, presidentes de partidos del oficialismo, y donde, por supuesto, el tema está centrado en el tema de economía, desempleo, crecimiento, seguridad. Y hay una información que se empieza a confirmar, Octavio, que tiene que ver con cómo viene el presupuesto para el próximo año. Recordemos que hay una estimación en torno al 1% de crecimiento, un presupuesto muy, muy acotadito. Y sin embargo, distintas fuentes que estuvieron allí en el Cerro Castillo señalan que habrá un aumento del 1,5%. Para el próximo año, esto luego de la reunión sostenida con el presidente José Antonio Kast en el Palacio de Cerro Castillo, en Viña del Mar.
3: Efectivamente, y en el contexto de estas reuniones, bueno, el presupuesto lo vamos a conocer en detalle en cadena nacional, y probablemente lo que dice relación con seguridad va a ser uno de los más relevantes, y donde se espera no solo que no haya recortes, sino que haya uno de los mayores incrementos. Seguridad y salud es parte de lo que se ha ido conociendo en términos de dónde el gobierno va a poner las fichas, de la mano de lo que tiene que ver con desempleo y crecimiento. En paralelo, para esta jornada a las 7:30, parten los desayunos en Cerro Castillo. El presidente anoche se reunió con las bancadas oficialistas en pleno. El Partido Nacional Libertario fue convocado, pero decidieron restarse. Y lo que hizo el presidente fue adelantar justamente esta mirada respecto de cómo se va a configurar el presupuesto del próximo año. Pero a las 7:30 están invitados los 4 presidentes de comisión de la Cámara Alta y de la Cámara Baja, en función de las comisiones de seguridad y las comisiones de constitución, para justamente avanzar en esta nueva propuesta. El gobierno probablemente anuncie hoy día, así se ha especulado, no tiene sentido esperar más días, para señalar que va a retirar su famosa reforma constitucional y que lo que van a hacer es apostar por reforzar un proyecto más acotado, el famoso proyecto Esquela Longton, que ha sacado roncha en todo el resto de los parlamentarios porque tiene nombre y apellido, y una nueva manera de enfrentar, obviamente, y reforzar los estados de excepción que existen hoy en día, manteniendo, por ejemplo, tema de las interceptaciones telefónicas, que va a ser bien conflictivo, pero ya renunciando de plano a crear el quinto estado de excepción que había propuesto La Moneda.
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2: Bueno, la tuya y una más podría decirse de, sobre esto. Nosotros llevamos algunas semanas atrás comentando varios días las declaraciones de autoridades trasandinas que ponían en entredicho la soberanía de nuestro país en el Estrecho de Magallanes y competiciones de rectificación y demás. Pues bien, declaraciones de autoridades chilenas, muy concretamente del ministro de Defensa, el ministro Barros, emitidas en Radio Polar a propósito de la situación de las Malvinas, generaron ruido al otro lado de la cordillera y mostraron una vez más, no vamos a decir un desacople, pero sí un ministro que es de Defensa y que ha generado algo de ruido con su actuar y su manera de opinar sobre temas que exceden un poco la cartera y entran derechamente en la de Relaciones Exteriores. Estamos hablando de los dichos del ministro Fernando Barros en esta radio, que dijo lo siguiente.
3: Radio Polar. Sí. Polar TV, canal sí. Polar TV.
2: O sea, es la radio con emisiones
3: streaming.
2: Chile ha señalado que apoya la pretensión argentina, su reclamo de soberanía sobre las Malvinas o Falkland, pero hay una situación de hecho, un país amigo, se refiere ahí al Reino Unido, hace 200 años ejerce soberanía sobre las islas. Y ahí apunta al reclamo argentino que se debe dar según el derecho internacional, y recordemos que todo esto en el contexto de las reuniones comerciales que se han dado entre empresas argentinas y también representantes acá en Punta Arenas sobre el comercio directo entre la isla.
3: Y ahí el vuelo es la clave.
2: El vuelo y las sanciones anunciadas por el gobierno de Milei.
3: Una semana estuvieron en nuestro país quienes generan y quieren impulsar este comercio entre Punta Arenas y las Malvinas. Nosotros hablábamos con Claudio Radonich, alcalde de Punta Arenas, que ha sido protagonista de toda esta polémica. Pues él los había convocado y él nos decía si todo lo que se come en Malvinas viene de Punta Arenas o de Montevideo.
2: De Uruguay,
3: ¿y por qué va a poder Uruguay y no va a poder Chile? En ese contexto es que viene este reclamo que tú dices de Argentina, donde Milei incluso ha hablado de un arbitraje internacional, lo denuncia penalmente, la arremetía en contra de lo que tiene que ver con la explotación petrolera, este anhelo de soberanía. Bueno, quien contestó inmediatamente esas palabras de Barros, que molestaron por el gesto que él hace, obviamente, a este país amigo que es Reino Unido, fue justamente el canciller argentino, Pablo Quirno, aludiendo a lo que habían sido las palabras del presidente Kast, y dijo lo siguiente en una entrevista con Infobae: palabra de presidente mata palabra de ministro, ya está, se acabó ahí, sentenció Quirno. Y de inmediato vinieron todas las lecturas frente a estos dichos del representante trasandino, y obviamente quienes quedaban medio atrapados en todo esto era nada más y nada menos que el ministro Fernando Barros, porque obviamente volvía a protagonizar estos entreveros, y Alvarado fue ministro de Interior y vocero de gobierno, quien lo respaldó y dijo que él nunca manifestaba una posición contraria a la del gobierno, y si él estima que se vulnera algún tipo de tratado, si alguien estima eso, existen los mecanismos para formular reclamaciones. Ha ido endureciendo un poco la mirada el gobierno chileno al defender a Barros y obviamente plantarse frente a Argentina.
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3: Vamos a otro tema que ayer se nos quedó en el tintero, pero que solamente fue creciendo respecto a las nuevas revelaciones hechas por Reportea y por Canal 13 respecto de las declaraciones, la quinta ante el Ministerio Público, del abogado Luis Hermosilla, que en este punto cruza una línea que no había cruzado. Sabíamos de sus conversaciones con Andrés Chadwick, sabíamos de las gestiones diversas donde Chadwick está entre medio, sabemos que sigue imputado pero que no está en la acusación, por ejemplo, de Parque Capital, ni en la acusación de la causa madre que tiene que ver con el audio y el caso Sartor. Pero en esta declaración que se ha conocido en las últimas horas, Luis Hermosilla admite pagos en efectivo, derechamente a favor de él y del abogado Samuel Donoso, por gestiones judiciales encargadas por el propio expresidente Sebastián Piñera, en ese entonces mandatario, y que recibía 100 UF mensuales en efectivo de manos de Benjamín Sala, uno de los principales asesores de Palacio en ese momento.
2: Bueno, recordemos que Hermosilla puede enfrentar condenas que se han estimado en 17 años de cárcel, primera cosa, y que esto se...
3: Por un nariz.
2: Y es parte de lo que se ha señalado. Ahora, mucho han intentado esto como que él empieza a realmente colaborar. ¿Te acuerdas cuando hablábamos con el fiscal? Dice, ¿cómo va a ser colaboración si el teléfono se le requisó, si se le han quitado los WhatsApp? No es que él haya efectivamente colaborado. ¿Qué es lo que dice ante la fiscal regional de Valparaíso, Claudia Peribáncic, en lo que es su quinta declaración, la de Hermosilla? Esto de acuerdo a los medios que tú citas. Fue una iniciativa del presidente, entre paréntesis, Sebastián Piñera, que quería estar informado al detalle del desarrollo de estos procesos. El presidente tomó la decisión de pagarnos una cantidad yo no recuerdo exactamente cuánto era, que puede haber sido de 100 UF mensuales a Samuel Donoso y a mí. Cada uno recibía 100 UF mensuales, mencionó Hermosilla en esta declaración. Es curioso que no se recuerde de los montos, pero también reconoce que eran pagos en efectivo.
3: Después lo recordó. Dijo que, en el fondo, estas 100 UF mensuales eran pagos que se hacían de manera trimestral, en efectivo, y nos eran entregados indistintamente por a Samuel Donoso o a mí. Entre ellos se lo repartían. Normalmente Samuel recibía el dinero y me lo entregaba, quien también me los entregaba en efectivo. Según recuerdo, estoy leyendo lo que publica Reportea, estos pagos se acumularon y se pagaban de manera trimestral. Estos montos se entregaban por Benjamín Salas Cantor. Cuando Benjamín se fue del gobierno, nos lo entregaba luego Andrés Sotomayor. Todos asesores directos de Sebastián Piñera cuando estaba en La Moneda, miembros de Presidencia. Y aquí viene una cantidad de WhatsApp, pero ilimitadas, que ha publicado tanto Canal 13 como Reportea respecto de cómo ellos se coordinaban para cobrar. Soy como las putas, me gusta que me paguen, decía Luis Hermosillo en parte de estas conversaciones. Y termina trasquilado y termina siendo protagonista más que Hermosillo y Samuel Donoso, ambos ya están imputados en todas estas causas. Gabriel Zalesnik, actual embajador de Chile en Israel, pues también está mencionado como quienes se coordinaban para mantener al presidente informado. Zalesnik defendió a Mario Rosa, Zalesnik defendió a Jaime Mañalich en el contexto de la pandemia y en el contexto del estallido social. Y ayer, obviamente, la conversación giró en torno a los emplazamientos que se hacía desde la oposición para que renuncie, o que la Cancillería derechamente le pida la renuncia a Gabriel Zalesnik, y fue justamente, y llamó la atención el tono de las declaraciones, que no lo defendió, sino que dijeron es una investigación en curso. El gobierno ayer dijo que no emitirá juicio respecto de estas menciones en las declaraciones de Hermosilla, pero dejando en el aire lo que tiene que ver con la decisión política de no darle su restricto apoyo y decir se está monitoreando. Al final del día esa fue la sensación que quedó.
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2: Ya, también la política, antes de ir a la pausa, ha habido análisis, preguntas, algunas respuestas sobre cuál es el rol, qué papel ha de jugar Michelle Bachelet luego de bajar su candidatura a la Secretaría General de Naciones Unidas. ¿Se va a quedar encabezando su fundación? ¿Va a tener un rol más pasivo o va a estar más bien activa en, de alguna manera, coordinar, generar unión en lo que hoy día es oposición, el progresismo, por decirlo de alguna manera? Y a juzgar por las últimas intervenciones, uno tendría que pensar que más bien es esta última alternativa. Recuerden que usted que está a la carta conjunta con el expresidente Boric, donde critican la adhesión al escudo de las Américas, está el acto en la comuna de La Granja de ayer, donde evidentemente habla sobre municipalismo, y uno entiende que más que eso, es más que hablar sobre municipalismo, lo que importa es ella presentándose nuevamente en público. Y está el acto de hoy día en La Pintana.
3: El encuentro de ayer, donde ella fue recibida por el alcalde de La Granja, Claudio Arragada, distintas figuras cercanas a su sector, no tuvo definiciones acerca de su futuro, ni conversó con la prensa. Su presencia fue interpretada como un regreso a las actividades públicas. Es muy a lo Bachelet. Yo me acuerdo cuando volvió para impulsar su segunda candidatura presidencial, llegó al Bosque, ¿te acuerdas? Sí. Y solo saludó, pasó de largo del aeropuerto, el famoso
2: genera
3: paso.
2: Genera expectativa.
3: Y genera expectativa, pero ella también tiene un desembarco de este tipo en otros regresos de Bachelet. El alcalde Arriagada comentó su impresión al estar con ella, dijo la vimos relajada, muy contenta, porque no hubo declaraciones a la prensa, y el resultado que tuvo su intento en Naciones Unidas, tiene una responsabilidad que no puede eludir, de ser capaz de articular la voluntad que el país recupere la democracia. Y obviamente es una oposición que ha estado alicaída, es una oposición que no tiene una gran figura, y por eso es tan relevante lo que pueda pasar hoy día en La Pintana, en función de que haya un discurso público y alguna referencia a la contingencia política nacional.
2: Eso es hoy día la sede en el Teatro Municipal de La Pintana. Es un acto donde se va a destacar su trayectoria. Evidentemente es una suerte de desagravio por el tema de la bajada de su trayectoria en Naciones Unidas. Organizan el Partido Socialista, el PPD, la Democracia Cristiana, el Frente Amplio. Impensable hace algunos años Frente Amplio manejando a figuras de lo que era la Concertación, el Partido Comunista y el Partido Liberal.
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0: Así tal cual, va a volar por los aires como un volantín Elton John, que inauguró el Apple Music Hall, el nuevo auditorio en Londres, encargado él de estrenar este recinto. Es un espacio con capacidad para 600 personas, combina un escenario de música en vivo con un centro de producción audiovisual de última generación. A mí me recordó, con toda la modestia y distancia que nos puede corresponder, con el de la Universidad de Chile, pues esta es la sala especial de la gran sala sinfónica, que tiene una generación y una captación de sonido que es realmente asombrosa.
1: Bueno, el Apple Music Hall se ubica a orillas del Támesis, dentro de la histórica central eléctrica Battersea, junto a la oficina y a la tienda de Apple en Londres. Obvio, sí, aquí tenía que haber un tema.
0: ¿Quién auspicia esto? No me queda claro.
1: El diseño retoma elementos del edificio original, paredes de ladrillo a la vista, arcos escalonados y balcones de bronce que evocan las ventanas en voladizo de la planta. Un muro de cristal conecta visualmente el interior con la explanada exterior y, por supuesto, con el río a sus pies. Un escenario que mide 11.5 metros de ancho y puede reconfigurarse. Admite el formato tradicional con el público al frente o también una disposición circular que acerca a los asistentes a los artistas. Estas 600 personas van a poder justamente preservar una atmósfera íntima, pero sin renunciar a lo que es una gran producción. Todo esto promete Olivier Schusser, vicepresidente de Apple Music and International Content de la tienda norteamericana, y que eligió, era que no, a Elton John para obviamente este lanzamiento en Londres. Ganas de ir nomás, pues qué más vamos a decir. Terminando las fotos, es bien bonito, es íntimo, es pequeño, pero tiene la promesa de llevar a lo mejor, de lo mejor, de lo mejor, de lo mejor hasta ese escenario.
0: Ya, yo tengo una duda, y disculpa que la tenga al aire, pero esto va a ser el día 2 de octubre, ¿no? Esa es la fecha de inauguración.
1: ¿Tienes pasaje? ¿Va a estar esperando el cyber?
0: No, llegaste. No, igual estoy hablando con la gente, con el presidente de esta corporación, porque vamos a despachar en directo desde ahí. No, parece el 2 de octubre, pero bueno, en fin, es una gran oportunidad.
1: Tras el show inaugural de Elton John, el cartel confirmado incluye a Baby Kim el 2 de octubre y Sky Newman el 7 de octubre. Luego viene Troye Sivan el 13. Bueno, ahí te puedo estar dando datos para que tú te vayas organizando.
0: Y te voy contando.
1: Te
0: cuento desde el aeropuerto.
1: Exactamente, porque Don Elton ya hizo los...
0: Sir Elton.
1: El don.
0: Ya, nos vamos a la pausa. 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
0: Ya, sabemos lo que es la música, pero yo te pregunto, ¿qué es la educación
1: autónoma? Ah, es algo tan importante, Iván, que yo creo que es fundamental estar informado y estar conversando, porque todas las cosas, todos los temas que nos rodean podrían resolverse con una mayor y mejor educación.
0: Ya, te pasaste. Bueno, como tú estás interesada en el tema y quieres saber más sobre educación...
1: Todo es educar.
0: 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Hacemos una pausa. Estamos de regreso de inmediato. Escuchas a Elton John acá en la 93.7.

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3: El presidente José Antonio Kast presentó el presupuesto 2027 al oficialismo. Los parlamentarios informaron un aumento de 1,5% y lo calificaron como auspicioso. La cita se concretó ayer en el Palacio de Cerro Castillo. Nueva fórmula de seguridad gana terreno mientras el gobierno mantiene en suspenso su reforma. Los senadores Arturo Esquella, Andrés Longton y Pedro Araya ultiman los detalles de la reforma alternativa de seguridad que presentarán en el Congreso. El proyecto de Sala Cuna se posterga mientras que el Frente Amplio cierra un acuerdo con el Partido de la Gente para presionar al gobierno. En materia policial, incautan cerca de 700 kilos de drogas en Antofagasta. Están avaluadas en 4.500 millones de pesos. En noticias internacionales, Donald Trump pacta con los gigantes de la IA un acuerdo voluntario para supervisar sus propios riesgos. El presidente de Estados Unidos se reunió en la Casa Blanca con los principales ejecutivos tecnológicos y apostó por la autorregulación mientras crece la oposición a los centros de datos y las advertencias sobre la seguridad de la inteligencia artificial. Y en el deporte, Chile se ilusionó con buen fútbol, pero terminó cayendo por un 4-2 en un partidazo ante Estados Unidos en Missouri. 7:41 en Universo.
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4: Bien, continuamos en este Universo al Día. Miramos rápidamente cómo está el tiempo a esta hora. Se subió o no la temperatura, 10 grados 6 décimas en la capital. Ya revisábamos más temprano qué es lo que pasa en distintas regiones del país. Si quiere poner la mirada en Santiago, durante esta jornada vamos a llegar a 18. Mañana, esto que los meteorólogos decían, el golpe de calor, 27 la temperatura máxima. Y el viernes volvemos a tener temperaturas máximas más bajas, 19, y de hecho el viernes con lluvias a partir de la tarde, por si acaso. En las calles, ¿qué nos dice Transporte Informa? Nos movemos, por ejemplo, en el sector de Lo Espejo, hay restricción en la pista derecha de Vespucio Sur al Poniente, Avenida Central con Lo Espejo, debido a una colisión de vehículos, hay alta congestión, nos dice desde el sector Santa Rosa en San Ramón. Nos señala Transporte Informa, también en Las Condes, solo dos pistas disponibles, central y derecha. En Avenida Vespucio al norte, entre los militares y el cruce de Presidente Riesco, debido a trabajos de recarpeteo en la pista izquierda, le hemos comentado esta situación, genera harto tránsito. También hay algunos semáforos apagados en distintas comunas de Santiago, por ejemplo en Maipú, en Las Naciones con el Camino Rinconal, estoy diciendo alguno nomás, una lista bastante más larga. En Las Condes no está funcionando el que está en Manquehue con el Presidente Riesco, y en la comuna de Santiago, en San Martín, con General Maquena.
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5: 7:43. Iniciamos, por supuesto, esta puerta abierta que tenemos para escuchar a diferentes voces respecto del acontecer nacional. Estamos al teléfono con el senador del Partido Comunista, Daniel Núñez, a quien agradecemos este contacto con Radio Universo y le damos la bienvenida a la 93.7. Senador, muy buenos días.
6: Buenos días, Octavia, un gusto saludarte y también a Iván.
4: ¿Cómo estás, senador? Buenos días. Gracias por estar con nosotros. Mire, teníamos la pauta. Voy a partir al revés, porque acabo de hablar del tema de Michelle Bachelet. También convoca al Partido Comunista. Uh-huh. Hay una discusión interesante a propósito del liderazgo en la oposición, quién lo ejerce, si alguien lo ejerce, si es un liderazgo que todavía no aparece, si se requiere de algo, un paraguas o algo así. Y la reaparición de Bachelet ayer en la granja, la carta con el expresidente Boric, son señales de que quizás ella es la convocada para ejercer ese rol. Me imagino que ustedes son parte del convocante, usted estará en el acto de día en la Pintana, ¿no?
6: Sí, por supuesto, estamos siendo parte de los organizadores del acto en la Pintana. Nos parece que es algo emotivo, bonito, saludar a alguien en su cumpleaños, más aún cuando es un liderazgo que ha hecho tanto por Chile como la expresidenta Bachelet. Recordemos nomás lo importante que fue la pensión, la PGU como base primero de pensión básica solidaria, y después a lo que hemos llegado, de entregar una base para que todos los chilenos y chilenas tengan un ingreso mínimo cuando se jubilen, y antes de eso habían muchas personas, sobre todo mujeres, que llegaban a la edad de jubilarse, estaban sin un peso, estaban literalmente en la calle. Entonces, ese tipo de cosas, o el avance en la gratuidad, que fue también una obra del gobierno segundo de la expresidenta Bachelet, creemos que es un cariñito del pueblo de Chile a la presidenta Bachelet, y por supuesto estamos muy motivados en participar en esta conmemoración o celebración. Uh-huh. Y bueno, yo creo que la presidenta Bachelet es una líder natural del mundo progresista, y por supuesto que jugará el papel que ella misma vaya definiendo.
5: Ahora, este cariñito y este liderazgo natural que tiene, por supuesto, en el mundo progresista y que usted señala, ¿debiera tener un correlato con asumir un rol más activo en la agenda pública en términos de liderar al menos ciertas batallas de la oposición, quizás haciendo dupla con el presidente Gabriel Boric o de manera quizás más autónoma? ¿Qué es lo que usted espera al menos, o si es que se lo han solicitado derechamente?
6: Mire, yo la verdad es que creo que es la propia presidenta Bachelet quien debe decirnos de qué manera ella puede aportar. No creo que tenga que sea correcto que estemos desde afuera indicándole este u otro camino.
5: No, yo, pero es una solicitud, no es un pauteo, senador.
6: Sí, yo lo que veo, Octavia, es que ella no... Lo que está haciendo es una reflexión mucho más profunda que lo que se ha hecho hasta ahora de parte del mundo progresista respecto a por qué tenemos este avance en el mundo de la extrema derecha, y qué autocrítica y qué tenemos que hacer desde el mundo de la izquierda para lograr nuevamente tener el apoyo popular. Yo creo que esta es una reflexión estratégica, por así decirlo, muy profunda, y me parece que en eso ella logra empatizar con la gente con una emoción muy muy natural, y creo que tal vez nos falta como izquierda parte de esa emoción, parte de ese carisma de llegar a los sentimientos de las personas. Así que son muchos aspectos, pero a mí me llama mucho la atención y valoro la reflexión que ella ha hecho sobre la autocrítica que tiene que hacerse la izquierda y la necesidad de retomar el contacto con la gente y con los trabajadores en especial.
4: Sí, senador, porque estamos, no sé si estaremos de acuerdo, pero la verdad es que las definiciones de ella ayer en la granja sobre municipalismo no es lo que está marcando la agenda del país, ¿no? Es como empezar a sondear cómo cala en el sector, cómo aglutina, porque ha habido otros líderes que han tratado de tomar ese rol. Yo recuerdo las intervenciones, y la tuvimos acuerde conversando con Janet Jara, la ex candidata presidencial, que hizo una aparición después de ser derrotada por José Antonio Kast, y no generó quizás todo eso que uno esperaría de una ex candidata presidencial del sector. Carolina Toá también, ¿no? Y evidentemente el presidente Boric puede estar todavía muy cercano de haber dejado La Moneda. ¿Es Michelle Bachelet el liderazgo que requiere la oposición para tener algo de unidad, para tener algo de conducción? Porque el diagnóstico de que hay una cierta orfandad es bastante aceptado incluso en el sector.
6: Mira, yo creo que la presidenta Bachelet puede jugar un gran papel. Hay muchos aspectos en los cuales ella contribuye. Yo soy un poco contrario a pensar que los liderazgos, a encajonarlos institucionalmente. Yo creo que los liderazgos se ejercen de muchas maneras, y uno tiene que darles toda la posibilidad de que se expresen, pero también aquí hay algo que es cierto. La unidad de las fuerzas opositoras del mundo progresista no es resorte de un liderazgo, por mucho que se esfuerce, es resorte también de cada uno de los partidos, de cada una de las autoridades políticas. Uh-huh. Y en ese sentido yo creo que aquí la responsabilidad está en los partidos de oposición. La presidenta Bachelet puede contribuir, sí, puede jugar un papel importantísimo, yo estoy seguro que lo va a hacer, pero aquí los partidos tienen que asumir su responsabilidad, tienen que darse cuenta que la única manera que tenemos de parar esta amenaza para las conquistas sociales de la gente, esta amenaza para la democracia, que no está solo en Chile, está en el mundo, sino hay que ver las locuras que hace Trump y cómo su guerra con Irán tiene a la gente cada día más pobre porque se está encareciendo todo y se ha encarecido mucho el costo de la vida. Bueno, frente a eso, la única receta que tenemos para pararlo es la unidad. Y en eso todos los partidos deben contribuir sin ningún tipo de exclusión ni nadie puede quedar fuera.
5: ¿Están al debe en ese sentido los partidos de progresistas de la izquierda, senador, en función de lograr todo lo que usted plantea, aglutinar, reflexionar, convocar, emocionar?
6: Yo creo que el conjunto de la oposición estamos al debe, yo también me hago parte de esa autocrítica, no me puedo poner fuera de ello, y creo que en ese sentido, por ejemplo, va a ser clave cómo en el presupuesto 2027 nosotros exigimos un tema que está absolutamente ausente de lo que hasta ahora hemos conocido, que es cómo se ha encarecido el costo de la vida y cómo se afecta el bolsillo de la familia chilena, la familia de clase media, de capa media, la familia trabajadora. Entonces, si nosotros no empatizamos con esos temas y a veces aparecemos solo preocupados de debates políticos muy en las alturas, obviamente la gente siente desapego, la gente se desafecta de la política porque nos ve muy lejanos sus problemas cotidianos, y pucha que lo está pasando mal la gente. Hoy día, junto con seguridad, el segundo principal tema en todas las encuestas es el alza del costo en la vida, y tenemos anuncios que nos provocan mucha preocupación, esto de que Estados Unidos dejaría de exportar diésel y pondría limitaciones, repercute nuevamente en un posible aumento del precio de los combustibles, y la gente en eso, ahí repercute todo, el transporte, los alimentos, toda la cadena de precios va al alza si es que se encarece más aún los combustibles.
4: Vamos a eso, a los temas que usted señala, que, o sea, cualquier centro de estudio de opinión diría que son los dos fundamentales, que es seguridad y economía en términos generales. Dos noticias que se conocen ayer. Una, se volvió a enterrar a un carabinero asesinado en nuestro país. Es la lamentable y gran noticia en materia de seguridad. Y dos, ayer se conoció que eventualmente el presupuesto de la Nación, el que se va a empezar a discutir ahora, va a tener un incremento entre el 1 y el 1,5% con importantes recortes en algunas áreas. Usted como senador del Partido Comunista, usted como dirigente de la oposición, ¿cómo se desembarca frente a esos dos temas tan fundamentales para la ciudadanía en esta administración de José Antonio Kast?
6: Mira, lo primero, Iván, es solidarizar con Carabineros frente al asesinato del cabo segundo Christopher Aguilera en Los Espejos. Yo creo que eso es algo básico, elemental, y también con los vecinos, vecinas de esa comuna, con la alcaldesa de Los Espejos, porque lamentablemente en las últimas semanas Los Espejos ha estado puntual, digamos, como muy destacado en materia de la crónica roja, y eso requiere que el Estado retome el control territorial de las poblaciones en todos los lugares de Chile, pero en particular en la comuna de Los Espejos. Y respecto al presupuesto 2027, yo creo que aquí estamos viendo las consecuencias de una disciplina fiscal ciega y cruel que instaló el propio ministro Quirós y que agravó la crisis y disparó el desempleo. O sea, yo creo que esto de seguir echándole la culpa a la izquierda porque hoy día el desempleo esté al alza, porque la inversión pública, fíjate el dato, la inversión pública este año ha caído a la fecha en un 14%. O sea, ya no le echemos la culpa al expresidente Boric de que ellos, el gobierno actual, no haya ejecutado el presupuesto en materia de inversión pública. Y por supuesto que eso agrava la situación y la crisis que tenemos de cesantía. Entonces, lo que uno ve es que el gobierno no quiere hacer un giro y aquí hay que tomar medidas radicales, Iván. Si de verdad vamos a enfrentar los problemas que agobian a la gente y queremos que en los próximos 4, 5, 6 meses empiecen a cambiar estas cifras de cesantía que tenemos, hay que tomar medidas radicales. Por ejemplo,
4: el gobierno ha tratado de hacer ese énfasis con este plan proempleo, 100.000 empleos, etcétera, inversión en obras públicas, vivienda, etcétera, y en seguridad conocemos la agenda del gobierno. No sé qué es lo que no estaría haciendo, en su opinión.
6: Mira, yo tengo propuestas muy concretas. Los centros de estudio de oposición plantearon que el año 2027 se postergue la entrada en vigencia de la rebaja del impuesto a las grandes empresas. Eso implicaría que el Estado tendría ingresos extraordinarios por $600 millones, y esos $600 millones se destinen a financiar al MEPCO para mitigar y disminuir el impacto que tiene el alza de los combustibles. Esa medida, Iván, tiene impacto directo en que bajan los precios de básicos que la gente consume, sobre todo los alimentos, y al mismo tiempo provoca y genera empleo. ¿Por qué? Porque si las empresas están con un shock de alza de costo, obviamente no contratan gente, obviamente despiden personal. Por lo tanto, uno de los motivos por los cuales se agravó esta situación de crisis económica es el alza, el precio del combustible y cómo ese bencinazo se traspasó directo al bolsillo de las familias, al bolsillo de las empresas. Eso, Iván, hasta ahora el gobierno no lo ha anunciado y nosotros lo vamos a exigir y proponer con mucha fuerza y convicción en la discusión de presupuesto.
5: Usted también estaba planteando justamente que se suspendiera lo que tuvo que ver con esta alza del MEPCO. ¿También piden retrotraer o volver a modificarlo para que hoy día tenemos que conocer una nueva alza que todo indica estaría en torno a los 100 pesos también el precio de los combustibles? ¿Qué plantean derechamente también en ese punto en relación al MEPCO y la modificación que se le hizo a comienzos de año?
6: Claro, el MEPCO... Uh-huh. La gente dice que funciona el MEPCO está funcionando, pero lo que pasa es que el gobierno redefinió los parámetros para trasladar en forma más inmediata el alza internacional de los combustibles al mercado local. Y lo que se requiere es hacer eso en forma mucho más atenuada y, por lo tanto, inyectarle más recursos. Se puede ocupar algo la fórmula que usó el ministro Marcel en el gobierno del presidente Boric, pero como estos precios han subido más que lo que subió en el gobierno del presidente Boric, esto hay que tener la voluntad política y sobre todo invertir recursos para en este minuto no traspasar el alza del precio directamente al bolsillo de las familias chilenas.
5: Es decir, es aumentar el fondo y además volver a los parámetros antiguos.
6: Así es, Octavio, tú lo dijiste muy bien. Aumentar el fondo, los dineros disponibles para el uso del MEPCO, volver a parámetros más tradicionales o antiguos que se ocuparon, y que de esa manera atenuar el alza del precio en forma significativa. Pero para eso hay que disponer recursos, y la propuesta nuestra es que se suspenda el año 2027 la rebaja del impuesto a las grandes empresas, y que esos recursos, que son aproximadamente 600 millones de dólares, no es poca plata, se destinen a eso, a un fondo para financiar estos mecanismos para que efectivamente el MEPCO coopere y se atenúe el alza del precio de los combustibles.
4: Ahora, senador, con un sentido de realidad, porque perfectamente a mucha gente le puede hacer bastante sentido esto que usted plantea, la agenda del ministro de Hacienda fue implacable en su tramitación. Había algunos intransables que el Ejecutivo pasó, dado su mayoría en ambas cámaras, una más bien circunstancial y otra más bien estable, en la Cámara de Diputados bien estable, en el Senado con algunos votos cruzados. Y no se ve cómo se renuncia a esta regla de disciplina fiscal que pretende recortar el aumento del gasto público. ¿Qué sentido de realidad tiene esta propuesta, dado el interlocutor que hay del frente y la mirada que hay? O sea, la mirada del Ejecutivo es bajar el aumento del gasto público, que efectivamente estaba llegando a niveles que incluso organismos internacionales consideran que es peligroso para una economía como la chilena.
6: Mira, lo que pasa, Iván, es que uno tiene que actuar por base de convicciones. O sea, yo creo que lo justo es que nosotros pensemos en la gente que no llega a fin de mes porque la plata no alcanza, que se está endeudando y que está en una espiral que puede provocar en su vida económica, familiar, crisis mayores. Claro, que tú me digas que yo logre hacer que el ministro Quirós entienda esto, claro, se ve difícil, pero nuestro deber es plantearlo y usar todos los argumentos que tenemos a favor para explicitar esto. Ahora, cuidado con una cosa, Iván. A pesar de los problemas que tiene la economía chilena, el próximo año el precio del cobre fue recalculado en el presupuesto y va a estar más alto que lo proyectado inicialmente. Van a haber 2.000 millones de dólares extra en el presupuesto de la nación solo por el alza en el precio del cobre, y lo que uno espera es que esos recursos sean bien utilizados. Lo que pasa es que como el gobierno le baja impuestos a los más ricos de Chile, ahora en la reforma de capitales quiere bajar los impuestos a las ganancias de capital, por supuesto que el Estado se desfinancia. Porque si yo tengo menos ingresos fiscales, obviamente tengo menos plata disponible para invertir en salud, en educación, en demandas sociales. Y hay sectores que tenemos crisis tremenda. Mira, en salud, yo hoy día el per cápita está muy bajo, la atención primaria está desfinanciada, los trabajadoras están en paro hoy día. Y por supuesto que uno espera que entonces el presupuesto en salud mejore, pero no se ve ninguna noticia alentadora en ese sentido.
5: Senador, estamos con Daniel Núñez, senador del Partido Comunista. Otro tema que está en la agenda y que fue noticia y será noticia esta mañana tiene que ver con la manera en que el gobierno redefina la manera legislativa de enfrentar la crisis de seguridad pública. Y aquí es clave, hablando de unidad en la, en el progresismo, la postura del PPD. El senador y presidente de la Comisión de Constitución, Pedro Araya, según las versiones, habría llegado a un acuerdo que se sumaría a las propuestas de los senadores Esquilla y Longton para llevar adelante un mecanismo distinto de reformas constitucionales. Él está, desde entiendo, hace media hora tomando desayuno con el presidente en Cerro Castillo, donde convocó a los presidentes de las comisiones de seguridad y constitución de las dos cámaras. Y ahí es clave la manera en que él vote. Una comisión donde está Esquilla, donde está Longton, Pedro Araya la preside, acá hay mayoría opositora, está Claudia Pascual, senadora comunista, y Paulina Bogdanovic, senadora y presidenta del Partido Socialista, que ayer tomó distancia de cualquier reforma, dijo que no es un documento que ella vaya a suscribir, y ustedes como partido están representados en esa comisión. Pero le pregunto puntualmente, acá hay que hacer esfuerzo de los dos lados para llegar a un acuerdo y avanzar en una agenda que permita mejorar la manera en que trabaja Carabinero, en que responde el Estado, la presencia de las Fuerzas Armadas a través de algún estado de excepción reforzado, ya desechar el quinto, o al revés, hay que ser inflexible en las posturas y llevar la discusión hasta donde ustedes creen que corresponde.
6: Mira, la verdad, Octavia, uh-huh, es que lo primero que el gobierno debe tener claro y no se le tiene que olvidar es que para una reforma constitucional requiere en el Senado 29 votos. Uh-huh. Ellos tienen 26, se alinean a toda la gente que está con ellos, como Matías Walker, Calisto, y si suman al senador Pedro Araya tienen 27. Por lo tanto, no llegan a los 29, y yo creo que en ese sentido nosotros esperamos tener un diálogo con los senadores del PPD para mantener algo que nos parece básico, que es lo que nos permite avanzar, la unidad de las fuerzas progresistas.
5: Y el PPD se está alejando.
6: Los liderazgos arrancan solo. Ajá. ¿Perdón?
5: ¿El PPD se está arrancando de esa unidad?
6: No, yo no creo que se esté arrancando. Yo estuve ayer conversando con el senador Celi, justamente reflexionamos este tema y tenemos que conversar, dialogar. Y en ese sentido yo me sumo a las palabras de la senadora Paulina Bogdanovic. Ella señaló que es un espanto jurídico esta reforma constitucional con el nuevo estado de excepción, y la base para poder discutir otra propuesta, que nosotros estamos abiertos a discutir, no nos negamos, es que el gobierno retire su reforma constitucional. Que lo vaya a hacer o no lo vaya a hacer el gobierno, hoy día en el Mercurio da cuenta que es contradictorio, que dicen una cosa, hacen otra, entonces es difícil que yo te diga qué va a hacer el gobierno, pero lo que sí te puedo dar certeza, es, Octavia, es que hoy día el gobierno no tiene los votos, los ¿senador? 29 votos de los senadores para aprobar su reforma constitucional.
4: Y esta suerte de propuesta Longton Esquilla, que de alguna manera deja uno de los estados de excepción con la condición para habilitar también el tema de seguridad sin este quinto estado que le recordaba Octavio, que finalmente no había agua en esa piscina. ¿Le parece la propuesta Esquilla Longton algo más razonable de abordar, teniendo en cuenta lo mismo que decía usted al principio de esta parte de la entrevista, que seguridad y crecimiento económico son con largueza los ejes en los cuales el gobierno tiene que poner atención y que también ustedes como oposición tienen que relevar? La propuesta Esquilla Longton de un estado de excepción que no incluye este quinto, pero reforzar el de seguridad, ¿le parece razonable?
6: Mira, sinceramente, Iván, no la conocemos, es muy difícil opinar solo por un titular de la prensa, pero obviamente
4: lo han explicado.
5: Pero no se las han socializado.
6: Sí, pero hay mucha letra chica en estos temas, uno tiene que ver los textos, pero obviamente que se deseche crear un nuevo estado de excepción es algo positivo. Ahora, si a nosotros nos parezca o no un texto nuevo, lo vamos a conversar también con los otros partidos. Ahí está la senadora Bogdanovic, está la senadora Pascual, vamos a ver un texto. Yo lo que invitaría al gobierno es a que abra una mesa de conversación, de diálogo con la oposición de la agenda de seguridad. Acá el tema no es solo la reforma constitucional, Iván, mira, estamos tramitando la mixta de inteligencia económica. El gobierno se niega a propuestas que incluso han surgido de la Unidad de Análisis Financiero, a cómo hacer más eficaz esto de persecución de la ruta del dinero. Le hemos propuesto, por ejemplo, limitar que las fintech permitan que el crimen organizado, por ejemplo, el tren de Aragua, use las criptomonedas. Pusimos una indicación, nos dieron un portazo. Hemos tenido un proyecto de ley que genera el delito nuevo de usura extorsiva para evitar esto de los gota a gota, que es una forma de préstamo informal que genera poder territorial de las redes del crimen organizado. No le han querido poner urgencia. Entonces, acá el gobierno tiene que también escuchar las otras propuestas y opiniones que hay en materia de seguridad, y yo estoy seguro que en estos temas vamos a avanzar, porque todos tenemos conciencia, todos, de que el día Chile tiene una amenaza, que el narcotráfico, el crimen organizado, es un problema serio. Para mí también me preocupa que si no tomamos medidas más profundas, terminemos siendo un estado fallido, un estado infiltrado por el crimen organizado, un estado infiltrado por el narcotráfico, y eso ha pasado en otros países de América Latina y no queremos que pase en Chile.
5: Muy breve, usted decía recién, si aquí los liderazgos arrancan solos, le quiero pedir que termine la frase en función de lo que implica la manera en que el PPD, al menos su senador, en este caso el senador Araya, comiencen a acercar posiciones y eventualmente puedan ayudar a llegar a los 29 votos. ¿Qué pasa con esa postura del Partido por la Democracia?
6: Bueno, lo que yo le pido al senador Araya es que socialice las posturas y los debates con las fuerzas progresistas de oposición, y no solo con los dos senadores de derecha, uno de derecha y otro de ultraderecha.
5: Ya, ahí está el mensaje, ¿eh? Vamos a estar atentos a la respuesta, senador Daniel Núñez. Muchísimas gracias por esta conversación con Radio Universo.
6: Muchas gracias.
4: Que esté muy bien, senador. 8:04, hacemos una pequeña pausa, estamos de regreso de inmediato. 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
7: En Santiago, 10 grados. Y en Iquique, 17 grados.
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5: 8 de la mañana, 7 minutos.
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6: El presidente José Antonio Kast presentó el presupuesto 2027 al oficialismo y los parlamentarios informaron un aumento de 1,5% que calificaron como auspicioso. La cita se concretó ayer en el Palacio Cerro Castillo. Nueva fórmula de seguridad gana terreno mientras el gobierno mantiene en suspenso su reforma. Los senadores Arturo Esquella, Andrés Longton y Pedro Araya ultiman los detalles del proyecto alternativo de seguridad que presentarán en el Congreso. El proyecto de sala cuna universal se posterga mientras que el Frente Amplio cierra un acuerdo con el Partido de la Gente para presionar al gobierno. El mayor plazo también le da más tiempo al Ejecutivo para construir un acuerdo, ya que hasta el momento no tienen los votos para reponer aspectos centrales de la iniciativa. Incautan cerca de 700 kilos de drogas en Antofagasta. Están avaluadas en 4.500 millones de pesos. El decomiso se logró tras dos procedimientos llevados a cabo por la Fiscalía Regional de Antofagasta y Carabineros del OS-7. Donald Trump pactó con los gigantes de la inteligencia artificial un acuerdo voluntario para supervisar sus propios riesgos. El presidente de Estados Unidos se reunió en la Casa Blanca con los principales ejecutivos tecnológicos y apostó por la autorregulación mientras crece la oposición a los centros de datos y las advertencias sobre la seguridad de la IA. Rusia lanzó un nuevo ataque masivo con drones y misiles de largo alcance contra Kiev. Hay al menos 3 muertos y 7 heridos. Las autoridades ucranianas informaron que los bombardeos nocturnos alcanzaron la capital e impactaron en viviendas civiles, almacenes e infraestructura energética. Y en el deporte, Chile se ilusionó con buen fútbol, pero terminó cayendo en un partidazo ante Estados Unidos en Missouri. La selección nacional de fútbol terminó perdiendo por un 4-2 en su segundo encuentro amistoso de la gira por Norteamérica. 8:09 en Universo.
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7: 8 de la mañana con 10 minutos, seguimos haciendo Universo al Día, seguimos acompañándote a través de la 93.7, a través de mol.com, universo.cl. Si estás en Iquique, nos escucha a través de la 92.7, si estás en Valdivia, 99.9. Santiago a esta hora está con una temperatura de 10.9 grados, esperamos una máxima de 18 en la capital. En el sur de nuestro territorio ya precipita, con tormentas eléctricas incluso anunciadas en la Araucanía, Concepción, con precipitaciones 12,13 para esta jornada, Valdivia 8,14 y lluvias todo el día.
8: Sí, bueno, reunión anoche en Cerro Castillo, definiciones del oficialismo, uh-huh. A propósito de cuánto va a crecer el presupuesto el próximo año, se espera un 1,5, también este plan para revertir las muy malas cifras de desempleo que hay en Chile, que está en el 9,5%, recordemos que el Ejecutivo espera, y Quirós lo decía, el Ministro de Hacienda, ver los resultados a más tardar primer trimestre del 2027, la verdad es que la estacionalidad de lo que viene ahora, septiembre, se empieza a activar el comercio, fiestas de fin de año, mucho empleo temporal, después viene la actividad de la fruta, etcétera. aparentemente no es necesaria para revertir este 9,5. Hay distintas estimaciones, Octavio, y es parte de lo que se conversó anoche, se supone, en Cerro Castillo, aparte de la agenda de seguridad, que es fundamental, que señala que si se materializa esta inversión del Estado en obras públicas, en vivienda, para reactivar esas dos áreas tan fundamentales de la economía, se podría eventualmente bajar de este 9,5 a algo así como un 8,5, 8,6. Recordemos que hay casi 1 millón de personas que en nuestro país hoy día no tienen empleo.
7: Exacto. El presidente de la República se ha desplegado personalmente en las últimas horas en Cerro Castillo, donde anoche recibió a todas las bancadas oficialistas y sus representantes, y hoy en la mañana está en un desayuno que está...
8: 8,5 a algo así como un 8,5, 8,6. Recordemos que hay casi 1 millón de personas que en nuestro país hoy día no tienen empleo.
7: Exacto, el presidente de la República se ha desplegado personalmente en las últimas horas en Cerro Castillo, donde anoche recibió a todas las bancadas oficialistas y sus representantes, y hoy en la mañana está en un desayuno que estaba fijado para las 7:30

0: Bueno, Kast es que esté liderando justamente estas conversaciones. Se habla de que se va a retirar derechamente la propuesta del quinto estado de excepción y todo lo que implicaba esa reforma constitucional. ¿Te acuerdas la que el presidente presentó el 10 de agosto, pero nunca mandó hasta la semana siguiente? Firmó solamente las hojas, que la primera y la última, donde estaban las firmas, pero nadie sabía el contenido, el rol de las Fuerzas Armadas. ¿Se acuerda de ese enredo? Bueno, eso se está destrabando a esta hora en Cerro Castillo, con Palacio retrocediendo. Y anoté una frase, Iván, que no la comenté el otro día. El presidente lanzó el plan pro empleo en La Moneda, ¿te acuerdas?
1: Sí, sí, sí.
0: El día lunes, si no me equivoco, el lunes. Y en una parte de su discurso, que duró como 25 minutos, empezó a saludar a los diputados que estaban representados, habían del Bío, y dijo: he aprendido a conversar, haciéndose cargo de la crítica que falta conversación y que falta trabajo prelegislativo. Y ese trabajo prelegislativo, al menos con los propios, es parte de lo que pasamos a conversar con una de las asistentes a la reunión de ayer de la noche a Cerro Castillo, y que además preside la bancada de la UDI.
2: Saludos a esta hora de la mañana a la diputada de la UDI, Flor Baice. ¿Cómo está, diputada? Buenos días, bienvenida a este Universo al Día.
3: Hola, hola Iván, hola Octavia. Muchas gracias por esta invitación.
2: Partamos por lo que le he preguntado a Octavia. La agenda de lo que se conversó anoche, si nos puede transparentar un poquitito qué es lo que se dijo en Cerro Castillo a propósito de estos temas que plantea Octavia recién.
3: No, mira, bueno, la reunión era fundamentalmente para dar las orientaciones globales, los principios rectores del presupuesto del año 2027, que está basado primero en la responsabilidad fiscal, en la consolidación fiscal, y que por lo tanto está con cifras que son reales, que son transparentar cifras también, por una parte respecto a los ingresos, la proyección de ingresos que sean las reales, y por supuesto con el foco en lo que hoy día es una necesidad, una urgencia, como son la generación de inversión, que va a aumentar la inversión pública, tiene un foco que va en principalmente que son ministerios que son relevantes ahí, como es obras públicas, como es vivienda, pero que también no deja de lado lo que hoy día es una necesidad para los chilenos, como es la seguridad, o el Ministerio de Seguridad, también el Ministerio de Defensa, que tiene un aumento que no lo había tenido hasta ahora, y que por supuesto tampoco no significa dejar de lado beneficios sociales ni programas sociales. Es decir, la austeridad no significa que se va a transar ni dejar de hacer un gasto desde lo social, que es importante y relevante para los chilenos. Así que son las cosas, lo principal, lo grueso. Y bueno, los detalles los va a dar el presidente durante la cadena, y ya cuando empecemos a debatir y al trabajo presupuestario, al trabajo legislativo, ya directamente en estos dos meses, octubre y noviembre, que nos tenemos que abocar a ello.
0: Bueno, ayer decían varios parlamentarios que asistieron a esta reunión que el crecimiento del gasto público iba a ser en torno al 1,5%. Yo escuché las declaraciones de su par de Bópoli, el diputado Guzmán, dar cuenta de esta cifra. Primero, ¿la confirma? ¿Es lo que informó el presidente?
3: Sí, sí, efectivamente lo que informó el presidente es lo que tenemos hasta ahora como dato en respecto a cifras, porcentajes, y eso es desde el punto de vista, digamos, de lo que es positivo, en el sentido que se hablaba de al máximo un 0,9, entre el 0 y el 0,9, hasta máximo el 1%, es lo que se conocía ayer. Sí, eso está confirmado, es un 1,5, es decir, un 50 más de lo que por ciento de lo que se había pensado, y tiene un efecto que vaya, esperamos. Bueno, tenemos los detalles aún, fundamentalmente a lo que es generación de inversión, que hoy día es, como digo, una prioridad, más allá de los políticas o de los planes que las decisiones que ha anunciado el presidente en materia de empleo, pero que el presupuesto público tiene que ir con un énfasis en eso, y obviamente es lo que el gobierno también está o ya tiene elaborado, y que vamos a conocer en detalle durante la noche.
2: Diputada, más allá del número, si es 1, si es 1,5, si es 0,9, y si con esto se logra de alguna manera revitalizar la economía, ¿se habló, hubo alguna mirada? Llevamos 6 meses de gobierno, evidentemente las cosas han salido, suele pasar en los gobiernos en todo caso, distinto de lo que estaba planificado, ¿no? No ha sido tan sencillo para Kast no solo revertir la cifra económica, sino que frenar la caída, que ha aumentado. El desempleo ha aumentado, los IMASEC, lo último de 7, los 6 últimos, hay 6 negativos, 1 millón de chilenos sin empleo, las perspectivas de crecimiento son bajas, el tema seguridad no ha cejado. Ayer mismo se volvió a enterrar a un carabinero asesinado. Y desde el propio oficialismo empiezan a aparecer voces como, por ejemplo, la presidenta del Senado, que es RN, la senadora Núñez, que plantea que aquí se requiere de una cirugía mayor, incluso ha hablado, en términos de conducción política, en términos de conformación.

0: equipo, hubo una mirada que hiciera de alguna manera una visión crítica de lo que ha sido la instalación del gobierno este primer semestre, José Antonio Kast, en La Moneda.
1: No, bueno, el tema de anoche fue el tema presupuestario, no hubo un análisis político ni fue para entrar en esas materias. Ahora sí, evidentemente que eso es una realidad, las cosas han sido más difíciles. Hoy día el crecimiento, partiendo por el proyecto de reconstrucción que se aprobó en un plazo bastante eficiente, pero que hoy día todavía no se puede promulgar por cuanto todavía está en el Tribunal Constitucional, es decir, un mes por lo menos que esto podría haber estado ya promulgado y que tiene un efecto, porque un mes tiene un efecto que no es inmediato, ya lo hemos dicho, pero que lo que se proyecta, el mediano o largo plazo, y por último, respecto a la expectativa y a la esperanza de que Chile vuelva a crecer, tiene un efecto y tiene un impacto, y que son parte de la institucionalidad y hay que respetarla. Ahora, básicamente, o sea, no, fundamentalmente el desarrollo y el crecimiento va por la inversión privada, no podemos esperar que sea el presupuesto de inversión pública el que va a resolver el problema de cesantía o desempleo, pero tiene que ayudar, tiene que colaborar para ello cuando estamos en esta situación hoy día de estrechez fiscal y de necesidad económica para la gente. Entonces, claramente que sí, las cosas han resultado más difíciles, está todo lo que es la crisis internacional, cierto, lo que significó la guerra, el precio de los combustibles, que tiene un efecto sin ninguna duda, y por eso que hoy día se tiene que hacer el esfuerzo en este presupuesto en eficientar el gasto también, que es lo que explicó y nos algunas cifras entregó el ministro Quirós respecto a cómo se está haciendo, y por eso es que este 1,5% de aumento da porque se está haciendo las cosas de acuerdo a la ley, en lo que se ha logrado consolidar el gasto o consolidar el presupuesto este año, haciendo una eficiencia también en lo que es el someterse a las normativas, a la eficiencia en cumplimiento de reglamentos, en fin, en todo lo que es el gasto público. Tiene un efecto que hoy día esperamos que tenga el efecto en este último trimestre ya, en la, que es la gestión de la actual, y que hay una continuidad y una fluidez en el próximo, de manera que en enero, el primero, el 2, el 3 de enero, la primera semana a lo menos, parta la continuidad del presupuesto 2026 con el 2027, de manera que no estén parados esos dos meses, a lo mejor enero, febrero, donde todo el sistema público empieza a moverse en marzo, ¿no? Ahora la instrucción del presidente es que el presupuesto empiece a ejecutarse inmediatamente durante esos meses de verano, porque insisto, con las medidas que se están aplicando ahora se pueda bajar el desempleo, en lo que usted señala, y alcancé a escuchar algunas cifras que ustedes estaban dando, que son obviamente una forma de netear lo que hoy día estamos viendo, el millón de empleos, una cifra muy golpeadora, muy dura, y que esperamos que a través del presupuesto tenga efectos, se pueda contribuir a ello, pero aquí lo importante es mover la economía desde el sector privado. Estamos con la ley de reconstrucción, que insisto, todavía no se pone en práctica, pero ya hay esperanza y expectativas desde los mercados internacionales, ¿verdad? Cómo Chile puede ser un centro de inversión regional, y eso nos parece que es positivo. Hoy día todavía estamos en una situación difícil, crítica, eso hay que asumirlo, y hay que aplicar medidas y planes de urgencia, de shock, que puedan responder a ello.
2: Le quiero preguntar, estamos con Flor Weiss, diputada y jefa de la bancada de la UDI. Ayer en la conversación se habló de lo que tiene que ver, por ejemplo, de la forma en que el gobierno va a enfrentar la nueva alza de los combustibles. Hoy vamos a conocer la cifra exacta, luego de que el ENAP cerca de las 5 de la tarde informe cómo se traspasa eso a la ciudadanía. Hablábamos hace minutos con el senador Daniel Núñez, que también pedía volver a los parámetros antiguos e inyectarle más recursos al MEPCO para que de frentón la gente no siga recibiendo estas alzas. E inclusive nosotros conversamos con el ministro Daniel Mas, ministro de Economía y Minería, la semana pasada, que decía que tenían un plan, que habían varias palancas que ellos podían apretar o a las cuales recurrir para enfrentar esta nueva alza. ¿Fue materia de la conversación ayer? ¿Qué es lo que le adelantaron?
1: No fue tema lo que viene, lo que sí, las cifras son que siguen siendo difíciles, pero no fue tema ni menos de transparentar cuál es el plan o lo que pueda tener el gobierno en estos días. Sí, es una situación que golpea a la familia, es real, pero también hay que tener claro que lo que hoy día se puede pensar que es una solución, resulta ser que en los medianos y largo plazo resulta ser un daño peor para la economía en general del país, para la macroeconomía. Por eso hoy día lo que confiamos y esperamos que lo que aplique el gobierno en este sentido sea lo que sea empatizando con la necesidad de los chilenos hoy día en materia de economía, de estrechez económica, que es así, le afecta a todos los chilenos y le afecta a la balanza fiscal y al presupuesto fiscal también, y ahí hay que tener, insisto, el sentido sentido y el criterio de responsabilidad fiscal tiene que estar presente en el presupuesto, en la toma de decisiones, pero obviamente también pensando en el bolsillo de cada uno de los chilenos, y que hoy día, y que este último trimestre va a ser duro, eso es así, y por eso el gobierno tiene que ir adecuando qué medidas son las que puede sacar durante estos días. Ahora, esto no fue, insisto, no estoy ni ocultando ni mucho menos, porque ayer el tema fue presupuesto, y también fue la forma en que nos vamos a organizar, digamos, o coordinar más bien para llevar adelante la discusión de la ley más importante que aprueba el Congreso en el año, que es el presupuesto de la Nación, en respecto a lo que es el oficialismo y, como también ustedes están comentando al comienzo, con todos los sectores en los cuales se necesita evidentemente los votos, y en eso tiene que haber un diálogo y una conversación desde lo político, desde lo prelegislativo, que tiene que ser muy intensa, muy relevante, y abrirse a todos los espacios de conversación para finalmente tener un éxito a la hora de votar.
0: Ahora, diputada, hay aspectos bien relevantes en el tema de presupuesto. Nosotros conversábamos con la alcaldesa de Lo Espejo, Javiera Reyes, donde se produjo el asesinato de un delincuente conocido como El Poroto, que la tenía amenazada ella incluso con un precio sobre su cabeza, donde se asesina a un funcionario carabinero, donde ayer comienza un operativo policial que termina con dos personas fallecidas, donde había una intervención del Ejecutivo. Y la alcaldesa nos decía, desde el 11 de marzo, es decir, desde el día en que asume José Antonio Kast, hasta el día de ayer, que nosotros antes de ayer que conversábamos con ella, hemos recibido cero pesos de la subdere. Entonces ella insistía en el siguiente punto: usted cuando hace política pública tiene que poner los pesos allí donde pone las palabras, porque en caso contrario eso es letra que se la lleva el viento. Con estos recortes presupuestarios y un crecimiento que está entre el 0,9 y el 1,5, habrá que esperar lo definitivo que diga el Ejecutivo. ¿Se está realmente poniendo el acento en aquellos aspectos que se destacan en el discurso? ¿Cómo se combate la delincuencia si una comuna como Lo Espejo, la segunda que requiere de mayor priorización en materia de seguridad, tiene cero peso de parte de la subdere en estos 6 meses de gobierno del presidente Kast?
1: Bueno, lo que ha dicho la alcaldesa son las palabras de ella. Yo no conozco ese presupuesto, yo conozco sí, que por lo menos en la región del Biobío todo lo que es el presupuesto subdere ha ido encaminado a todo lo que es la línea de seguridad, precisamente recuperación de espacios públicos. Estoy en el caso de la subdere, estoy planteando en todo lo que es en relación a políticas de seguridad pública para precisamente entregar mayor seguridad a los ciudadanos. El foco ha estado con un alto impacto en ese sentido. Ahora, no solo es recurso, también es gestión y es legislación.
0: Ya, pero
1: y
0: en ese sentido, disculpe que interrumpa, pero usted dice, no conozco el caso puntual de la comuna de Lo Espejo, pero si usted como diputada averigua el dato de Lo Espejo, y efectivamente es real que la subdere le ha traspasado cero peso a Lo Espejo en estos 6 meses, ¿no le parece que ahí hay un tema que modificar, que revisar, que hacer reasignaciones presupuestarias? En definitiva, tratar de alguna manera de traspasar esta necesidad, que lo expresa una alcaldesa de una comuna que ha estado en el foco de la noticia durante 2 semanas por temas de seguridad, al ministro de Hacienda.
1: No, muy duro lo que ocurrió en Lo Espejo. No conozco la cifra. Usted me plantea una situación que no conozco. Tendría que ver qué cartera de proyectos tiene, qué elegibilidad tiene, qué grado de cumplimiento y de rendiciones tienen, porque muchos proyectos de subdere están con años de rendición. No estoy haciendo un juicio porque no conozco en el caso de Lo Espejo, pero estoy poniendo los antecedentes en la mesa que pueden dar razón a que no haya tenido esos proyectos, y que a lo mejor son temas de gestión administrativa, y que obviamente si es así tienen que buscar la forma en conjunto. Ya lo ha demostrado además el gobierno, si uno hace un análisis de proyectos, por lo menos lo digo en mi región también, no ha tenido nada que ver con situaciones políticas, sino que se ha ido netamente a lo que es el cumplimiento de todo lo que es el proceso o procedimiento para la entrega de estos recursos. Ahora, evidentemente lo que ocurrió en Lo Espejo, me parece a mí, yo no estoy convencida que así lo debe estar también viendo el gobierno a través de los ministerios respectivos, en este caso el Ministerio de Seguridad, Hacienda o quien corresponda, para también ir con una ayuda, no voy a decir ayuda, sino que con lo que corresponde cuando se trata de enfrentar situaciones tan dramáticas como las que han ocurrido, y desde todos los ministerios hacer un apoyo o un plan para que eso no vuelva a ocurrir. Ahora, hay que decir que tenemos legislaciones también, y hoy día las legislaciones que hemos tenido, todo lo que es la ACOT Ustedes saben cómo ha pasado eso de las reformas constitucionales, sí, que ayer el gobierno también señala que probablemente van a bajar este quinto estado de excepción, uh-huh. No lo tenemos oficialmente, pero me parece que es una buena señal también cuando el presidente dice que va a seguir conversando, que se va a adecuar, que va a buscar las formas de conversar, porque aquí lo que importa es que se aprueben los proyectos. Si hay que conversar con quien haya que conversar, por supuesto con los que están disponibles para ello, si hay que transar o conceder en algunos temas, hay que hacerlo, porque lo importante es que se aprueben las normas y las leyes, que son las que van en el sentido de proteger a los ciudadanos, y en eso está el decir bochorno fracaso finalmente de no haber aprobado el proyecto este de aumento del plazo de la inmigración a los 30 días, que después muere el carabinero, imagínense el asesinato ese brutal, y bueno, creo que ahí tenemos, obviamente yo solo voté a favor, pero una responsabilidad como parlamento para hacerse cargo de los discursos cuando se hacen grandilocuentemente, que se va a votar a favor y después no se vota, se sale de la sala por un voto que obviamente hubo una mayoría, porque eran 88 uh-huh. respecto a 47 o algo que entre rechazos y abstenciones, pero de acuerdo al quórum constitucional tenía que tener ese otro voto, y lo que hoy día tiene que haber es una insistencia, me parece, parte el gobierno y sensatez y sentido de realidad de parte de los parlamentarios, más allá de una disputa política que podrá quedar en otros proyectos, en otros temas, en las elecciones, no sé, pero en esto, cuando se trata del dolor más grande que tienen los chilenos hoy día, creo que ahí hay que cuadrarse con las necesidades de los chilenos, y no tiene que ver solo con presupuesto ni otros temas, es la responsabilidad de votar las leyes que hoy día van en beneficio de proteger a los ciudadanos.
2: Ahora, el presidente de la República, en una entrevista más o menos hace un mes y medio, no, ni siquiera dos meses, respecto de esta reforma constitucional y el quinto estado de excepción y todo lo que implicaba interferir, generar estos polígonos, intervenir todas las llamadas telefónicas, toques de queda para jóvenes incluso, dijo que no era negociable. Hoy la moneda, la noticia es que estamos a horas de conocer que finalmente van no solamente a negociar, van a retirar íntegramente ese proyecto. ¿Fue algo que enredó? ¿Fue una conversación que se alejó de la ciudadanía? ¿Fue un paso en falso? Usted dice, obviamente, que si hay que transar y conceder, hay que hacerlo. Pero estamos hablando de la palabra, entre comillas, empeñada. El único mensaje que hemos conocido, aparte del tema de carabinero, del plan ACOT, fue este, con acto en la moneda incluido. Y hoy día, 30 días después, la noticia probablemente sea que se retira.
1: No sé por qué se corta de repente, sí, pero entendí la idea en general, de repente sí. Hay unos intervalos, sí. Uh-huh. No, lo que no se pueden trazar son principios básicos de lo que yo creo que es como el libre mercado, como es la libertad de las personas en materia de la administración política del Estado, pero a mí me parece que al revés, muestra grandeza del presidente cuando se revierte o señala que uno lo que se habría planteado en algún momento hoy día simplemente se va a retirar y se va a ir por otras vías, seguramente en la búsqueda también de lo que, insisto, son las medidas que den tranquilidad y seguridad a los chilenos, porque significa que un presidente que se hace cargo, que empatiza y que simplemente tiene un sentido de realidad también cuando se trata de leyes, y las leyes tienen que pasar por el Congreso, tienen que pasar por el Parlamento, y por lo tanto se necesita una conversación, un diálogo que dio lugar a que esto tendría que tener las modificaciones o ser retirado. Insisto, nosotros todavía no conocemos con certeza ello, pero hoy día lo importante es, y eso es lo que además, en eso sí podemos coincidir los que estamos en el Congreso, en los ambientes políticos, que esto avance y que la ACOT, si no es vía reforma constitucional, en el caso del estado de excepción, que además nosotros lo dijimos desde un comienzo, así que en eso tenemos tranquilidad como partido, digo, planteamos que era una reforma que no estaba acorde a lo que hoy día se debe legislar en cuanto se trata de reformas constitucionales, porque nos parecía que tenía incluso una desproporcionalidad en cómo se coartan algunos derechos de las personas en búsqueda de un derecho superior, que es el bien común, como es la seguridad, pero que nos parecía que no era lo que correspondía y que iba a haber, que se iba a generar la discusión que se generó. Entonces nos parece que hubo una falta de conversación, una falta de diálogo, una falta de haber proyectado y haber tenido la capacidad de visualizar lo que eso iba a significar, porque salieron inmediatamente voces en contrario. Bueno, nosotros lo hicimos con un espíritu de crítica constructiva, propositiva, y que eso tenía que ser modificado. Y a mí me parece que si es por el bien de los chilenos, en un dolor tan grande como es la seguridad, me parece que muestra grandeza de un presidente que se hace cargo y que finalmente busca otra vía para avanzar, porque lo que no se hace es rendirse frente al objetivo, que es combatir el crimen organizado, la violencia y el terrorismo en Chile. Eso no se ha transado por parte del gobierno. Lo que se busca es un camino que sea el que sea exitoso.
0: Ya, pero esa debilidad de la tramitación, esa reacción tan sui generis, ¿no? Por uh-huh. decirlo de alguna manera, el mismo presidente insistiendo en distintas entrevistas, dijo es un no es negociable nomás, o sea, lo
2: la defendió un mes completo.
0: No habla de una falta de gestión, diputada, y se lo pregunto, porque si fuera desde la oposición es bastante razonable que se critique la gestión política del gobierno y es parte del juego democrático. Pero cuando desde el propio oficialismo y voces no menores, ¿no? Desde incluso de republicanos han estado de acuerdo en que había un déficit en gestión política, ¿no hay algo que mirar al respecto? 6 meses de gobierno, evidentemente no es la idea que una diputada pautee al presidente de la República en una entrevista de radio, pero no hay una mirada de decir, ¿sabe qué? Hay un déficit de gestión política, hay que mirar los equipos, hay que ver el diseño, a 6 meses se puede hacer una evaluación al respecto.
1: Mire, primero respecto a lo que dice la entrevista, en fin, del presidente, creo que el presidente tiene un estilo y es ese, y él es franco, directo, y si tiene que revertir o reconocer que algo tiene que cambiar, lo va a hacer. Creo que esa es su forma, es su estilo. Y respecto a lo que el análisis de revisar cómo están las cosas, evidentemente yo estoy convencida que el gobierno está en eso, está diariamente, permanentemente buscando la forma en cómo se coordina, cómo se busca una mejor coordinación, cómo hay mejores resultados, cómo hay avances. Es lo que quiere el presidente, es lo que quiere el gobierno para Chile, pero eso es un tema que lo tienen que tomar como decisión el Ejecutivo. Nosotros estamos para apoyar las cosas que nos parecen bien. Cuando hay que decir crítica, la hacemos en privado, la hacemos de manera responsable, seria, y es un tema que tiene que abordar y tiene que cualquiera otra decisión en esas materias son temas que tiene que simplemente anunciarlo, decirlo o pronunciarse el gobierno. Yo no voy a referirme, ni como bien decía Iván, ni mucho menos para usted al gobierno. Creo que hoy día hay que estar del lado apoyando al gobierno, y cuando hay que criticar lo tenemos que hacer cuando en las instancias que corresponde. Y nosotros somos oficialistas y tenemos que asumir no solo los aplausos, sino que también cuando hay que estar en lo difícil hay que estar y hay que estar apoyando.
2: Un tema difícil es la situación del embajador de Chile en Israel, Gabriel Zalesnik, luego que se conocieran declaraciones del principal imputado al caso Audio, el abogado Luis Hermosilla, respecto del rol de Zalesnik en nombramientos, en lo que se ha denominado como el besamanos, que hoy día es algo que se está investigando como posible cohecho soborno en el Ministerio Público, puntualmente en la Fiscalía Regional de Valparaíso, y en estas declaraciones la manera en que Luis Hermosilla se refiere a Zalesnik también realizando cobros y recibiendo pagos que tampoco está claro de dónde venían respecto a lo que tiene que ver con la figura del expresidente Sebastián Piñera y de dónde salía ese dinero. ¿Eran gastos reservados? ¿Era plata del bolsillo del expresidente? Es decoroso que en representa a Chile en el extranjero y una embajada tan estratégica esté vinculado a este caso y a los nombramientos regulares de jueces de la mano de otros abogados de la plaza. ¿Qué opinión tiene usted luego de que ayer se pidiera, varias voces pedían la renuncia en la oposición, más que la renuncia, que sea destituido del cargo?
1: Mire, a mí me parece que cuando una persona, un diplomático, un embajador en este caso, hace noticia por cosas o empieza a estar en la prensa por cosas o situaciones que son distintas a lo que es su representatividad, me parece que es un tema que se empieza a poner complejo. Y por lo tanto ahí es el gobierno el que tiene que tomar las decisiones y evaluar y revisar muy bien los antecedentes y tomará las decisiones que tenga que tomar en base a eso. Pero claramente no ocurre con otros embajadores, ¿cierto? No están en el no están en la palestra por situaciones como esta, que creo que los momentos que vivimos hoy día en Chile, las energías tienen que estar precisamente en combate al crimen organizado, en cómo recuperamos nuestro desarrollo y crecimiento económico, y estos otros temas colaterales no ayudan. Y eso es el gobierno el que tiene que evaluar entonces qué decisión tomar.
0: Perfecto. Parte de las declaraciones y de las definiciones de la diputada Flor Weiss, a quien le damos las gracias por haber recibido este llamado. Estamos en contacto, diputada, muy amable. Muchas gracias.
1: No, muchas gracias a usted.
2: Muchísimas gracias por su tiempo y sus definiciones, diputada. Nos vamos a la pausa y ya seguimos en Universo al Día.
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10: 8 de la mañana, 39 minutos.
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2: 8 de la mañana con 39 minutos, seguimos haciendo Universo al Día. Actualizo rápidamente la temperatura en la capital, Iván Santiago. Dice meteorología, cubierto y chubascos, temperatura de 11.3 grados. Sí. Y que Dios nos ampare. Máxima de 17 grados para esta jornada, que tiene algunos chubasquillos locos por ahí.
0: Según, pero es el viernes.
2: No, señor, mire.
0: Pero, a ver.
2: Vas, ¿cómo que a ver?
0: Pero no va bien, pues se lo estoy mirando de allá por el caso. ¿Voy a pegar? Porque es Octavia. Ley Karim para ti.
2: Puso Ley Karim para ti,
0: me acaba de amenazar de golpe al aire.
2: Amenacé, no más.
0: ¿Cómo que no? Te voy a pegar, ¿qué es eso? Len Karim para ti.
2: Oye, vamos a hablar con un meteorólogo en minutos, ¿ah? Para que se quede junto a nosotros. Va a estar Eduardo Sáez porque queremos entender qué está pasando. Ya basta. Y dice Angélica, está lloviendo. A ver.
0: No, pero está ya.
2: No, Angélica,
0: no. No, está todo bien, ya. Precipitación. Ya, consejo para usted a esta hora de la mañana. ¿Te parece?
2: Por supuesto.
0: Ya. Desde la servilleta y ropa que usas hasta, Angélica, ¿qué pasa?
11: Mi reporte, caen gotas.
2: Ah, vino a reportear. Yo decía, ¿por qué está mirando?
11: Fui a reportear y caen gotas.
2: Caen gotas allá afuera. Estamos en el centro de Providencia, al lado del Mapocho, en Antonio Berlet, casi llegando a Andrés Bello, y caen gotas.
0: Ya, si tú...
2: Oh, my gosh.
0: Ya, si esto no logró entenderlo solo por el audio, el streaming le va a ayudar a comprender. Hay unas precipitaciones por allí.
2: Hay un shock.
0: Ya. Consejo para ustedes a esta hora de la mañana. 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

0: Bueno, esta canción antiquísima, antigua, pero no por eso menos vigente, Mr. Roboto de Styx. Cuando nuestra imaginación limitada en ese entonces de los robots era alguien disfrazado, moviendo los brazos bien tiesos, con lucecitas y quizás una caja cuadrada. Hoy día, señoras y señores, los robots están en un chat de conversación que usted probablemente tiene en el teléfono y que son el desvelo, al menos de este lado del planeta.
1: Ya, ¿por qué estamos escuchando este tema que fue lanzado, entre paréntesis, ya que tú dices, dale, la imaginación, el 11 de febrero de 1983? Porque desde entonces a la fecha, evidentemente, uh-huh, han pasado algunas cositas. Y, por ejemplo, la irrupción de la inteligencia artificial se ha tomado la discusión pública en los últimos meses a propósito de amenazas verosímiles, de acuerdo a los propios ejecutivos de las compañías que están desarrollando la inteligencia artificial, e incluso algún premio Nobel que es conocido como el padrino de la IA, que señalan que existe una posibilidad no menor, 10%, es una posibilidad no menor, de que la humanidad, tal cual y como nosotros la conocemos hoy día, la humanidad, usted, yo, todos nosotros, Juan, todo aquello, desaparezca de aquí al 2030. Eso es mañana en términos de historia. O sea, mañana podríamos ser extinguidos si es que la IA sigue desarrollándose de la manera en que lo está haciendo, descontroladamente.
0: En ese contexto fue la voz del CEO de Anthropic, Darío Amodei, el que fue noticia hace 2 semanas cuando, un día sábado cualquiera, él publica una carta donde llama a frenar, a suspender cualquier avance respecto de la IA ante esta alerta, por supuesto, los riesgos que tienen que ver con el futuro de la raza humana. Hay otras lecturas que vinculan esto derechamente con la salida de la bolsa de OpenAI y de la propia Anthropic, que han ido ralentizándola. Eso está para las especulaciones y el mundo conspirativo. Pero ayer en la Casa Blanca hubo un almuerzo. Un almuerzo donde el anfitrión fue el presidente de Estados Unidos, Donald Trump, donde estuvo Darío Amodei, donde estuvo el presidente de OpenAI, Greg Brockman, también Mark Zuckerberg de Meta, Sundar Pichai de Google, Jensen Huang de NVIDIA, uno de los mejores amigos de Trump en este mundo, Jeff Bezos de Amazon, y el señor infaltable Elon Musk de Tesla, SpaceX e X.
1: Estaba como el 95% del Producto Interno Bruto Mundial reunido en la Casa Blanca. Sí, yo creo que la discusión es, exacto, interesante. El tema es
0: muy relevante.
1: ¿Sabes a mí lo que me pasa? Yo creo que el tema es ver quién está liderando esta conversación. Y ahí está lo preocupante, porque efectivamente cuando Donald Trump los invita a la Casa Blanca, y de hecho lo conversamos ayer en las noticias, da la sensación de que él termina sometiendo a estos líderes, a estos CEO de las compañías, a lo que es su visión del tema. Él lo ha hecho súper claro. Acá limitación cero. Hay que darle arriba y cruzado, como diría, porque hay que evitar, en palabras de Trump, de que China lo haga. Donald Trump en esta nada desoterrada y absolutamente declarada guerra comercial con China por la hegemonía mundial de los cables, de la tecnología, de los mercados, etcétera, y la política Donrum, que es América para los americanos, esto que es del año 1823, pero que Trump lo actualiza al 2026, termina de alguna manera sometiendo a estos CEOs que han levantado la pose de alerta, los lleva a la Casa Blanca, les hace poner esta declaración, y en el fondo a lo que se llega es seguir con el desarrollo, pero siempre a la cabeza de un ser humano. Entonces uno dice, bueno, les dobla la mano una vez más Donald Trump.
0: Exacto. Bueno, Donald Trump dio cuenta de que aquí había un compromiso moral de autorregulación. Sam Altman no fue, porque aquí están pasando cosas día a día, porque estaba en San Francisco presentando justamente la última versión de Anthropic. Por otro lado, OpenAI decidió no lanzar la versión 6.1 de ChatGPT, modelo más avanzado. El CEO de Anthropic, Darío Amodei, había planteado la posibilidad de ralentizar literalmente el desarrollo y a medida que los modelos van adquiriendo, parte de las advertencias son estos riesgos. ¿Un riesgo accidental o una excesiva concentración de poder? Mientras, una investigación ayer del New York Times dio a conocer que empleados de OpenAI habían advertido a la empresa sobre la importancia de probar los modelos de forma segura y de reforzar la infraestructura corporativa meses antes de que ocurrieran estos incidentes en que la IA se salió de control. Como usted recordará, hablaban entre ellos, generaron hijos, se hackearon mutuamente, se suicidaban algunos modelos para que quienes los reemplazaban fueran reemplazados, en una serie de vulneraciones que se realizaron a una empresa de ciberseguridad.
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0: Estábamos mirando hace minutos por la ventana, desde mi ventana, de manera literal, es lo que queremos comentar con nuestro próximo entrevistado, ya que nosotros partíamos el programa muy temprano, a las 7 de la mañana, y no estaba el emoji de las nubes con chubascos aislados, que a esta hora nos sorprende, sobre Santiago, y Angélica, que salió al patio a confirmar que caen gotitas. Estamos junto a Eduardo Sáez, meteorólogo, para que nos ayude a entender qué está pasando hoy día, qué va a pasar mañana, que viene esta ola de calor, bomba de calor, no sé cuánto de calor. ¿Cómo está, Eduardo? Muy bienvenido a Radio Universo.
3: Hola, ¿cómo están? Muy buenos días. Bueno, acá también viendo cómo se generó esta especie de llovizna. No es que haya, no es que esté generando un chubasco, lo que pasa es que tenemos una condición que se llama vaguada en altura. Son tan locas como las bajas segregadas, y esto nos va a molestar prácticamente toda la semana, independiente del día de calor. Y anoche se generó una nube baja tipo vaguada costera. Cuando nosotros hablamos de la vaguada costera, hablamos de una nube que está muy cerca del suelo, y esa nubosidad nos genera niebla o nos genera a veces llovizna. Y entonces es esa nube la que ahora está provocando este tipo de precipitación. Porque de hecho, si uno, o sea, está hace poco mirando el satélite, si uno sacase la nube que está baja en estos momentos, tenemos una nube alta que está encima, pero eso solamente va a provocar hoy día precipitaciones en la cordillera. Así que lo de ahora es netamente una llovizna por un estrato que se formó, reitero, por la humedad de anoche.
1: Una nube loca, diríamos, Eduardo. Pero cuesta entenderlo, porque de hecho ayer tus compañeros meteorólogos decían y alertaban de alguna manera sobre, comillas, el golpe de calor de mañana jueves, que vamos a llegar a 27, sobre todo teniendo en cuenta que el viernes hay precipitaciones en la tarde y la noche. Y aparece sorpresivamente el día antes de este, comillas, golpe de calor, esta vaguada en altura que hace que se produzca esta llovizna. ¿Va a comportarse de esta manera? O sea, yo te digo, esto está más difícil que ir a ganarse el loto. ¿Se va a comportar de esta manera? ¿La primavera va a ser una primavera poco predecible? ¿Es una primavera que está evidentemente influenciada por el fenómeno del Niño?
3: Mira, no le puedo echar 100% la culpa al fenómeno del Niño. Yo, como fenómeno del Niño, yo le echo la culpa a todas las precipitaciones intensas que hemos tenido en el sur y en el norte. Lo otro, el fenómeno del Niño también provoca las altas de bloqueo, que son las faltas de precipitaciones por periodos prolongados. Pero lo de ahora tiene que ver mucho con restos o condiciones que dejan el paso de los sistemas frontales por el sur. Lo que pasa es que, a ver, Iván, Octavia, cuando uno, por ejemplo, pasa una mano por el agua, uno, imagínense que el brazo del sistema frontal, y uno puede mirar que se forman como una especie de turbulencias, como circulitos en el agua, y esas turbulencias que se generan son también parte de lo que genera, de cómo se forman un poco las bajas segregadas y las vaguadas en altura, son por corriente en chorro. Entonces, lo que sí tenemos claro, efecto el Niño, significa que nuestra primavera va a ser medianamente normal. Vamos a tener precipitaciones, vamos a tener días de calor, y se va a notar mucho la transición. De hecho, a diferencia, cuando tenemos el fenómeno de la Niña o años neutros, sequía, calor de inmediato. Entonces, esta transición sí, lo más probable es que sea así. Y va a tener cambios bruscos. Lo más probable es que va a estar medianamente normalizado mientras tengamos sistemas frontales tan al norte. ¿Por qué? Porque recordemos que hoy día vamos a tener un sistema frontal que va a estar molestando prácticamente desde Ñuble hacia el sur. Entonces, estamos en un sistema muy cerca, y este mismo sistema frontal va a estar provocando precipitación en la cordillera desde Coquimbo hasta la región del Maule. Y eso en la tarde-noche podría también generar algo, o sea, incluso a partir de ahora, en sectores precordilleranos, San José Maipo, Yerba Loca, Farellones, sectores más cercanas al valle, más al interior. Entonces, mientras tengamos este estrato, mientras tengamos esta nube, no sé si han visto cámaras hacia el exterior, prácticamente la cordillera no se ve.
1: No se ve, de hecho está súper cubierto, sí.
0: Así, yo miro por la ventana. Dale.
3: Cuando uno mira por la ventana, la cordillera prácticamente no se ve, porque tenemos una nube demasiado baja, y esa nube bajita es el estrato. Y esto mismo, fíjate que esta misma condición podríamos tenerla sin necesidad de un sistema frontal. Basta que tengamos una vaguada costera medianamente desarrollada y que después de dos o tres días de calor ingrese la nube, llega el valle, aparece la niebla y aparece también la posible llovizna. Entonces, esta aparición de nubes tan bajas como esto, muchas veces también tiene que ver con otros fenómenos que están por otro lado, que tienen que ver con el sistema frontal. Uh-huh. Pero como mañana vamos a tener este evento, este golpe de, más que golpe de calor, nosotros en meteorología hemos tratado de evitar un poco, y nos han sugerido los médicos, de no ocupar el nombre golpe de calor para no confundirlo con el golpe de calor
0: con una
3: médico.
0: Sintomatología clara, efectivamente. Ayer hablábamos de esto, Eduardo, de los conceptos, claro.
3: Entonces nosotros tratamos de hablar de evento a altas temperaturas. Ajá. Simplemente para no confundir el término con los médicos.
1: Ahora,
3: pero mañana pasar de 26 a 28 grados, estoy hablando de la región metropolitana, sí, porque sí. Ustedes saben, 27 para el centro, pero podemos estar hasta cerca de 30 en San José de Maipo o en la provincia de Chacabuco, en Tiltil. Entonces ese evento tiene que ver mucho con que hay una circulación de aire, hay algo que se está preparando, que también tiene que ver con una baja presión en superficie, una vaguada costera que está medianamente desarrollada, que probablemente entraron los estratos hoy día, y que mañana va a provocar entonces el viento descendente de la cordillera.
1: Eduardo, y volviendo a una mirada más de mediano plazo y comprendiendo también las dificultades y lo complejo que se ha ido haciendo pronosticar el tiempo, que en el fondo lo que ustedes hacen es una ciencia cada vez más compleja por la cantidad de variables, incluidas las humanas, que hay de por medio. ¿Cómo ves esta primavera que estamos viviendo? ¿Va a ser una primavera lluviosa? ¿Va a ser una primavera calurosa? ¿Vamos a tener precipitaciones durante octubre, eventualmente noviembre? ¿Qué es lo que podría pasar en estos meses que vienen?
3: Yo creo que vamos a repetir algo muy similar al año 2023. Y voy a ocupar un poquito de la memoria de ustedes, chiquillos. ¿Por qué? 2023, tuvimos los Panamericanos, ¿se acuerdan?
1: Sí, claro, por supuesto.
3: Y se acuerdan que al final de octubre, cuando fue este evento, Martina Bail corrió los 200 metros planos con lluvia.
1: Ah, sí. Pero tienes razón. Perdón, de hecho, yo estaba en el estadio nacional. De hecho, tengo el video de ella corriendo con lluvia. Tienes toda la razón.
0: Entonces.
3: Ya, ese evento fue el último niño que tuvimos en primavera.
1: Ya.
3: Porque ese evento el niño terminó en junio del 2024. Entonces, lo más probable es que repitamos un fenómeno similar. Lo más probable. ¿Por qué? Porque puede darse el siguiente caso. Como estamos con un niño demasiado intenso, no sabemos muy bien cuál es el comportamiento que vamos a tener en el mediano plazo. Lo lógico, y reitero esto, pongamos atención, lo lógico es que debiésemos tener precipitaciones y eventos de altas temperaturas. ¿Por qué me refiero a lo lógico? Porque lo normal de los fenómenos del niño, salvo el niño Godzilla, el verdadero y único niño Godzilla, que fue el del 2015, que llovió en agosto y se acabó, o sea, tuvieron un par de precipitaciones más y se acabó el año, y de hecho terminamos como año de sequía, podría provocar, así como fue mayo y junio, que tuviese, y parte de septiembre también, acuerde que tuvimos el cierre del invierno, fue con una ola de calor, podríamos tener un bloqueo en la zona central que haga que tengamos buen tiempo, de alguna forma, para poder explicarlo. Pero también tenemos el escenario donde debiésemos tener precipitaciones. Ahora, por eso digo, estoy tratando de explicar las dos situaciones complejas, porque este niño está demasiado potente, entonces no sabemos de qué forma nos puede afectar, y estamos yendo, digamos, estamos caminando paso a paso para ver cómo se ve el inmediato. Cuando yo analizo todos los modelos meteorológicos que hay disponibles a 10, 15, 16 días, todos me dan, todos los días o día por medio, algún tipo de precipitación en la cordillera. Eso significa que vamos a seguir, por lo pronto, de aquí los próximos 15 días, vamos a seguir con nubosidad, más allá de un día con calor, un día despejado, pero en general debiésemos seguir con precipitaciones de forma intermitente, principalmente en la cordillera, y de vez en cuando, porque a menos que cambie la circulación de aire, pero debieran aparecer sistemas frontales que dejen lluvia hasta Valparaíso, Santiago. Hay una posibilidad, por ejemplo, lo que hablábamos el viernes, ya tenemos algo más bien cercano, pero con montos muy bajitos. Después aparece una posibilidad el día domingo en la tarde, pero muy baja la probabilidad. Después el lunes aparece otra posibilidad de chubasco, pero siempre es más cordillera, más cordillera y precordillera. Después el martes de la noche se acerca un sistema frontal, capaz que tengamos hasta el escote de la muerte y llueva por el entorno, no en Santiago mismo, pero
1: a lo que voy la muerte,
0: es el golpe, golpe del diablo, el mismo,
1: verdadero,
0: ¿no?
1: Ruido de un niño Godzilla, no. Vaguada en altura. Yo salgo arrancando de aquí.
3: No sé. Sí, lo que pasa es que el escote de la muerte, el escote de la muerte fue un término que ocupó un profesor de la Universidad de Chile, que le llamó una configuración meteorológica que se veía como una V, entonces parecía un escote, mira, era una, profesor, un cuello en V.
0: ¿Por qué la muerte?
1: Entonces, mira ese profesor.
3: Entonces dijo el escote de la muerte, no es, por eso es que no es el la muerte. Así nace ese término, pero ese término nace en lo... como a principio del 2000 aproximadamente. Fue un chiste meteorológico.
0: Bueno, chiste meteorológico. Oye, Eduardo, entonces tenemos que acostumbrarnos a estas nubes en altura, que pueden significar churrascos en las zonas precordilleranas.
1: Churrascos.
0: Churrascos, dije churrascos.
3: Sí, churrascos pues, también, ¿no? Pero eso puede ser...
0: Esto, no, eso va a pasar la pena. Chubascos, que también puede ser churrasco, Eduardo, perdón. Y lo que tiene que ver con las altas temperaturas, que no les vamos a llamar golpe de calor. Yo ayer había en crítica también de eso a propósito. Pero acá la anomalía, ¿cuál es? ¿Debiéramos estar con estas temperaturas altas como la que vamos a tener mañana, en torno a los 28 grados, y se cuela lo otro? ¿O al revés, esta es una primavera nubosa y fría y de repente va a hacer calor?
3: Va a ser así, yo creo que va a ser así. Creo que vamos a tener calor. Yo creo que, mira, vamos a tener los próximos 15 días con algún día de temperatura alta, pero en general, bordeando o estando bajo los 20 grados, mientras tengamos estas condiciones que van a estar pasando por perturbaciones que están en el sur. Y de pronto va a volver otra vez el calor, como lo que tuvimos en septiembre, cuando tuvimos el golpe, o sea, cuando tuvimos la ola de calor. Y después se va a volver a nublar. Y esto debiese terminar, el ciclo debiese terminar ya en noviembre. Mediados de noviembre. ¿Por qué te lo digo? Porque ya una vez que llega el verano, la estación de esa época para nosotros es mucho más fuerte que cualquier perturbación meteorológica, sea niño, niña, da lo mismo. Para nosotros el verano es demasiado fuerte, la alta presión es demasiado potente, y por lo tanto vamos a tener calor, vamos a tener un verano medianamente normal. Y después, cuando ya empiece a retirarse el verano, marzo, abril, vuelven otra vez las lluvias, y una vez que ya se vaya el fenómeno del niño, es como que alguien cierra la llave del agua y se acaban las precipitaciones y empezamos otra vez con la sequía. De hecho, así fue el año 2023-2024.
1: Tenemos hartos conceptos para madurar, ¿eh? El escote de la muerte, el real y único niño Godzilla, churrascos y chubascos, Eduardo Sáez.
0: Churrascos que parecen chubascos, lluvia de churrascos.
1: Eduardo Sáez, meteorólogo, un abrazo y muchas gracias como siempre por estar con nosotros, que te vaya muy bien.
0: Muchas gracias.
3: Gracias, muchachos.
0: Muchísimas gracias. Muchísimas gracias. Me quedó claro entonces que hasta noviembre hay que prepararse para este tipo de alternancia. Angélica Silva, nos despedimos, por supuesto. Pero hay una noticia internacional que marca la agenda a esta hora.
4: Claro, porque esta madrugada de Chile hubo un incidente aéreo, un avión de Fly Dubai, un enfrentamiento. Mira, hay dos teorías. Algunos hablan de enfrentamiento entre los pilotos y otros incluso de atentado terrorista, porque uno de los pilotos hirió al otro, y también estaba la teoría de que quería estrellar el avión con 175 pasajeros a bordo, y hubo despliegue de aviones militares también, porque se da la alerta. Estaba en pleno vuelo, 90 minutos después del despegue, este avión, y cae en picada más o menos. Despega de Dubái con destino a Israel.
0: Y a Tel Aviv.
4: En pleno vuelo, 90 minutos después, cae en picada a 5.000 metros, y ahí se encienden todas las alertas de la emergencia. Los pasajeros, en vista de esta situación, irrumpen en el cockpit, entran para ver qué sucede y reducen a este piloto que estaba agrediendo al otro. Y por suerte, iban dos pilotos más en el avión y ellos toman el control del vuelo. No, y por esto, por eso no se estrellan. Queda este video muy impactante de uno de los pilotos, el que es atacado, está gravemente herido, desmayado, y el otro también está con lesiones porque hubo un enfrentamiento. Por eso digo, las primeras informaciones hablan de pelea entre ellos, donde resultan heridos, y otros hablan de atentado terrorista, con esta idea de incluso estrellar el avión y asesinar a los 175 pasajeros.
1: Ya, parte de las noticias que habrá que monitorear durante la jornada. Dejamos hasta acá este Universo al Día. Ya llega Blanca Levin.
0: Chao, chao. Nos reencontramos mañana a las 7 en punto. Chao, chao.
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10: Esta es la hora en Universo.
11: 9:00 a.m.
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Hola, ¿cómo están? Muy buenos días. Es el último día de septiembre, porque 30 días trae septiembre nomás. Se nos fue el mes, qué veloz ha sido todo. Y vamos a partir rápidamente junto a Mojo, esta mañana Universo, y Lady, Hear Me Tonight, aquí en la 93.

Recién escuchabas a Lana del Rey con Queen of Disaster. Y hablando de desastre, hoy te vamos a contar cómo la corteza terrestre se abre bajo Italia y aumenta los terremotos en la zona. ¡Wow! También te vamos a hablar de la adicción al teléfono que está desarrollando la tercera edad. ¡Oh! Yo el otro día viajé de Concepción a Santiago y había un caballero al lado, así como yo me disponía a dormir y estaba jugando un Candy Crush, pero con muchos sonidos así, como sonidos de casino, ¿no? Le dije, señor, ¿le puede bajar el volumen, por favor? Y no sabía por el caballero. Entonces me acercó su teléfono y yo traté de bajárselo con las teclas al lado y seguía sonando. Después caché que tenían a un nieto al lado con esta cuestión, todo el vuelo jugando con la lecera, y al otro lado estaba la abuela. Y yo digo, oh, Dios mío. Claro, la abuela iba sin teléfono porque el teléfono lo estaba ocupando el cabro chico. No lo haga, usted no lo haga. Ya, también en la noticia musical te vamos a contar que Miley Cyrus revela su nueva estrategia para encontrarse con sus fanáticos. Llega el momento de la música, ahora es Sonido Nacional con Javiera Mena, hasta la verdad, en la 93.7.

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Nos vamos a una pausa ahora, pero antes vamos a escuchar al Level 42 con Lessons in Love. Los éxitos del pop y el rock están aquí en Mañana Universo.

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Estamos de vuelta, sonaba Europe con The Final Countdown, o la cuenta regresiva final, por lo menos para que se acabe este mes de septiembre. Ahora llega Coolio con Gangsta's Paradise, una canción del año 95 que nació para la película Dangerous Minds, protagonizada por Michelle Pfeiffer, y que después pasó a formar parte del segundo disco de Coolio, también llamado Gangsta's Paradise. La canción toma como base Pastime Paradise de Stevie Wonder, que fuera publicada en 1976 y cuenta con las voces de L.D. El videoclip también está conectado con la película y tiene a una Michelle Pfeiffer retomando su personaje como de profesora de un colegio vulnerable. Además, Coolio ganó un Grammy por esta canción en el año 96, así es que la escuchamos a esta hora en Mañana Universo. Coolio.

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1: Oye, desastre en los Apeninos. Ya te adelantábamos esto en los titulares porque un estudio publicado en la revista especializada en investigación científica Communications, Earth and Environment plantea que bajo los Apeninos, en Italia, la parte inferior de la corteza terrestre se está desprendiendo y hundiendo hacia el manto mediante un proceso llamado delaminación. Este fenómeno avanza progresivamente a lo largo de la cordillera como una especie de desabrochamiento, ¿ya? Y estaría relacionado con buena parte de la actividad sísmica actual de la zona. La dinámica se explica por la compleja historia tectónica del Mediterráneo. Durante millones de años, el avance de la placa africana sobre la euroasiática provocó tanta compresión como extensión de la corteza. Bueno, para estudiar este proceso, los investigadores combinaron datos sísmicos, GPS, mediciones satelitales y modelos tectónicos. Y según los autores, mecanismos de retroceso y delaminación similares pueden aparecer en sistemas de subducción que se encuentran en etapas avanzadas, aunque eso no significa que el fenómeno italiano esté ocurriendo de la misma manera en Chile. Nuestro país también está en una zona de subducción, que le llaman, ¿ya? Donde la placa de Nazca se hunde bajo la sudamericana y genera grandes terremotos, por lo que el estudio podría aportar elementos para comprender otros sistemas tectónicos. En Italia, cuando la corteza inferior termine de desprenderse, este mecanismo sísmico particular debiera disminuir. Mira. O sea, eso vendría siendo una buena noticia, yo, ¿o no? Claro, que se rompa todo, pero para que disminuya después. Back to Black es lo que escuchamos a esta hora. Son las 9:53 ya. Es Amy Winehouse y la escuchas en Mañana Universo.

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Son ya las 9:57 minutos, lo que indica que ya viene Angélica Silva con las noticias, ¿cierto? Vamos a escuchar The Buggles antes de la pausa, eso sí, para que no te vayas y te quedes en nuestra sintonía. Esto es Video Kill the Radio Star en Mañana Universo.

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1: En Santiago, 11 grados. Y en La Serena, 15 grados.
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0: Esta es la hora en Universo.
11: 10 de la mañana, 3 minutos.
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11: Universo. ¿Cómo están? Muy buenos días. Es momento de actualizar las informaciones en Universo. El desempleo sube con fuerza en junio-agosto y registra su mayor nivel en más de 5 años. La tasa se ubicó en 9,6%. La desocupación femenina, en tanto, se mantuvo sobre el 10%. El resultado se explica por un aumento de 0,3% en la fuerza de trabajo y una caída de 0,9% en las personas ocupadas. En tanto, las personas desocupadas aumentaron 13%. Todo esto impulsado principalmente por quienes se encontraban cesantes. El Ministerio de Salud cifró en 31,1% la adhesión al paro de la Confusam y aseguró una cobertura de las atenciones prioritarias. La cartera sostuvo que las demandas del gremio ya fueron resueltas mediante un decreto publicado en el Diario Oficial. En el contexto de la operación Apocalipsis 2, detuvieron al líder de la Asociación Nacional de Funcionarios Penitenciarios en investigación por cohecho. El operativo forma parte de la operación Apocalipsis realizada en diciembre de 2025, donde se detuvo a 71 personas por los delitos de corrupción en recintos penitenciarios en distintas regiones del país. En materia internacional, un avión con destino a Israel aterrizó de emergencia en Arabia Saudita tras el ataque de un piloto al otro. El vuelo de Fly Dubai iba al aeropuerto de Ben Gurión, pero se desvió a la ciudad árabe de Tabuk tras el ataque con cuchillo perpetrado en la cabina. La aerolínea informó que todos los pasajeros se encuentran a salvo. Actualizamos la temperatura del momento, cielos cubiertos en Santiago, Blanca, 12 grados y la máxima para hoy es de 17 y con esta probabilidad de chubascos débiles durante la jornada.
13: Oye, sí, me mojé yo hoy día entrenando en el parque, fíjate.
11: Cayeron gotitas que no esperábamos esta mañana.
13: Así es. Así es la cuestión.
11: Oye, pero se viene así. Hablábamos con un meteorólogo. O sea, se viene el lluvia, frío, frío, calor, lluvias. Va a estar como raro todo.
13: La loca primavera.
11: Sí.
13: Que le llaman.
11: Pero,
13: así es nomás.
11: Sí. Claro.
13: Ya, te esperamos en una hora más. Muchas gracias, Angélica.
11: Por nada.
13: Nosotros seguimos con la música hasta ahora en Mañana Universo. Llega el momento de escuchar algo que viene desde Berlín en 1977. Con Iggy Pop y Lost for Life. ¿No? Nada que ver, me equivoqué, ¿eh? ¿Y dónde estoy? Ah, vamos a escuchar Rubber entonces de Katy Perry. Cambios en la programación de último minuto. Son las 10:06 aquí en Mañana Universo.

Ahí escuchabas recién a los Bunkers con No me hables de sufrir, y siendo las 10 con 14 minutos nos vamos a escuchar a Green Day con Boulevard of Broken Dreams. Sigue en la sintonía de Mañana Universo aquí en la 93.7.

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Son las 10:23 ya y nos vamos a ir a la pausa al ritmo de Sam Smith. Esto es Restart, una canción de su primer disco In the Lonely Hour, donde habla de dejar atrás una relación y empezar de nuevo. Es uno de los temas más movidos de un álbum marcado por las canciones de desamor. Y acá Sam Smith cambia la tristeza por las ganas de dar vuelta a la página. Lo escuchas en Mañana Universo.

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Escuchábamos recién a Deacon Blue con Real Gun Kid. Y ahora en Universo, cuando son las 10:39, escuchamos a Mr. Mister Kiri. Eso suena en la 93.7.

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1: Ya te habíamos contado hace poco tiempo que Miley Cyrus estaba agotada de las largas giras. Y ahora está probando una nueva forma de encontrarse con su fanaticada. En vez de recorrer distintas ciudades con una gira, la cantante lo que busca es concentrar sus conciertos en lugares específicos y que sean sus seguidores quienes viajen para verla. El próximo 16 y 18 de octubre se presentará en el Hollywood Bowl de Los Ángeles, y contó que la enorme demanda por esas fechas le demostró que el público está dispuesto a trasladarse para verla. Miley ya había dicho, como les decía al principio, que las largas giras no eran saludables para ella y ahora busca una manera distinta de llevar su música al escenario. Ojalá que baje el precio de las entradas, sí, porque entre viajar, los viáticos, el alojamiento, todo eso, pues imagínense. Bueno. Midnight Sky es lo que suena a esta hora. Es Miley Cyrus, 10:49, Mañana Universo.

0: saludamos a Manuel García con Acuario. Son ya las 10:57, así que nos vamos a ir directo a la pausa porque a la vuelta viene Angélica Silva con la actualización de las noticias a la hora. Así es que para mantenerte informado, informada, no te vayas de la 93.7.
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1: 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Esta es la hora en Universo.
9: 11 de la mañana.
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0: ¿Cómo están? Buenos días. Es momento de actualizar las informaciones en Universo. Esta mañana en Universo al Día, el senador Daniel Núñez se refirió al liderazgo en la oposición y al debate del presupuesto 2027 y sostuvo que se están viendo las consecuencias de una disciplina fiscal ciega. Frente a las proyecciones presupuestarias enviadas al Congreso, el legislador comunista cuestionó el enfoque fiscal y propuso reasignaciones para aliviar la economía de las familias. El ministro de Economía, Daniel Mas, sostuvo que la cifra que se informó hoy confirma que el empleo es la principal urgencia social del país. Detrás del 9,6% hay casi 990 mil personas buscando trabajo y no lo vamos a minimizar, sostuvo el ministro. Reportan probabilidad de trombas marinas para este miércoles. La Armada emitió un aviso por formación de nubes convectivas en 2 regiones. El Centro Zonal de Meteorología Marina de Talcahuano mantiene una vigilancia especial para las próximas horas ante la evolución de las condiciones atmosféricas en sectores costeros y oceánicos del sur de nuestro país. Y en En noticias internacionales, ahora somos dueños de nuestro destino. Iraquíes celebraron así la salida de las tropas de Estados Unidos de su territorio. El primer ministro Ali al-Saidi afirmó que ha comenzado una nueva etapa en el país y se esperan multitudinarias celebraciones en lo que ha sido denominado Día de la Soberanía. Actualizamos la temperatura del momento en Santiago, 14 grados 3 décimas, nubosidad parcial, variando a nublado y 17 grados de máxima blanca.
10: Muchas gracias, Angélica.
0: Por nada.
10: No ha cambiado nada en los pronósticos del tiempo.
0: Siguen igual.
10: Y en Chile y el mundo tampoco. tampoco tanto, digamos.
0: No, en una hora no pasaron grandes cosas.
10: No pasaron grandes cosas. Oye, te esperamos a la 1 de la tarde con un completo Informe Universo, ¿te parece?
0: Me parece.
10: Ahora vamos a escuchar a Nurse Barkley con Crazy, una canción que nació de una conversación entre CeeLo Green y Danger Mouse sobre la locura y la relación entre creatividad y salud mental. Musicalmente, Danger Mouse tomó inspiración del Spaghetti Western y utilizó elementos de una composición de los hermanos italianos Gianfranco y Gian... No es Gianfranco un solo nombre, es Gianfranco. A Francesco siempre le dicen Gianfranco, ¿no? Ya, este se llama Gianfranco y su hermano se llama... Ah, no. Sí, Gianfranco es el nombre. Es que son Gianfranco y Gianpiero, ¿cachai? Como Juan Francisco y Juan Pedro, básicamente, de apellido Reverberi. Bueno, CeeLo, por su parte, escribió la letra y grabó la voz en una sola toma. Oye, le quedó increíble. Todo terminó convertido en uno de los temas más reconocibles de su disco debut, Saint Elsewhere, del año 2006. Escuchamos a Nurse Barkley entonces con Crazy, 11:04 en Mañana Universo de miércoles, mitad de semana.

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1: Tal como lo anunciamos en los titulares esta mañana, la dependencia del celular y las redes sociales no sería exclusiva de los jóvenes. Un estudio publicado en 2026 encontró signos de adicción moderada o severa al teléfono en el 77% de los adultos mayores usuarios de plataformas digitales analizados en China. Entre los mecanismos que pueden favorecer el uso compulsivo aparecen las recomendaciones personalizadas, los likes, las recompensas y las ofertas limitadas, con las interacciones sociales como uno de los factores de mayor peso. Al mismo tiempo, el uso de tecnología se ha extendido fuertemente entre las personas mayores. En Estados Unidos, la tenencia de smartphones entre mayores de 50 años pasó de 55% en 2016 a 90% en 2025. Las redes sociales también pueden tener beneficios, especialmente para quienes se enfrentan soledad, jubilación, distancia familiar o dificultades de movilidad. Un estudio con adultos británicos de 60 a 89 años relacionó su uso con menor soledad y mayor percepción de apoyo social. El problema aparece cuando el uso se vuelve compulsivo. Se ha asociado con peores resultados en memoria de trabajo, atención y velocidad de procesamiento, especialmente desde los 65 años. ¡Wow! Preocupante. Además, los estudios sugieren que importa más cómo se utilizan las pantallas que el tiempo por sí solo. Actividades activas como comunicarse o buscar información pueden relacionarse con mejores resultados cognitivos, mientras que el consumo pasivo y excesivo presenta asociaciones menos favorables. Como hacer scroll, ponte tú. Claro. Imagínate. Nos vamos con Beyoncé. Texas Hold'em. 11:13 en Mañana Universo.

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0: Rod Stewart anunció The Final Encore, la gira con la que en 2027 se despedirá de los grandes tours después de más de 6 décadas sobre los escenarios. Pero ha tenido algunas dificultades. Me parece que se está despidiendo más abruptamente de lo que pensamos. Lo acabo de leer. Heavy. Bueno, vamos a hacer por eso en homenaje a él, porque fue además el primer mega concierto que hubo en Chile en la historia, digamos, después del plebiscito de 1988. Así es que vamos entonces con este 2x1 y vamos a partir con Young Turks de 1981, una canción que marcó un giro en el sonido de Stewart. Sintetizadores, batería electrónica y una clara influencia del New Wave de esos años. La música nació a partir de una idea de Carmine Appice, Dwayne Hitchings y Kevin Savickar, mientras Stewart escribió la historia de Billy y Patty, dos jóvenes que deciden escapar juntos para comenzar una nueva vida. Después viene Some Guys Have All the Luck, que Stewart llevó a su disco Camouflage de 1984. La canción no es original de él en todo caso, fue escrita por Jeff Fortgang y grabada primero por The Persuaders en 1973. Stewart la transformó con una producción más pop y rock, además de incorporar un fragmento vocal de Ain't Got No Home de Clarence Frogman Henry. En esta versión también participa Jeff Beck en la guitarra. Es el 2x1 homenajeando a Rod Stewart en este miércoles 30 de septiembre, cuando son las 11:21 en Mañana Universo.

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Love Me Again es lo que sonaba recién con John Newman. Y ahora vamos con el sonido Seattle, tan distinguible y reconocible. Son al Crunch de Pearl Jam y Jeremy en Mañana Universo, 11:37. Queda poco para el final de este programa.

Oye, estoy haciendo no un unboxing, sino un unbagging. A propósito de la canción que viene. Estamos escuchando a Jepe, ¿cierto? Ya, es que caché que sacó un nuevo disco o lo va a sacar por estos días. Y fui invitada a una escucha exclusiva a la que no pude ir, pero me mandaron de regalo, acabo de cachar, una tote bag de Jepe, una polera que dice: algunas veces higo, otras veces breva. Y esto es porque, espérate, aquí está el nombre del disco, Oro parece que se llama, y trae como reversiones, colaboraciones de un montón de canciones de él, incluso esta que vamos a escuchar ahora viene en este disco nuevo, en una versión con Silvana Estrada. Mira qué lindo estará. A ver, Coque está rápidamente ahí, dedos rápidos, buscando a ver si existe la versión. Tengo un curre acá. De repente la ponemos después. ¿Está o no está todavía? Bueno, les puedo contar que también hay otras versiones de, por ejemplo, Por la Ventana con Alex Ferreira, Campos Magnéticos con Javier Amena. Qué lindo, ese es un lindo reencuentro. ¿Qué más? Ah, mira, viene una con el Cuarteto Austral, que son unos guitarreros de Valdivia impresionantes. Oye, hasta Alanis Lagos con Fruta y Té. ¿La tienes? ¿Tiene la con Silvana Estrada, Hablar de Ti? Y vamos a escuchar esa. ¡Qué mejor! Celebramos a Jepe entonces con esta nueva producción que se viene increíble. Muchas gracias a Carla Arias, que me imagino que es la responsable de este regalo. Escuchamos lo nuevo de Jepe aquí en Mañana Universo.

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Oye, se nos fue esta mañana Universo. Qué rápido. Mira, me llevo esta postal de Jepe, de su disco nuevo Oro, para marcar el libro de Javiera Mena. O sea, no es de ella, es de Javiera Tapia, Flores, que es una periodista que hizo un libro recientemente lanzado por Banda Propia, que se los voy a recomendar en la cartelera de este viernes. ¿Qué te parece, Coque? Nos vamos con Eurythmics y nos encontramos mañana, jueves a las 9 de la mañana. Que tengas una excelente tarde de miércoles. Soy Blanca Levin y esto es Sweet Dreams.

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Nos reencontramos mañana desde las 9, acá en la 93.7. Luego en Universo.

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8: 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Esta es la hora en Universo.
9: 12 horas, 2 minutos.
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0: Esta es la hora en Universo.
8: 13 horas.
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8: ¿Cómo están? Muy buenas tardes, 13 horas en punto. Damos inicio a una nueva edición de Informe Universo en este miércoles 30 de septiembre, último día del mes, del noveno mes de este año 2026. Y repasamos las principales noticias que han marcado la pauta, tanto en informaciones nacionales como las noticias del mundo. En cuanto a temperatura, los termómetros de la región metropolitana marcan a esta hora 15 grados 3 décimas. Cielos cubiertos en la capital y la máxima debiera llegar solo a 17 grados. Vamos a mirar de inmediato qué trae Informe Universo de hoy.
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8: El presidente José Antonio Kast anunció el retiro de la reforma de seguridad y los senadores ingresarán un nuevo proyecto el próximo lunes. Temprano esta mañana, el senador del Partido Comunista Daniel Núñez sostuvo en Universo al Día, por la tensión política y el presupuesto, que se está imponiendo un tono agresivo que no contribuye al diálogo. El Senado aprobó la ley de juicios en ausencia del imputado. Revisamos también en esta edición las declaraciones del meteorólogo Eduardo Sáez, que en Universo al Día se refirió a las cambiantes condiciones del tiempo en la zona central, marcadas por la presencia de una vaguada en altura, lloviznas matinales y la proximidad de un evento de altas temperaturas antes de un descenso térmico hacia el próximo fin de semana. Durante la mañana de este miércoles, desde la Fiscalía dieron a conocer la detención de Alex Vega Torres, líder de la Asociación Nacional de Funcionarios de Penitenciarios, en el marco de una investigación por cohecho, lavado de activos y apremios ilegítimos en 2018. En noticias económicas, la tasa de desocupación nacional volvió a subir y se ubicó en 9,6% durante el trimestre junio-agosto de 2026. Los camioneros descartaron el paro nacional por las alzas del petróleo, pero piden medidas urgentes al gobierno. Revisamos también las noticias internacionales en la voz de Daniela Avendaño y miramos el deporte, sobre todo con la derrota del partido de Chile ayer frente a Estados Unidos. Así que de inmediato iniciamos este Informe Universo.
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8: 13 horas, 3 minutos, acompañado de un cuarteto de ministros. El presidente José Antonio Kast encabezó una reunión por la agenda de seguridad en el Palacio Presidencial de Cerro Castillo. El viceministro de Interior y CGGOP, Claudio Alvarado, y los ministros de Seguridad, Martín Arrau, Sexpress, José García Ruminot, y Justicia, Fernando Rabat, acompañaron al mandatario en el desayuno, que como meollo tenía el derrotero de la reforma constitucional de seguridad. A la instancia concurrieron también los vicepresidentes de ambas cámaras del Congreso, además de los presidentes de las comisiones de Seguridad y Constitución. Tras la cita, el presidente de la Comisión de Constitución del Senado, Pedro Araya, señaló que el gobierno ha manifestado su disposición a retirar la reforma una vez que se presente un texto alternativo que se haga cargo de resolver los problemas que estaban planteados originalmente en la reforma.
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8: También en noticias nacionales, el senador del Partido Comunista Daniel Núñez sostuvo en Universo al Día, por la tensión política y el presupuesto, que se está imponiendo un tono agresivo que no contribuye al diálogo. El parlamentario abordó el deterioro del clima político derivado de las recientes descalificaciones vertidas en la arena pública, los avances en las discusiones sobre los cobros eléctricos excesivos y la compleja tramitación de la ley de presupuestos. Frente a las proyecciones presupuestarias enviadas al Congreso, el legislador comunista cuestionó el enfoque fiscal y propuso reasignaciones para aliviar la economía de las familias. Por lo mismo aseguró que la caída de la inversión pública y las cifras de desempleo responden a una disciplina fiscal ciega, aplicada por la conducción económica, instando al gobierno a no responsabilizar a las administraciones pasadas.
5: Yo creo que aquí estamos viendo las consecuencias de una disciplina fiscal ciega y cruel que instaló el propio ministro Quirós, y que agravó la crisis y disparó el desempleo. O sea, yo creo que esto es seguir echándole la culpa a la izquierda, porque hoy día el desempleo esté al alza. Porque la inversión pública, fíjate el dato, la inversión pública este año ha caído a la fecha en un 14%. O sea, ya no le echemos la culpa al expresidente Boric de que ellos, el gobierno actual, no haya ejecutado el presupuesto en materia de inversión pública. Y por supuesto que eso agrava la situación y la crisis que tenemos de cesantía. Entonces, es que el gobierno no quiere hacer un giro y aquí hay que tomar medidas radicales, Iván.
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8: 13 horas 6 minutos, la diputada y jefe de bancada de la UDI, Flor Baices, se refirió también en conversación con Universo a los lineamientos del proyecto de ley de presupuesto 2027 presentados esta mañana y ayer en reunión en Cerro Castillo por el presidente José Antonio Kast, y también la compleja coyuntura económica del país y la necesidad de priorizar la inversión para reactivar el empleo. La diputada detalló que el presupuesto dará prioridad a las carteras clave para la reactivación económica, como obras públicas y vivienda, además de reforzar las asignaciones para los ministerios de Seguridad y Defensa. Y sostuvo que la disciplina fiscal no implicará desatender los beneficios o programas sociales existentes, asegurando que la austeridad está orientada a la eficiencia del gasto sin comprometer el apoyo a las familias.
9: En este presupuesto, en eficientar el gasto, también, que es lo que explicó y algunas cifras entregó el ministro Quirós respecto a cómo se está haciendo, y por eso hay que este 1,5% de aumento da porque se está haciendo las cosas de acuerdo a la ley, en lo que se ha logrado consolidar el gasto o consolidar el presupuesto este año, haciendo una eficiencia también en lo que es el someterse a las normativas, a la eficiencia en cumplimiento de reglamentos, en fin, en todo lo que es el gasto público. Tiene un efecto que hoy día esperamos que tenga el efecto en este último trimestre ya, que es la gestión del actual.
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8: 13 horas 7 minutos. En el marco de la tramitación priorizada de la agenda de seguridad, el Senado aprobó y despachó a la Cámara de Diputados el proyecto de ley que modifica el Código Procesal Penal para regular la continuidad de los juicios orales y permitir la dictación de sentencia definitiva en ausencia del imputado. El despacho de la iniciativa se ratificó tras la votación en sala de las 58 indicaciones ingresadas al texto, las que resultaron rechazadas en su totalidad, manteniéndose el articulado aprobado en general el pasado 23 de septiembre. La propuesta introduce ajustes a los procedimientos ordinario y simplificado para evitar el sobreseimiento temporal automático frente a la inasistencia del acusado, resguardando el debido proceso y asegurando una persecución penal preferente.
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8: El gobierno del presidente José Antonio Kast se enfrenta a una nueva jornada de movimientos en equipos regionales. En menos de 24 horas, dos seremis de la región metropolitana presentaron su renuncia a sus respectivos cargos, sumándose a la lista de autoridades que han dejado la administración. La primera salida corresponde a Sebastián Norambuena, quien renunció este miércoles a la Secretaría Regional Ministerial de Vivienda y Urbanismo de la región metropolitana. El ministerio informó que se trató de una renuncia voluntaria y designó como subrogante a Mauricio Botner, actual encargado de la sección jurídica de la Seremi. A esta salida se suma la de Katia Durán, Seremi de Desarrollo Social y Familia de la Región Metropolitana, quien presentó su renuncia con efecto a partir del jueves 1 de octubre.
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8: 13 horas 9 minutos. El meteorólogo Eduardo Sáez analizó en Universo al Día las cambiantes condiciones del tiempo en la zona central, marcadas por la presencia de una vaguada en altura, lloviznas matinales y la proximidad de un evento de altas temperaturas antes de un descenso térmico hacia el fin de semana. Frente a las proyecciones que prevén temperaturas cercanas a los 27 grados en el centro de Santiago y bordeando los 30 en sectores como Tiltil o San José de Maipo, Sáez atribuyó el alza térmica a una baja presión en superficie y al viento descendente de la cordillera previo al paso de nuevas perturbaciones. Al proyectar el comportamiento meteorológico para los meses de octubre y noviembre, el especialista anticipó una primavera de transición con marcada variabilidad térmica y precipitación intermitente similar a la registrada en 2023.
10: Para nosotros el verano es demasiado fuerte, la alta presión es demasiado potente y por lo tanto vamos a tener calor, vamos a tener un verano medianamente normal. Y después, cuando ya empiece a retirarse el verano, marzo, abril, vuelven otra vez las lluvias, y una vez que ya se vaya el fenómeno del Niño, es como que alguien cierra la llave del agua y se acaban las precipitaciones y empezamos otra vez con la sequía.
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8: Revisamos también noticias policiales porque durante la mañana de este miércoles desde la Fiscalía dieron a conocer la detención de Alex Vega Torres, líder de la Asociación Nacional de Funcionarios Penitenciarios, en el marco de una investigación por cohecho, lavado de activos y apremios ilegítimos en el año 2018. El operativo, bautizado como Operación Apocalipsis 2, fue llevado a cabo por la Fiscalía Regional Occidente, la Policía de Investigaciones y Gendarmería, y en él también se detuvo a otras dos personas. Según detallaron desde la Fiscalía, en la vivienda se encontraron armas y municiones mientras aún se encuentran realizando diligencias. El operativo forma parte de la Operación Apocalipsis, realizada en diciembre de 2025 y donde se detuvo a 71 personas por los delitos de corrupción en recintos penitenciarios en distintas regiones del país. De acuerdo a la información dada a conocer, la organización criminal llegó a ganar más de 6 mil millones de pesos. El fiscal regional metropolitano Marcos Pastén confirmó que hoy se realizará la formalización de los detenidos.
11: Nosotros vamos ahora a preparar la audiencia que tenemos hoy día para controlar la detención del señor Farías. Estamos solicitando ampliaciones de plazo respecto a la audiencia de la detención del señor Vega y su cónyuge. Estamos trabajando todavía en el sitio del suceso. Ustedes nos pueden estar acá precisamente por eso. Nosotros acabamos de salir del sitio del suceso, levantamos evidencia que nosotros necesitamos analizar y ahora estamos precisamente con el procedimiento en curso.
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8: 13 horas 12 minutos, la tasa de desocupación nacional volvió a subir y se ubicó en 9,6% durante el trimestre junio de 2026, según la Encuesta Nacional de Empleo del Instituto Nacional de Estadísticas. La cifra representa un alza de un punto porcentual respecto del mismo periodo del año anterior. El resultado se explica por un aumento de 0,3% en la fuerza de trabajo y una caída de 0,9% en las personas ocupadas. En tanto, las personas desocupadas aumentaron 13%, impulsadas principalmente por quienes se encontraban cesantes. La desocupación en mujeres llegó al 10,3% y un 9,1% en hombres. Además, la tasa de ocupación informal alcanzó el 26,3%. El ministro de Economía, Daniel Mas, sostuvo que la cifra de hoy confirma que el empleo es la principal urgencia social del país. Detrás de este 9,6% hay casi 990.000 personas buscando trabajo y no lo vamos a minimizar.
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8: Tras sostener una reunión con representantes del gobierno por el alza en los combustibles, el gremio de los camioneros descartó concretar un paro, enfatizando que nosotros no hacemos ultimátum. La instancia se dio previo a una nueva alza que tendrán las bencinas y el diésel, junto a la advertencia de Donald Trump de posibles prohibiciones para exportar este producto esencial para los vehículos de carga. Sergio Pérez, presidente de la Confederación Nacional del Transporte de Carga de Chile, pidió sumar en la ley de presupuesto una herramienta fuera de la normativa que resuelva la incertidumbre en el marco del contexto mundial por el petróleo. Consultado sobre un posible paro, subrayó que nosotros no damos ultimátum. Lo que decimos al gobierno es que esto tiene que tener una solución urgente porque es un problema que afecta a toda la nación. Desde el gobierno, el subsecretario de Economía, Carl Franz Keller, sostuvo que están disponibles para dialogar y trabajar. Por lo mismo, sostendrán una nueva reunión en 15 días.
13: Los gremios nos plantearon sus ideas y nosotros como gobierno, un gobierno dialogante, siempre estamos dispuestos a escuchar y sobre todo a trabajar conjuntamente con ellos en el encuentro y en la búsqueda de soluciones que den alternativas a los problemas que están enfrentando. Como gobierno les propusimos reunirnos dentro de los próximos 15 días en los cuales elaboraremos alguna propuesta para enfrentar el impuesto negativo y también para construir de común acuerdo algún indicador de referencia que nos permita medir con mucha eficiencia las distintas variaciones que vaya experimentando el precio de los combustibles y del diésel.
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8: Seguimos avanzando en este Informe Universo de miércoles 30, momento de revisar las noticias internacionales en la voz de Daniela Avendaño. Buenas tardes, Daniela.
14: Buenas tardes, Angélica. Y empezamos por Rusia, ya que el presidente Vladimir...
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8: Seguimos avanzando en este Informe Universo de miércoles 30, momento de revisar las noticias internacionales en la voz de Daniela Avendaño. Buenas tardes, Daniela.
14: Buenas tardes, Angélica. Y empezamos por Rusia, ya que el presidente Vladimir Putin advirtió a la OTAN a través de

0: no representan un riesgo para Rusia y reafirmó su apoyo a Ucrania.
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0: Y nos vamos hasta Irak, donde el país celebra la salida definitiva de las tropas de Estados Unidos y el fin de la misión de la coalición internacional contra el Estado Islámico, tras 12 años de operaciones. El gobierno iraquí declaró la jornada como el Día de la Soberanía y aseguró que comienza una nueva etapa, con sus fuerzas asumiendo la responsabilidad de la seguridad del país. En Bagdad se prepararon celebraciones y actos oficiales para conmemorar la retirada, aunque la salida estadounidense también genera preocupación por un eventual vacío de seguridad y por el posible aumento de la influencia de milicias respaldadas por Irán.
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0: Y momentos de terror se vivieron en un vuelo que viajaba desde Dubái hasta Tel Aviv, al ser desviado de emergencia a Arabia Saudita por un violento altercado entre los pilotos. Según autoridades israelíes y reportes de pasajeros, uno de los pilotos habría apuñalado al otro e intentado tomar el control de la aeronave. El avión, que llevaba cerca de 180 pasajeros, aterrizó de forma segura en Tabuk y todos los pasajeros resultaron ilesos. Ambos pilotos fueron trasladados a un hospital y las autoridades saudíes investigan lo ocurrido.
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0: Y terminamos con noticias de Marruecos, porque el rey Mohamed VI nombró por primera vez a una mujer como jefa de gobierno. Se trata de Fátima Sara El Mansouri, abogada de 50 años, exalcaldesa de Marrakech y exministra, quien fue designada luego de que su partido obtuviera la mayor cantidad de escaños en las elecciones parlamentarias. El Mansouri se convierte así en la segunda mujer en liderar un gobierno en el mundo árabe, después de Túnez. Ahora deberá negociar con otros partidos para formar una mayoría parlamentaria.
2: Muchas gracias, Daniela.
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2: Y en el deporte partimos con malas noticias para Chile, aunque ayer ilusionaba, pero terminó perdiendo por 4-2 ante Estados Unidos en un amistoso disputado en San Luis. La Roja llegó a ponerse en ventaja al inicio del segundo tiempo con goles de Diego Ulloa y Maximiliano Gutiérrez, pero el local reaccionó y terminó quedándose con el triunfo. Todo esto en el marco de su gira por Norteamérica. También en el fútbol, Colo-Colo venció por 1-0 a Deportes Puerto Montt en el Estadio Chinquihue, en la ida de los cuartos de la final de la Copa Chile. El único gol lo marcó Lautaro Pastrán, de cabeza, en los descuentos, premiando el denominado y el dominio albo en el segundo tiempo. La revancha se jugará el próximo 6 de octubre en el Estadio Monumental. Y también por la Copa Chile, Deportes Concepción recibe hoy a O'Higgins en el Estadio Esterroa Rebolledo por la ida de los cuartos de final. El partido comenzará a las 20 horas. La NFP presentó una nueva denuncia contra San Marcos de Arica ante el Tribunal de Disciplina, en la que pide su desafiliación o su descenso al término de la temporada. El ente rector acusa al club de entregar información financiera falsa en declaraciones juradas de 2024 y 2025 que mostraban cifras positivas, mientras sus balances auditados cerraban con patrimonio negativo. El cuadro ariqueño es actualmente séptimo en la Primera B, en zona de liguilla, y podría perder la categoría si prospera la acusación. Y la Premier League declaró culpable al Manchester City de infringir sus reglas financieras entre las temporadas 2009-2010 y también 2017-2018, además de no colaborar con la investigación. Entre los cargos figuran contratos ficticios para inflar ingresos, cuentas inexactas y el incumplimiento de los límites de gasto de la Liga y la UEFA. El club, que arriesga a perder títulos, como el conseguido bajo la conducción de Manuel Pellegrini, se declaró inocente y anunció que apelará a la decisión. Y en el tenis, buenas noticias para Alejandro Tavilo. Derrotó por 6-1, 6-2 al estadounidense Tommy Paul, 16 del mundo, y avanzó a los octavos de final del ATP 500 de Tokio. El chileno, que nunca le había ganado, cortó así una mala racha que incluyó derrotas en Copa Davis y en Chengdu, donde defendía el título. Y cerramos con noticias de Rui Barbosa, porque volvió a la competencia en el Rally de Marruecos, la cuarta fecha del Mundial del Rally Raid, tras el grave accidente que sufrió en el Dakar 2026 y que le provocó una severa lesión en el hombro derecho. El piloto chileno, que peleaba un lugar entre los mejores cuando cayó en la etapa 10, fue operado y estuvo meses en recuperación. La carrera, que se disputa hasta el 3 de octubre, le servirá como preparación para su revancha en el Dakar 2027.
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0: Silva.
1: 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Llegamos al fin de Informe Universo, junto a Miguel Saavedra en los controles. Los invitamos a seguir en sintonía de la 93.7. En minutos comienza Universo Emprendedor junto a Iván Núñez. Que estén muy bien. Hasta mañana.
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11: Ahí nos vamos, ¿qué tal? ¿Cómo están ustedes? Buenas tardes, bienvenidas, bienvenidos. Una de la tarde con 30 minutos de este día, miércoles 30 de septiembre, decimos adiós y muchas gracias al noveno mes del año, el mes de la patria, el mes que nos da de tantas alegrías. Según nuestro querido Miguel Saavedra, que está en los controles, es el mejor mes del año. Es bueno septiembre. Septiembre ha sido bueno. Nos trajiste además la primavera, nos trajiste las fiestas patrias, pero, y hay que decirlo, pero antes de darle el último palo a septiembre, déjame darte las coordenadas. Te estás despidiendo mes de septiembre con cielos nublados acá en la capital, 15 grados, 2 décimas, una pequeña llovizna durante la mañana, la máxima 17, para el viernes nuevamente lluvias en la capital y para mañana 27 grados, lo que se ha sido considerado una suerte de golpe de calor. Eso con la temperatura. Con las noticias, varios frentes abiertos. Se conoció nuevamente el índice de desempleo entregado por el INE. 9,6 es la peor marca en 5 años. Llevamos 44, 45 meses con un desempleo por sobre el 8%. Pasa a ser estructural en muchos sentidos. Y adicionalmente se vaticina un nuevo IMASEC negativo. El IMASEC es el índice de medición de la actividad económica. Cuando hay 6 meses o 2 trimestres con IMASEC negativo, uno está técnicamente en recesión. Recuerda que llegamos a tener 5 negativos, 1 azul. Y el séptimo negativo de nuevo. Es decir, al margen de que haya habido un mes azul entre medio, es bastante obvio que aquí hay un tema de reactivación económica que todavía no ha logrado materializarse. Esa es una de las informaciones. La otra, las nuevas revelaciones del abogado Hermosilla, que en su quinta declaración ante el Ministerio Público, abogado que recuerda que en una de las causas se le está pidiendo 17 años de cárcel. Bueno, él ha señalado, entre otras cosas, que había recibido pagos por instrucción de presidencia en el gobierno del presidente Piñera para obtener información a propósito de causas judiciales. No dice que Piñera le pagó directamente los montos, pero dice que era por orden de presidencia y que más eran montos en efectivo. Él habría ordenado los pagos. Es la última de las revelaciones que deja el muy generoso teléfono de Hermosilla y además la gran disposición que ha tenido el otrora prestigioso abogado de la plaza a cantar, como dice, ¿no? Está cantando Hermosilla, está dándolo todo. Como él mismo decía, dame tu todo, campeón, es parte de lo que está haciendo él en tribunales. Con eso sobre la... está dándolo todo el campeón. Con eso sobre la mesa, 1:33, comenzamos a revisar este programa, Universo Emprendedor, miércoles 30 de septiembre. 30 minutos para hablar junto a ti de innovación, emprendimiento y tecnología. ¿Quiénes pasan por estos micrófonos? Don Miguel Saavedra en los controles, Claudio Fariña en la producción de este programa. Revisamos titulares.
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11: Era buena esa frase, hermosa. Dámelo todo, campeón. Ya, nuestro primer caso. Regum es una compañía especializada en educación financiera, análisis económico y acceso a mercados de inversión. Cuenta con operaciones en Chile, Uruguay, México, Perú y presencia en Argentina, Colombia y Paraguay. Bueno, está organizando la gran jugada. ¿Qué es esto? Es un encuentro de economía, mercados e inversiones que traerá a speaker, como speaker principal a Nouriel Roubini, economista que anticipó en su minuto la crisis global del año 2008, esta crisis financiera, ¿te acuerdas? Cuando comienzan a caer todos los grandes consorcios bancarios a nivel mundial por la crisis subprime, los préstamos hipotecarios y todo aquello en Estados Unidos. Bueno, Carolina Marambio, Chief Marketing Officer de Regum, pasa en los próximos minutos para contarnos más de este encuentro. Mira, te hemos hablado de esta plataforma en algún momento, Safeguard. Integra una aplicación móvil disponible para iOS, Android y también para el sistema Huawei. Es un completo back office, podríamos decir, de administración y módulo de monitoreo. Desde donde es posible gestionar, por ejemplo, en tiempo real el ingreso de personas, vehículos, visitas y proveedores a edificios de departamento y también de oficinas, a empresas también, además de controlar accesos internos y perimetrales desde cualquier lugar. Nuestro invitado es Ilik Alarcón, gerente comercial de Safeguard. ¿Podríamos tener un Safeguard acá en la empresa? Acá en Universo, hablamos con él. Su ID. Ahí le hacemos un canje, si no creo que sea... Bueno, lo conversamos con Elisa Alarcón, nuestro invitado a este Universo Emprendedor. En nuestra mirada Inter, ¿cómo funciona la mano robótica que aprendió a caminar, recuperar el equilibrio y usar un teclado? Una mano robótica logró desplazarse por distintas superficies. ¿Te acuerdas los locos Sams, manos, que caminaban así? Bueno, ¿dedos se llama o mano? Miguel, usted es mayor, ¿eh? Dedos. Miguel me lo confirma, dedos. Yo eso lo vi por YouTube, él lo vio en directo cuando lo estaban grabando, de hecho. Bueno, esta mano robótica logró desplazarse por distintas superficies, pulsar algunas teclas y empujar objetos sin estar unida a un brazo. Este prototipo fue creado por investigadores del Laboratorio de Robótica Blanda de Zurich en Suiza y te cuento los detalles hacia el término del programa.
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11: Ya, vámonos con nuestro primer caso. Esto va a ocurrir mañana, es interesante, jueves 1 de octubre, a partir de las 6 de la tarde en el Hotel Intercontinental de Santiago, se va a realizar lo que se ha denominado la Gran Jugada. ¿Qué es esto? Es un encuentro de economía, mercados e inversiones organizados por Regum. Tiene como speaker principal a Nouriel Roubini. ¿Cuál es, si tú quieres, la carta de presentación de este economista? Bueno, él anticipó la crisis financiera global del año 2008. Va a abordar este economista destacado perspectivas macroeconómicas globales, principales riesgos y oportunidades para las economías y los mercados y el impacto de la inteligencia artificial acá. Es interesante porque llega en un momento no sencillo para Chile, ¿eh? Tenemos 9,6 de desempleo. Claro, era 9,5 en el trimestre móvil anterior. Dice, no es tanta la diferencia. Bueno, pregúntale a los casi un millón de personas que están sin trabajo. Tenemos la eventualidad de tener un nuevo IMASEC negativo. Se está discutiendo presupuesto. Estamos a la expectativa de lo que el presidente Kast vaya a hacer. No esperaría. Es obvio que va a ocurrir en cadena nacional. Va a explicar los alcances de un presupuesto que, de acuerdo a las últimas reuniones, la que tuvo anoche, por ejemplo, en Cerro Castillo con dirigentes del oficialismo, va a tener un crecimiento de 1,5%, que es un crecimiento pequeño, pero se había hablado incluso de un 0,9. Entonces hay que ver a qué le pone atención. De hecho, ya se confirma en distintos medios que el presidente Kast va a encabezar Cadena Nacional a partir de las 21 horas de esta jornada. Va a haber que estar atento al anuncio del presidente, porque evidentemente el momento económico no es sencillo. Pero volviendo a lo que te decía yo, Rubini, este invitado que está mañana en La Gran Jugada, ha advertido que América Latina tiene una oportunidad única para desarrollar mercados más accesibles y modernos, siempre que mantenga, ojo, disciplina fiscal y monetaria. Ahí entra en concordancia con lo que dice Quiroga aquí, la disciplina fiscal. Quiroga es un ortodoxo de la disciplina fiscal. Adicionalmente, también va a haber un panel sobre cómo la innovación y la IA están transformando las finanzas, que contará con la participación además de expertos de IA de Google, Cloud Chile, Teodora, IA y Senia, el Centro Nacional de Inteligencia Artificial. Regum es una compañía especializada en educación financiera, análisis económico y acceso a mercados de inversión. Fue fundada hace una década ya, cuenta con operaciones en Chile, Uruguay, México y Perú, y además presencia en Argentina, Colombia y Paraguay. ¿De qué se trata este encuentro? ¿Puedes participar todavía? Escuchamos a Carolina Marambio, ella es Chief Marketing Officer de Regum.
12: La Gran Jugada es el encuentro que organizamos desde Regum para conversar sobre economía, mercados e inversiones, y que reúne distintas miradas de expertos de la industria en torno a algunos de los temas que están marcando el escenario actual. Tendremos como speaker principal a Nouriel Roubini, el economista que anticipó la crisis financiera global del 2008 y que hoy es una de las voces más reconocidas a nivel internacional para analizar la economía y los mercados. La presentación de Nouriel va a abordar los principales riesgos y oportunidades que enfrentan las economías globales y América Latina, además del impacto que están teniendo fenómenos como la geopolítica y la inteligencia artificial. Vamos a contar también con representantes de la Comisión para el Mercado Financiero, Fintech Chile, Renta 4, junto a Rodolfo Grela, quien es director de Regum, para conversar sobre el escenario macroeconómico, la evolución de los mercados, los cambios regulatorios y cómo la innovación y la inteligencia artificial finalmente están transformando las finanzas. Este último panel contará con la participación de los expertos en inteligencia artificial de Google Cloud Chile, Teodora AI y Desenia. Hoy es especialmente relevante abrir estos espacios de conversación porque estamos en un escenario económico que cambia muy rápido y donde contar con distintas perspectivas y herramientas para entender lo que está pasando es cada vez más importante. Y justamente desde ahí nace La Gran Jugada, como un espacio para quienes quieren entender mejor la economía y los mercados, aprender más sobre finanzas y acercarse finalmente a distintas perspectivas de expertos en la industria. El evento se va a realizar el 1 de octubre entre las 18 y las 23 horas en el Hotel Intercontinental de Santiago, y además esta edición va a marcar los 10 años de trayectoria de Regum en la región. Para quienes quieran conocer más sobre La Gran Jugada, los speakers y toda la información del evento, pueden hacerlo en www.regumcapital.com.
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11: Mira, la gracia de la empresa de la cual te vamos a hablar es que dispone de una plataforma que te permite de alguna manera, primero, utilizar desde una aplicación móvil, está para iOS, para Android, incluso para el sistema operativo de Huawei, que te ayuda a monitorear el ingreso de personas, vehículos, etcétera, tener bien controlado eso, los accesos perimetrales para edificios, departamentos, para oficinas, para empresas. Yo lo decía un poco en broma, un poco en serio. Podríamos tener, por ejemplo, nosotros acá en Universo, este sistema es Safeguard. Queremos hablar precisamente de los alcances de la expansión de esta empresa. Estamos con Illich Alarcón, socio y gerente comercial de Safeguard, nuestro invitado a este Universo Emprendedor. Primero que nada, Illich, buenas tardes y bienvenido.
13: Hola, Iván, buenas tardes, muchas gracias. Y me permito un espacio de decir, muy buena cortina de She's a Rainbow de los Stone, como música de fondo, bueno, extraordinaria, muy
11: ya,
13: buena.
11: Ya, es que somos fanáticos de los Rolling Stones y la tenemos desde el inicio del programa, así que qué bueno que te guste y que te haya hecho ese clic. Y ya que estamos en eso, primero que nada, ¿de dónde surge Safeguard? ¿Cómo ustedes llegan a esta plataforma que además está disponible no para dos, sino que para todos los sistemas operativos? Porque recordemos que Huawei tiene bloqueado Android.
13: Sí, esto, como todo emprendimiento, nació de una necesidad descubierta en un resort de la Quinta Región, el año 2014, donde el acceso manual, en pleno verano, empezó a colapsar, se formó una fila enorme,
11: ¿Tú eras, ibas de turista?
13: No, no era yo, son dos socios fundadores, que era Rodrigo Rochet, que en paz descanse, sí, y Alberto. Sí.
11: Perdón, Rodrigo Rochet era el quien fuera actor y cuyo abuelo o padre era el fundador de los juguetes Rochet, que falleció bien trágicamente en un accidente aéreo. En
13: 2020.
11: Sí, yo lo conocí, así que saludos a la familia.
13: Sí, un amor. Un gran tipo, todos los socios le teníamos mucho cariño, extraordinario. Así que él y...
11: Ya, a él le pasó esto.
13: A él y Alberto iban llegando al condominio, ¿cierto? Y se empezó a formar una fila en horario peak, atardecer, día viernes, y colapsó el guardia y dijo, ya, que pasen todo. Y la fila completa entró al resort sin ningún tipo de control.
11: Toda la vulneración de seguridad asociada a aquello.
13: Exacto. Y ahí los tanto Tito como Alberto, Alberto como Rodrigo dijeron, ¿cómo no haber un sistema más automatizado que sea más ágil? Pero la necesidad, y que no dependa del criterio del ser humano, que es donde más se producen vulneraciones en cualquier tipo
11: la
13: de
11: acceso. La arbitraría que puede haber.
13: Exacto. Y empezaron a desarrollar la idea en una servilleta, y empezaron a desarrollar la solución, y empezaron a contratar gente para desarrollarlo, y salió Safecar. Ya llevamos los primeros 4 años, fue desarrollo, es una plataforma muy robusta que hoy día tiene...
11: Perdón, ¿es desarrollo tecnológico local o ustedes trabajan con importación de software y demás?
13: Tenemos el orgullo de decir que es una empresa 100% chilena, con todo el desarrollo de software 100% nuestro. 100%
11: ya, eso es muy bueno, porque además hoy día, naturalmente, con todo lo que tiene que ver con el teletrabajo y todo lo que ha pasado con el e-commerce y con todo lo que ha pasado con el crecimiento vertical de nuestras ciudades, el tener un buen control perimetral, no solo de las personas, sino que de los vehículos que van ingresando, del exterior de tu edificio, es una cuestión que solo ha ido creciendo. ¿Cómo han sido estos años ya después del desarrollo?
13: Desde el 2018 a la fecha, nosotros hoy día tenemos 1,5 millones de usuarios, que generan 55 millones de transacciones al mes. O sea,
11: 1,5 millones de usuarios activos.
13: Activos, que usan Safecar al menos 2 veces al día para entrar y salir por algún acceso.
11: A mí me toca usarlo. O sea, de hecho, me ha tocado ir de visita a edificios donde tú tienes que digitar tu carnet de identidad o tienes que escanear muchas veces con el QR trasero y aparece ahí Safecar y después para el ingreso y salida. ¿Cuáles son todas las verticales que tienen ustedes? Porque deben tener más que esa, no más que el control de personas. Me imagino que estará el auto, los controles perimetrales, etcétera.
13: Sí, nosotros somos una plataforma de seguridad que controla el acceso perimetral, peatonal y vehicular de cualquier tipo de recinto.
11: Okay.
13: Se adapta no tan solo a la infraestructura existente, sino que también a la política. Estamos en un banco, por ejemplo, que obviamente la política de un banco es muy distinta a la que puede tener un centro de distribución, un condominio horizontal, un edificio vertical o un club deportivo. Uh-huh. ¿Ya? Y a través de eso existen diferentes métodos de acceso como QR, reconocimiento facial, digitación de la aplicación de la botonera de la aplicación.
11: Te pueden mandar la invitación por WhatsApp.
13: Exacto, y totalmente configurable por día, hora, y cuando entras me llega una notificación. Al final lo que nosotros hemos tratado de hacer y lo hemos logrado es que la persona residente o el colaborador, si en caso de una empresa, tenga el control de acceso en la palma de su mano, en tiempo real.
11: Ya, y dime una cosa, ¿cómo ha sido esto teniendo en cuenta la crisis de seguridad con la cual nosotros estamos atravesando? Porque efectivamente hoy día el tema de seguridad fundamental para controlar accesos, sea a una empresa, sea a un edificio de departamentos o a un edificio de oficina, que el usuario, sea particular o una empresa, tenga control total de quién entra, quién sale, a la hora que tienen todos estos registros, es una necesidad solamente creciente.
13: Así es, y como es proactivo, es decir, si yo veo que alguien entra y no me han llamado para tener una validación de autorización o autorización para que esta persona entre, me llama al tiro la atención y digo, oye, ¿por qué entró esta persona? Está todo controlado en tiempo real. Nosotros fomentamos la proactividad, independiente que tenemos la trazabilidad de los accesos y salidas, fomentamos la proactividad de que quede todo, resguardado antes de que ocurra algo.
11: Ya, modelo de negocio. Yo me imagino que va a depender de cuánto tengas tú integrado, cuáles sean los servicios que tú contrates con Safecar. Hay planes distintos, depende del volumen del tráfico de personas, depende de la cantidad de departamentos en el edificio, depende de los metros cuadrados en la empresa. ¿Cuáles son los modelos de negocio?
13: No, nosotros tenemos descarga de la aplicación ilimitada, usuarios ilimitados en un recinto. Depende simplemente de la complejidad de la infraestructura.
11: Como la logística.
13: Los equipos, porque al final un recinto puede tener dos accesos, tres accesos, cuatro accesos, y eso debe ser comprado.
11: O sea, por ejemplo, si yo tengo a mí me ha tocado que me manden invitaciones en edificios ya, y es un edificio de 40 pisos. ¿A ustedes les da lo mismo que sean 40 pisos, 20 pisos o 10 pisos? Depende de la cantidad de accesos que haya.
13: Exacto. Y en base
11: no
13: a
11: la cantidad de usuarios.
13: No la cantidad de usuarios. Nosotros...
11: O sea, no es por tráfico, no es cuántas veces no. uso la aplicación, sino que cuántos dispositivos tengo que tener.
13: No, nosotros tenemos recintos que tienen 20.000 movimientos diarios.
11: Ya.
13: Entonces.
11: Y ahí nos aumenta el costo.
13: No, nos aumenta el costo. Nosotros, el modelo, nosotros le vendemos los equipos para hacer el control de acceso,
11: ya
13: sea una barrera, ya sea un portón, una chapa, etcétera, y cobramos un servicio mensual. ¿Dónde está nuestro negocio? Uh-huh. En el servicio. Nosotros damos una garantía operacional. En caso de que falle un equipo, nosotros lo reparamos o lo cambiamos por uno nuevo sin costo para el cliente. No, tampoco cobramos por las visitas de nuestros técnicos en terreno, uh-huh. sino que nos interesa el servicio del 100%. Y eso no ha ser reconocido en la industria. Ya,
11: eso es la postventa, que es fundamental. Normalmente cuando tú contratas un servicio de esto, probablemente falla. Hay un gap, un periodo de tiempo que es bien importante. Ustedes, ¿cuál es el compromiso que tienen en ese sentido? ¿Me falló el control de acceso? Es complicado, o sea, el control de acceso a un edificio no puede estar horas sin funcionar, no puede estar en ningún caso días sin funcionar.
13: Sí, puede fallar un lector, porque hay lectores, claro, eso puede fallar. Obvio, la plataforma en general, yo no recuerdo que haya fallado en términos generales en ningún recinto, pero son menos de 24 horas ya está reparado. Si es que se llega
11: sin costo adicional.
13: Sin costo adicional. Pero el servicio, eso es la parte de los equipos. Pero ¿dónde está el diferenciador? Es la plataforma. La plataforma funciona 24/7, los equipos están todos monitoreados, el sistema completo está monitoreado a través de un sistema desarrollado por nosotros también que se llama Keeper, que es nuestro, no lo comercializamos ni nada de eso, y genera alertas cuando falla un equipo y acudimos a lo podemos, de hecho, modificar o monitorear de forma remota, o corregir de forma remota.
11: Ya.
13: El servicio de con las notificaciones en tiempo real, que si llega alguien a tu condominio y entra con SafeCard, te llega diciendo Illich entró el día sábado a tal hora y por dónde.
11: Illich, para quienes estén interesados, porque ustedes trabajan con edificios de departamentos, con edificios de oficinas, con empresas, con todo tipo de condominios también.
13: Todo tipo de recintos. Nosotros empezamos en condominios, ¿sí? después, oye, ¿no han puesto un edificio? Sí, vamos al edificio. Ahora estamos en todo tipo de recintos y estamos en todo Chile. Estamos en lugares rurales, estamos clubes en Los Huilos, estamos en clubes deportivos, estamos en Antofagasta, estamos en todas partes. Nuestra solución se adapta a la infraestructura y también a la política de seguridad que tenga el recinto, y no tan solo perimetral. Por ejemplo, tenemos un banco que es el edificio corporativo en Apoquindo, donde además de hacer el control perimetral vehicular y peatonal, hacemos el control de sectores internos.
11: Ah, sectorizados, claro, los accesos sectorizados dentro de la misma institución.
13: Exacto, que puede ser servidor, etcétera, y en un condominio o un edificio, el control a la piscina, el control, no sé, al quincho, etcétera. O sea, ya. Podemos hacer todo tipo de control.
11: Y Illich, para quienes quieren conocer más de SafeCard, dame las coordenadas para ingresar, para ver los planes y todo lo demás.
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11: Illich Alarcón, primero que nada, muchas gracias por estar junto a nosotros.
13: Gracias,
11: increíble, muy amable. Bien, nos vamos a la música hasta ahora de la tarde y escucha lo que suena.

Oye, esto suena como hecho ayer, pero tiene una década. Y bueno, esta es una de las gracias de Bruno Mars, yo creo, ¿eh? que es la plena vigencia que tienen sus canciones. El 24K Magic fue lanzada precisamente el 7 de octubre del 2016 como el primer sencillo de su ya tercer álbum de estudio homónimo. Los compositores, bueno, escrita por Bruno Mars y Christopher Brady Brown. Inspirada en la música funk y disco, el rhythm blues de los años 70 y principios de los 80, buscaba revivir la opulencia y energía festera de la vieja escuela y ha transformado a Bruno Mars en uno de los grandes referentes que escuchas acá en la 93.7, 24K Magic.

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1: Ya, confirmado. Dedos se llamaba el personaje, esta manito que caminaba solita en Los Locos Adams. Y te queremos contar cómo funciona esta mano robótica que aprendió a caminar, recuperar el equilibrio y usar un teclado. Este es un prototipo suizo que fue evaluado en 14 superficies distintas y además en diferentes pruebas de precisión. La investigación explora nuevas posibilidades para robots capaces de desenvolverse en entornos pensados para personas. Esta mano robótica, de forma semejante a la humana, logró desplazarse por distintas superficies, pulsar teclas, empujar objetos, sin estar unida a un brazo. Era como dedos. Parecida. Este prototipo fue creado por investigadores del laboratorio de robótica blanda de ETH Zurich, Suiza, a partir de una mano comercial equipada para moverse de manera autónoma. Hasta ahora, los intentos de hacer caminar estos dispositivos solían recurrir a dedos simétricos, iguales, no como la forma de la mano. Usted sabe que los dedos de su mano son distintos. Mírese, dése cuenta de aquello. Bueno, esta solución facilitaba el avance, aunque se alejaba de lo que es la anatomía convencional y de las capacidades necesarias para manipular objetos cotidianos. El avance fue descrito en una publicación difundida en el servidor RxIRD. Este estudio examina cómo una mano, con una forma semejante a la humana, puede desplazarse y realizar acciones simples por cuenta propia. En la mayoría de los robots, la mano está montada al final de un brazo mecánico que la acerca al objeto antes de que los dedos intervengan. El trabajo realizado en Zurich plantea que esa pieza puede recorrer por sí sola el trayecto hasta el punto de acción. La dificultad está en la forma en que buscó conservarse. Los dedos tienen longitudes diferentes, como la mano humana, y el pulgar se ubica frente a los demás. Esta disposición permite agarrar una taza, sostener una herramienta o pulsar una tecla, pero produce apoyos disparejos cuando la estructura intenta avanzar sobre una mesa o sobre el suelo. Haciendo cariño, poco fría, ¿ves? Poco cariñosa, ¿ves? Esa mano. Ya, 1:59 es momento de poner término a este Universo Emprendedor de día miércoles, el último Universo Emprendedor de septiembre. Como siempre, nosotros te damos las gracias por estar junto a nosotros acá en la 93.7 o, por ejemplo, si nos estás escuchando en la región de Coquimbo, en La Serena o en la ciudad de Coquimbo, estás en la 92.9 o si estás en Valdivia, en la 99.9 del dial. También en universo.cl, en nuestras redes sociales y en Spotify también puedes escuchar nuestro playlist completo, las canciones que tocamos en la Universo. Sigue en nuestra sintonía, ya llega Monse Ballarín con Tarde Universo. Nosotros nos escuchamos mañana. Que te vaya increíble. Un abrazo. Chao, chao.
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0: Esta es la hora en Universo.
11: 14 horas, 3 minutos.
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Hola, hola, muy buenas tardes. ¿Cómo están? Por aquí, partiendo este tarde universo, soy Monse Ballarín y acompañándote como siempre por las próximas 3 horas con la mejor música del universo. Comenzamos este último día de septiembre. Oye, qué impresionante, ¿eh? Estamos despidiendo ya septiembre y yo siento que despidiendo el año de un tiempo a esta parte me pasa que es... Termina septiembre y llega diciembre. Casi que no hay meses entre medio. Así que partimos este tarde universo de hoy, miércoles, mitad de semana, despidiendo septiembre con un temazo de temazos. Fine Young Cannibals, lo que suena She Drives Me Crazy, partiendo este tarde universo aquí en la 93.7.

Y llega el momento ahora en el dial de la música chilena. Y si es chileno, es bueno, más si es septiembre. Llegan los tres con La Primera Vez, esta canción del año 1991, incluida en su disco debut. Y te cuenta que fue uno de los primeros temas de la banda en llegar a la radio y ayudó, por supuesto, a que los tres comenzaran a hacerse conocidos fuera de la escena de Concepción. Vamos con La Primera Vez aquí en la Universo 93.7.

Oye, se me pasó volando la primera hora de Tarde Universo. Tenemos que hacer una breve pausa, pero vamos al ritmo de Richard Ashcroft. A Song for the Lovers.

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Estamos de vuelta y volvíamos al ritmo de Miley Cyrus, End of the World, lo que escuchábamos recién. Y llega el momento de Iggy Pop, Last for Life, lo que suena. Seguimos acompañando tu tarde con lo mejor del pop y el rock aquí en La Universo.

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1: Y si tú tienes el cabello fino, mucha atención con estos consejos, porque al parecer la forma en la que lo cepillas puede marcar una diferencia para que evites quiebres, tirones y daño en general.

La primera recomendación es que cepilles tu cabello con suavidad. Comienza siempre por las puntas y avanza poco a poco hacia la raíz, en lugar de intentar deshacer todos los nudos de una vez desde la raíz hacia la punta. Si es que encuentras un enredo, no lo fuerces, detente, desenreda con paciencia. Uy, a mí me cuesta eso. Cuando el pelo está mojado, dicen por ahí los expertos que es más frágil, por lo que se recomienda manipularlo lo menos posible y para desenredarlo preferir, por supuesto, un peine de dientes anchos. También es bastante importante evitar cepillados excesivos y tirones repetidos si es que tienes el cabello muy finito. Y para dar volumen, un cepillo redondo puede ayudarte durante el secado, pero muy atentos con esto sin aplicar demasiada tensión. Y si utilizas secador, mejor optar por una temperatura baja o media para que no haya daño ocasionado por el excesivo calor. La idea, por supuesto, es que puedas conseguir volumen sin maltratar la fibra capilar. Así que muy atentos los que tienen el cabello fino con todos estos consejos de los expertos. Y te cuento además que no todo cambio tiene que ser radical. Mira, a veces basta simplemente con renovar tu rutina. 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Vamos a la música. Nosotros a esta hora de la tarde vamos con Justin Timberlake, Rock Your Body, para que empieces a bailar. Este

Estamos de vuelta en Tarde Universo y suena ya Blondie, One Way or Another. Ya vienen todas las noticias de esta jornada de miércoles, así que no te despegues del dial de la 93.7.

0: 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Solo unos segundos y ya volvemos con más datos y lo mejor del pop y el rock en Tarde Universo con Montse Ballarín.
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0: Esta es la hora, el universo.
3: 15 horas.
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4: Miércoles 30 de septiembre, muy buenas tardes, ¿cómo están ustedes? Actualizamos las noticias de la hora en Radio Universo. Chile concretó un nuevo vuelo de expulsión de 40 migrantes hacia Perú y Colombia, 28 de ellos con antecedentes delictuales. El subsecretario del Interior, Máximo Pavés, explicó que con este operativo las expulsiones durante 2026 llegan a 1.764 y que más de 10.000 extranjeros han salido voluntariamente del país. La Cámara de Diputados comenzó a revisar la reforma al sistema político que establece nuevas exigencias para los partidos políticos, entre ellas condenar los sistemas totalitarios, rechazar la violencia política y comprometerse con la probidad y la transparencia. El proyecto genera resistencia en el Partido Comunista, que ya se había opuesto a una de estas disposiciones durante su votación en el Senado. Y el dólar vuelve a subir y se acerca a los 974 pesos, impulsado por la fortaleza global del billete verde y factores externos como la caída del cobre y el alza del petróleo. Las tensiones en Medio Oriente mantienen la presión sobre el peso chileno. Y en temas internacionales, el presidente francés Emmanuel Macron afirmó que España fue víctima de un ataque tras la llegada masiva de unas 80.000 personas desde Marruecos a Ceuta el pasado 30 de julio. Macron pidió mayor solidaridad y cooperación entre los países europeos para evitar que una situación similar vuelva a ocurrir. Eso es todo por ahora. Sigue en compañía de Montse Ballarín en Tarde Universo.
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1: Oye, yo sé que esto pasó hace un par de días, pero no podíamos dejar de comentarlo porque fue realmente un momentazo. Y es que Nirvana fue homenajeado en los pasados MTV Video Music Awards 2026. Te cuento que los ex integrantes de la banda subieron al escenario para recibir el Video Vanguard Award, un reconocimiento a la influencia de la banda en la historia de los videoclips. Te cuento que los tres integrantes aprovecharon el momento, por supuesto, para recordar a Kurt Cobain, y Novoselic dedicó el premio a su legado. Recordemos que Nirvana se separó tras la muerte de Cobain en el año 1994 y solamente con tres discos de estudio marcó, por supuesto, profundamente la historia del rock de los años 90 y de los años 90 hacia adelante. Yo creo que sigue marcando hasta el día de hoy a generaciones y generaciones de artistas. A esta hora de la tarde escuchamos, por supuesto, a Nirvana aquí en el dial de la 93.7.

Estamos de vuelta en Tarde Universo y escuchaba recién al tremendo Tom Jones con Muse T, Sex Bomb, lo que sonaba. Y lo que viene ahora en el dial es Maroon 5 con Animals, esta canción del año 2014, incluida en su álbum 5 o 5 o B, si quieres decirlo. Pero bueno, el quinto disco de la banda. Y te cuento que el tema juega con la idea del deseo y el instinto animal, y su videoclip, protagonizado por Adam Levine y Beatty Prinsloo, generó bastante polémica por esta historia de acoso. Vamos con los siempre polémicos Maroon 5, Animal, lo que suena aquí en la 90.

0: 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El
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2: Tarde Universo suena así con Coldplay y A Rush of Blood to the Head. Vamos ahora con la historia de Warning Signs. Y es que Chris Martin contó por ahí que era una canción bastante antigua y que de hecho él no quería incluirla en el disco. Así con las copuchitas de esta canción. Sus compañeros por supuesto lo convencieron y terminó quedándose con la octava pista del álbum. Y es que Martin también reconoció que la escribió durante una etapa en la que no se sentía particularmente orgulloso de cómo estaba actuando en una relación. Es así como esta canción queda casi casi fuera, por una historia más o menos personal, y que menos mal que no quedó fuera porque terminó siendo parte de uno de los discos más importantes de la historia de Coldplay. Seguimos repasando A Rush of Blood to the Head. Escuchamos ahora Warning Sign. Coldplay sonando aquí en Radio Universo.

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1: Y en nuestras noticias de naturaleza te cuento que la Superintendencia de Medio Ambiente aprobó 6 programas de cumplimiento para centros de cultivo de salmón en Los Lagos, en Aysén y en Magallanes también, tras detectar incumplimientos ambientales, principalmente por superar los límites de producción autorizados. Te cuento que las medidas comprometidas superan los 1.82 millones de dólares e incluyen reducir biomasa y producción en ciclos posteriores, mejorar el control de biomasa y reforzar sistemas para el manejo de mortalidad. Los programas tienen plazo entre 2 y 3 meses y los procesos sancionatorios podrían retomarse si es que las empresas no cumplen con lo comprometido. Así que, así con las noticias que llegan desde la Superintendencia del Medio Ambiente de nuestro país. Vamos ahora con todo lo que está pasando en Chile y el mundo. Hora de noticias aquí en la Universo 93.7.

0: 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Una breve detención en la ruta de la tarde. 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
19: Esta es la hora en Universo.
20: 16 horas, 3 minutos.
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22: ¿Cómo están ustedes? Actualizamos la información del momento en Radio Universo. El economista David Bravo calificó como una anomalía internacional el desempleo en Chile, que llegó a 9,6%, su mayor nivel en más de 5 años. En entrevista con Emol TV, Bravo advirtió que faltan unos 440.000 empleos para recuperar los niveles previos a la pandemia. El juicio por el secuestro y homicidio de Ronald Ojeda entró en etapa de veredicto. La fiscalía defendió las pruebas contra Michael Villegas y sostiene que tuvo un rol clave en el crimen, por lo que solicitan una pena de 20 años de cárcel. Carabineros detuvo a 3 personas en La Ligua, incautó más de 55 kilos de droga que eran trasladados desde el norte hacia la región metropolitana. El cargamento incluía 35 kilos de pasta base y 20 de cocaína. Un juez federal de Estados Unidos dio 14 días al gobierno de Donald Trump para dar justificación legal a los ataques contra embarcaciones sospechosas de narcotráfico en el Caribe y el Pacífico. El magistrado solicitó un memorándum del Departamento de Justicia que explique la autoridad del presidente para ordenar estas operaciones que desde septiembre de 2025 han dejado al menos 230 muertos. Eso es todo por ahora. Sigue con la buena música de Tarde Universo junto a Monse Vallarí.
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Estamos de vuelta en Tarde Universo y por aquí Monse Ballarín acompañando tu tarde con la mejor música, panoramas, noticias, algunos datitos del espectáculo. Escuchábamos recién a Van Halen con Jump y vamos a saltar de un temazo a otro y vamos ahora con un temazo del pop, Rihanna con Jay-Z, lo que suena, Umbrella. Seguimos con todo aquí en Tarde Universo.

0: Escuchábamos recién a The Rolling Stones, Harlem Shuffle, lo que pasaba. Y lo que viene ahora es un clásico de clásicos, diría yo. Queen con A Kind of Magic, esta canción del año 1986, que le dio nombre al disco del mismo año. Roger Taylor, te cuento que la escribió originalmente para la película Highlander, y Freddie Mercury tomó esa primera versión y la transformó para hacerla más pop, agregando una nueva línea de bajo y cambiando la estructura casi por completo. De hecho, 6 de las 9 canciones del álbum están relacionadas con esta película, ¿lo sabías tú? Mira, datitos curiosos a esta hora de la tarde. Queen sonando ya aquí en Tarde Universo, A Kind of Magic.
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0: Más pop, agregando una nueva línea de bajo y cambiando la estructura casi por completo. De hecho, 6 de las 9 canciones del álbum están relacionadas con esta película, ¿lo sabías tú? Mira, datitos curiosos a esta hora de la tarde. Queen sonando ya aquí en Tarde Universo, A Kind of Magic.
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0: 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Tomamos un respiro y ya estamos de vuelta con más Tarde Universo en la 93.7.
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de Universo y volvíamos al ritmo de Jamiroquai, When You Gonna Learn. Y llega el turno ahora en nuestra playlist de Cheap Trick, Don't Be Cruel, esta canción del año 1988, incluida en Lap of Luxury. Y te cuento que es una versión del clásico que Elvis Presley grabó en el año 1956, pero Cheap Trick la llevó realmente a su propio sonido más rockero. Fue además el segundo single del disco después de The Flame, que fue también un tremendo, tremendo exitazo que sigue sonando hasta el día de hoy. Vamos con Don't Be Cruel.

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1: Y en nuestros panoramas te cuento que este viernes 2, sábado 3 y domingo 4 de octubre llega la quinta edición de la Feria Aparte, la ex cervecería Ebner en Independencia. Te cuento que la entrada es liberada y va a haber más de 40 expositores de artes visuales con artistas emergentes y también artistas de larga trayectoria. La programación incluye además conversatorios, talleres para adultos, para niños, recorridos, actividades de mediación y, por supuesto, música en vivo. Además va a haber una propuesta gastronómica y distintos reconocimientos como el premio Adquisición MAC y el premio AGAC a la propuesta expositiva. Así que ahí lo tienes, un tremendo panorama que dura todo el fin de semana y una buena oportunidad para recorrer este maravilloso edificio patrimonial y acercarte un poquito al arte contemporáneo. Actividad gratuita y para toda la familia, así que qué mejor. Viernes 2, sábado 3, domingo 4 de octubre, Feria Aparte en la ex cervecería Ebner ahí en Independencia. Lo que viene en el Dial del Universo a esta hora de la tarde, Roxette, Joyride, lo que suena. Hello.

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Nos despedimos ya a pocas horas de las 5 de la tarde de este Tarde Universo de miércoles. Nos vamos al ritmo de Tears for Fears. Everybody wants to rule the world. No te despegues del dial del universo porque ya viene la hora del taco con Francesco Gazzella y Carola Barletta. Nosotros nos escuchamos mañana, como siempre, a partir de las 2 de la tarde. Que tengan buena jornada. Chau, chau.

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0: Esta es la hora en Universo.
10: 17 horas.
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11: Francesco Gazzella, bienvenido a la Hora del Taco con esta puntualidad que siempre nos caracteriza. Oye, ¿estás cansadito hoy día?
12: Chao. Primer comentario en la vida. ¿Qué hice esta vez?
11: No. Estoy como traumado. ¿Qué hiciste? No, pero debo decir que después vamos a contar una cosa.
12: Cuéntala al tiro.
11: Después, en qué anda, vamos a hablar en la sección en qué anda. No, después.
12: Cuéntala al tiro.
11: Sí. Ya. Bueno, mitad de semana, miércoles 30 de septiembre, se nos va a septiembre al fin, porque fíjate que nuestros auditores nos escriben y ya están pato. No hay dinero, hace así y en el bolsillo está con migas de pan.
12: Sí, pues verdad.
11: Ya no hay.
12: Pero hay gente que le pagan ahora.
11: A mí me pagan en otro lugar el 31.
12: Ah, ya.
11: En otro lugar que yo pituteo por todos lados.
12: ¿Y acá cuándo te pagan?
11: No sé. Aquí pagan a mitad.
12: Yo aquí pagan a mitad, pero ¿por qué le pagan a Chávez antes? Eso yo nunca he entendido.
11: Es que hay gente más antigua.
12: Ah. Ya entendí. Tiene que ver con eso.
11: Tiene que ver con la antigüedad y el afecto. Bueno, Vamos a abrir nuestro día de hoy comenzando a escuchar YouTube, que este 2026 cumple 50 años de carrera. Porque un día como hoy, 30 de septiembre del año 2000, los británicos lanzaron All That You Can't Leave Behind, el décimo álbum de estudio de la banda y uno de los discos más destacados de su carrera. Bueno, el álbum incluye canciones que se transformaron en clásicos, como la que ya escuchamos de fondo, Beautiful Day, que llegó número uno en distintos países y marcó el inicio de una nueva etapa que los mantuvo plenamente vigentes durante los primeros años del nuevo milenio. ¿Te parece que comencemos la hora del taco escuchando a U2, Beautiful Day, 93.7 y universo.cl?

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1: Muy bien, seguimos en este miércoles otoñal. Otoñal, no, primaveral. Primaveral, ¿cierto?
2: Igual es parte de la primavera los colores sí. Que estamos viendo acá en Santiago. Lo que pasa es que yo no estaba preparado para una baja de temperatura, digamos.
1: Me gusta. Sí, se viene caluroso.
2: ¿Se viene caluroso?
1: Se viene un verano caluroso.
2: Ah, ¿cierto? Sí, de todas maneras.
1: Entonces, piano.
2: Pero igual me llamó la atención porque bajó la temperatura.
1: Bajó, sí.
2: ¿Tú sabes que ayer partimos el día con más de 10 grados?
1: Imagínate.
2: 14 grados.
1: Impresionante.
2: Hoy 7.
1: Pocazo.
2: Ni tampoco.
1: Yo ya no sé cómo vestirme.
2: ¿Qué son estas luces hoy?
1: Nos vienen a prender luces. Oye, yo te quiero contar. A propósito.
2: Pasó a Sofi. Pasó a Sofi, nos está prendiendo las luces.
1: No te va a bajar del columpio.
2: Oiga, Soa. ¿Y ese cuánto dijo? ¿Y sí. ese cuánto dijo?
1: Está agarrando para chuleteo a la Sofi.
2: ¿Y ese qué? ¿Y ese pera?
1: No, sí. Se le va, le da con alguien. Menos mal no le dio conmigo. Le da con alguien en la baja al columpio.
2: No. Oye, ya voy.
1: Mira, te cuento. Un estudio de Book reveló que el 79% de los trabajadores en Chile se declara feliz en su empleo. Aunque la cifra es menor que en otros países de la región, los baby boomers presentan la mayor satisfacción con un 88%, mientras que la generación Z llega al 75%.
2: Ya, pero son todos felices entonces.
1: Somos felices, no se nota, en la calle no se nota.
2: No se nota.
1: Entre las principales causas de malestar está la mala comunicación interna, falta de retroalimentación y salarios percibidos como insuficientes. Es decir, para todo lo que hago me pagáis esto. Esa es la sensación de muchas y mucho. Bueno, quiero que me respondas sin tapujos. ¿Cuánto influye en tu bienestar general tu trabajo? Lo que tú haces, cómo te desenvuelves, cómo te sientes en tu trabajo. ¿Cuánto influye en tu bienestar general?
2: Lo que influye en mi bienestar general...
1: ¿Sentirte realizado te influye?
2: Lo que influye en mi bienestar personal es que mi compañera de trabajo esté bien y de buen ánimo.
1: ¿Eso lo dices ahora? ¿Hoy día o lo piensas siempre?
2: ¿Mi compañera de las noticias en la mañana?
1: ¿Ya?
2: ¿A esto me refiero?
1: Sí, pues, sí. ¿Lo dices siempre?
2: Sí.
1: Ah, mira.
2: Eso es.
1: ¿Y tus otras compañeras de trabajo?
2: Bueno, en la tarde siempre tengo la maravilla de encontrarme con un ánimo estupendo que me hace muy feliz.
1: Qué bueno. No, porque el que llega mal genio eres tú.
2: Ay, ¿ya viste? ¿Por qué?
1: Pero sí, es verdad.
2: Pero por Dios.
1: Hay veces que llega y súper mal genio, hay que decirlo, lo decimos, estamos en confianza, tu público te quiere, te respeta.
2: A ver.
1: Mira, no soy solo yo la que dice esto.
2: A ver, yo voy a decir lo siguiente. Yo, como soy un caballero...
1: Mira, te imitan.
2: Como yo soy un caballero...
1: ¿Cómo mira?
2: Como...
1: No, es que la paz te imita muy bien.
2: Como yo soy un caballero,
1: y
2: no digo nada.
1: Y cuando me suspiro, Dios mío.
2: Mira, Jorge, me va a entender. No digas nada, Jorge, no te metas. Yo me hago responsable de lo que voy a decir. Pero nosotros estamos rodeados de mujeres aquí.
1: No te veo.
2: Rodeados.
1: ¿Y qué tiene que ver?
2: Mira, Miguel, estamos rodeados de mujeres. ¿Eh? ¿Y qué pasa?
1: A ver, ten
2: entonces,
1: cuidado con tu
2: voy a decirlo, palabra. Voy a decir la cuestión, porque ustedes no, que este weón llega mal genio,
1: sí,
2: que aquí y allá, sí, que qué pasó, ya.
1: No, somos
2: yo me quedo callado. Cuando es que están sensibles, es que están enojadas, es que están mal genio, no digo nada.
1: Perdón, pero ¿cuándo pasa eso?
2: Porque si uno dice
1: eso?
2: Algo,
1: ¿cuándo pasa eso?
2: Se quiebra como un cristal esta cuestión. Entonces ¿cuál? Uno se queda callado.
1: No.
2: En cambio a uno no le perdonan una.
1: ¿Una? Perdóname, últimamente.
2: La tía Pa imitándome, ¿quiere que yo imite a la tía Pa? Córtela, pues.
1: Que la imite.
2: Sí, no.
1: Que la imite.
2: La vemos una vez a la semana y con eso me basta.
1: Oh.
2: ¿Ah? ¿Y usted? ¿Cómo estamos por casa?
1: Cuéntame, pues.
2: ¿Y esos audios que a usted le llega? Y que te cambia la cara, la vista. Y yo ahí, estoico. No, basta ya. Ustedes van a empezar a respetarme. Yo no soy Danilo 21, ni mucho menos.
1: Danilo
2: que mi compañero, como va a comunidad, me puede sacar al córner. No.
1: Ya, buena defensa te mandaste, pero aún salud. Así yo tengo que decir que...
2: Y no digo nada de la Sofi porque sé que tiene cosas importantes que hacer y no sé qué cosa.
1: Está nerviosa la Sofi. Ah, va a andar todo bien.
2: Y ese...
1: No, ya, yo creo que te defendiste súper bien, pero no, es que cuando estás enojado una cosa brutal.
2: Ya, bueno, sí, verdad.
1: Bueno, la pregunta era...
2: ¿Cuál era?
1: Si tu vida profesional influye en tu felicidad, tu bienestar emocional del día a día.
2: No, a ver, es que yo tengo mucha suerte porque en general mi pega es muy entretenida, pero por supuesto que hay días que quiero matar a todo el mundo.
1: Ay,
2: pero eso,
1: a mí,
2: pero eso pasa en las comunicaciones, ¿no? Que a veces nos ponemos medio simios contra el mundo. Sí, pues hay días que sale todo mal.
1: Un bucle.
2: E impactan. Todo lo que debía haber salido de una forma clásica sale mal.
1: ¿Y qué haces ahí? Te desquitas con el resto.
2: Hay veces. No,
1: ya, pero hay
2: no
1: veces
2: soy de
1: que
2: quitarme.
1: Tú...
2: Puedo estar mal genio, sí, eso es verdad.
1: Sí. ¿Te consideras un hombre mal genio?
2: A ratos.
1: ¿Y cómo eres tú cuando eres mal genio?
2: No muy dulce.
1: ¿No eres muy dulce?
2: No. No reconozco que una gran gran.
1: Cuando eres mal genio, te pones irritable.
2: Ya, a ver, Valeria, ¿por qué no me describes tú? Porque esta cosa como que... Dime tú, ¿cómo soy yo?
1: Distintos, mal genios.
2: ¿Cómo? Los suspiros.
1: Los suspiros. Te pones irritable.
2: ¿Sí?
1: Te pones...
2: Que ustedes aguantan bien,
1: no,
2: poco.
1: Y puedes ser comentarios bastante... así... filosos. Una lengua bipífida sale.
2: Bien, uno irritado dice más la verdad, ¿no?
1: La verdad. Las miradas. Tiene unas miradas así heavy. Sí.
2: ¿Sí?
1: Sí, sí. No hay que decirle nada porque te mira. Solamente. Mira, te miro feo. ¿Tú, George, te ha llegado a mirar así?
2: ¿Usted agradezca?
1: ¡Uy! ¿A George?
2: No, ¿a George cuándo?
1: ¿Dijo?
2: Ahora
1: llegado.
2: Sí, una vez. Estoy sensible, perdí mi crimen.
1: Y va a decir algo, y queda así, y no dice nada, y te mira. ¡Uy! Mira como tu equipo.
2: Pero por lo mismo yo...
1: ¿Pero no... será porque dormís menos? Porque antes no estaba ahí tan irritable.
2: Por lo mismo yo he decidido nunca ser editor ni jefe de nadie. ¿Está bien? Sería muy bueno.
1: No, fantástico.
2: Pero he decidido...
1: Pero de que es mecha corta, es mecha corta.
2: He decidido no... Oye, agradezcan.
1: ¿Qué?
2: ¿Cómo son en la mañana?
1: ¿Quién?
2: En esta radio. O sea, córtala.
1: Oye, ten cuidado con Octavia.
2: Oye, yo les voy a decir que la corten y me dejen... Péguense con una piedra en el pecho.
1: No, con Octavia no. Iván trae sopaipillas todas las mañanas, nos dice. ¿Tú qué traes?
2: Bueno, Iván,
1: ¿qué traes tú?
2: Iván es un tipo muy inteligente, porque el tipo soborna todos los días el amor de sus compañeros.
1: Pero a ti te sirve café y todo. Pero tú...
2: Mira.
1: Espérate un poco.
2: No seas mal hablado, porque yo siempre que alguien me necesita, estoy ahí. Nunca digo que no cuando alguien me necesita en esta radio.
1: Es verdad.
2: Nunca digo que no.
1: No, si de que eres buena persona, eres buena persona.
2: No, disponibilidad absoluta, un colaborador.
1: No, una cosa no quita la otra, eres un amor, linda persona, pero eres chispa corta. ¿Te quieres?
2: Aristóteles decía.
1: Te quieren mucho, ¿ah?
2: ¿Eh? Aristóteles decía, viva el hombre libre de chispa corta, pero gran capacidad contemplativa.
1: Ya. ¿Qué tiene que ver la capacidad con
2: tiene
1: mecha corta?
2: No sé.
1: Eres mecha corta.
2: Estoy inventando. Nunca lo dijo Aristóteles.
1: Bueno, pero influye tu trabajo en tu felicidad y bienestar general. Vaya que
2: yo
1: sí.
2: Soy un privilegiado.
1: Así es. Bueno, queremos saber qué opinan nuestros auditores. No si encuentran mecha corta, Francesco, sino que si les influye su trabajo y en su bienestar general. Más 569-5167-8531. Más 569-5167-8531. Los prisioneros nos visitan en la hora del taco. 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
1: Seguimos en La Hora del Taco, Francesco. Han llegado muchos comentarios. Mira, mucha gente te...
2: ¿A propósito de la pregunta o por el
1: sí,
2: ánimo?
1: Sí, no, te echan sus tallitas, ¿ah? ¿Eh? La mecha corta.
2: ¿Qué están diciendo, eh?
1: No, dicen sus tallitas. ¿Por qué le vamos a echar más leña al fuego? Se te prende, pero...
2: Ay.
1: Ya. Oye, mira, la Paula dice, influye mucho, paso 8 o 9 horas al día trabajando, entonces sería ingenuo pensar que no me pasan cosas el resto de mi día. Cuando estoy mal en la pega, llego a mi casa sin ganas de nada.
2: Bueno, hay días que yo también vivo eso. Llego a mi casa sin ganas de nada.
1: Es que sé que yo conversaba hoy día con una maquilladora que se demora una hora y media en llegar al lugar donde trabajamos, Chile Films. Todos los días y después pa' vuelta. Otra hora y media y más. Entonces, ¿qué calidad de vida tenemos ahí?
2: ¿Pero ella trabaja todos los días ahí mismo? ¿O se
1: en distintos horarios? Generalmente, bueno, cuando hay locaciones externas y termina tarde, le ponen una van, pero tiene que volver a Chile Films y de ahí irse para su casa, no es que se vaya directo de la locación a su casa. Ahí se ponen de acuerdo con una van y van a dejar a toda la gente que vive por un sector a otro. Entonces, es súper...
2: ¿Y sabes la comuna donde vive?
1: Sí.
2: ¿Cuál es?
1: Cerrillos.
2: ¿Y por qué se demora tanto?
1: Porque es una mezcla de micrometro.
2: Micrometro, ah, claro.
1: Micrometro.
2: Sí, pues no, está complicado.
1: Sí, po. Y no puede variar.
2: Bueno,
1: no
2: ella
1: puede.
2: Se demora.
1: No se puede quedar dormida.
2: Lamentablemente se demora promedio lo que se demora en los santiaguinos.
1: Sí, po.
2: Qué lata.
1: Fuerte.
2: En eso somos privilegiados, po. Yo me demoro 25 minutos.
1: Imagínate.
2: Promedio, nomás.
1: Nomás, po. Oye, la Claudia que siempre nos escribe dice: Francesco, te queremos, pero paciencia. No es precisamente la palabra que usaría para describirte. Oiga.
2: Sí, pero en verdad, yo para algunas cosas soy paciente, pero para otras no.
1: Qué increíble,
2: ¿eh? Sí.
1: Yo te diría que las cosas más a corto plazo eres impaciente. De cosas muy pequeñas y muy concretas, pero eres paciente para muchas otras.
2: Sí.
1: Sí. Francesco tiene la mecha corta, pero una mecha corta elegante. Se enoja, reclama, alega. Y los 30 segundos está conversando como si nada.
2: Oye.
1: Te conoce la audiencia. Es impresionante.
2: Conoce la audiencia.
1: Oye, dejen tranquilo. Mira, si siempre te defienden.
2: A ver.
1: Déjelo tranquilo, yo también sería mecha corta si tuviera que trabajar con ustedes todos los días. Ja, ja, ja, ja. Oye, si no nos conoce. Oye, es que yo les voy a mostrar después, supone. Francesco tiene buena paciencia infinita, lo que pasa es que la administra mal. Ajá.
2: Me da la impresión de que me conoce bastante bien.
1: ¿Ah?
2: El juguete ese.
1: Sí, oye, agradezco la buena música que todos comentando el cambio. Mira, la misma señora que escribió que no estaba de acuerdo con la música, ahora está feliz.
2: ¿Le gusta la música?
1: ¿Sí?
2: Qué fantástico.
1: ¿Sí? Mira, agradezco la buena música que escuchemos ahora. Todos han comentado el cambio, gracias a ella.

0: Bien, si acá somos una radio democrática, la gente puede opinar y se hacen cambio.
1: Se hacen cambio, absolutamente. Al gusto del consumidor.
0: Al gusto del consumidor. Qué
1: Así
0: bien.
1: Que en cualquier minuto, Palmenia Pizarro.
0: Oye, sí. Me encantan canciones. ¿Qué canción? Bueno, ¿sabes qué? Bueno, no te voy a decir nada.
1: ¿Qué cosa?
0: No, nada. No. No te voy a decir nada. Que te vaya a enojar. No, mentira. Ya, oye, es momento de contarte algo. 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Bueno, escuchas a Mika Grace Kelly, llega a la 93.7.

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11: 17 horas, 30 minutos.
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12: Continúa la hora del taco de este día miércoles. Recuerden que nos pueden escribir siempre al +569-5167-8531 @RadioUniverso, nuestro Instagram, disponible para todos y cada uno de ustedes también. Y estamos felices de estar con ustedes a lo largo de todo Chile y, por supuesto, para el mundo. ¿No llegamos a mensajito?
13: No, ya pasaron los mensajes.
12: Ya.
13: No, la gente te quiere. Te quiere y te quiere tal como eres. ¿Sí? Quiéreme tal como soy.
12: Bueno.
13: Vamos con algunas noticias.
12: Con algunas noticias.
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12: Oye, en el estado indio de Tamil Nadu, o Nadu, las autoridades comenzaron a regalar un anillo de oro de un gramo valorado en unos $145 a cada guagua nacida en hospitales públicos. La iniciativa busca incentivar los partos hospitalarios, especialmente en comunidades rurales donde todavía existen nacimientos en casa, y al mismo tiempo aprovechar el fuerte valor cultural y económico que tiene el oro en la India. Mira qué interesante.
13: Sí, son muchos.
12: ¿Mucho qué?
13: En India son muchísimas personas. Imagínate todos los que deben nacer y todos los
12: oros, claro, que pero se lo regalan. Lo que están incentivando es que vayan al hospital.
13: Porque nacen en las casas.
12: Qué increíble. Qué país.
13: Es increíble.
12: Qué país es India, Dios mío.
13: Sí. Yo te diría que, como pude conocer la India profunda, te diría que en las capitales, en Delhi, en... ¿cómo se llama la otra? Que se me olvidó. Bueno, es donde más cruda hay pobreza. Bombay. Donde más cruda está la pobreza. Donde tú, ¿sí?, ves niños como Slumdog Millionaire, de
12: Bombay,
13: esa película.
12: Bombay, Chennai, sí, Calcuta.
13: Bombay. Bombay. Yo estuve en Bombay y en Delhi. Pero ves esa pobreza extrema. Pies descalzos, gente con hambre, niños mutilados, niños que le cortan, con que no tienen brazos por la lepra, o niños que le queman los ojos porque cantan lindo y tienen que pedir siempre plata. Entonces son unas cosas horrorosas, horrorosas, que no te cabe en la cabeza de entender. Y ahí están pidiendo plata, es una pobreza,
12: ¿sabes qué?,
13: inhumana.
12: Yo, de todo lo que me has contado, yo creo que no voy a ir nunca a la India.
13: Claro, está la India lujosa, hermosa, Taj Mahal, lugares hermosos, hay unas playas que... se me olvida. Bueno, unas playas todas taquilleras al sur de la India.
12: Angra.
13: Sí.
12: Jaipur.
13: Jaipur. Todos son lugares hermosos, hermosos. Turísticos.
12: Benares.
13: Pero... Benares.
12: Surat.
13: Sí, pero lamentablemente, claro, la realidad es otra. Y lleno de dialectos, lleno de religiones, de tanta gente que cree en el templo de las ratas, el templo de los perros, el templo de lo que sea. Es una locura, un delirio. Pero sí es muy interesante de conocer.
12: No, pero yo no quiero ver niños mutilados.
13: No, es tremendo, tremendo. Claro, tú no te vas a pasear por el centro de Mumbai. Ahí uno se iba a meter y era una cosa... horrible. Horrible es poco.
12: Y un país tan rico.
13: Eso, además, tan rico y tan desigual. Porque es una riqueza extrema, extrema, de un lujo asiático. Y lo otro es una pobreza, pero... No se entiende.
12: Inmoral.
13: Exactamente.
12: O sea, ¿quién es uno para criticar a otro país, digamos? El nuestro también tiene cosas terribles, digamos.
13: Sí, no, pero es apasionante también. La cultura ancestral que uno conoce está lleno de misterios, de cosas tan diferentes. Por eso es bonito conocer India. Pero claro, yo te estoy hablando lo terrible.
12: Es enorme, aparte.
13: Es enorme. Yo lo conocí así, de arriba abajo, de este a oeste.
12: Es enorme.
13: Es enorme, es enorme. Claro, y tuve la fortuna de conocer... Yo volvería a India de todas maneras, a pesar de muchas cosas.
12: ¿Sí?
13: Sí, volvería a India.
12: No, yo no.
13: Es que es como irse a un país extraterrestre para uno. La cultura es completamente diferente. Siempre muy agradecida de haber participado en la Ruta de la India junto a Ricardo Astorga, que me dio la oportunidad de viajar con él. Muy agradecida. Para mí, un antes y un después.
12: No te creo.
13: Maravilloso. ¿Pasemos a otro lugar?
12: Ya pues.
13: Siempre en Asia.
12: Ping Ping y Fu Xuan, dos pandas gigantes, llegaron esta semana al zoológico de Atlanta desde China como parte del acuerdo por 10 años que le regalaron justamente Xi Jinping, le regaló esto a Donald Trump.
13: Ya lo regalo, ¿qué se hace?
12: Los pandas deberán pasar cerca de un mes en cuarentena antes de ser presentados al público. La diplomacia del panda... Esto es lo que hacen los chinos. Qué increíble, ¿ah? ¿Eh? Es que hagan esto, encuentro yo. Pero sí. Llevan décadas de décadas.
13: ¿Te gustan los pandas?
12: Los encuentro fascinantes.
13: Son hermosos.
12: Aparte que los pandas, si bien son fieros, uno los ve tiernos, pero son cosas serias.
13: Son tiernecitos.
12: No son nada de tiernos, po. Pero cuando son niños... Y juegan con su... Con los que los crían. Uh-huh. Son entretenidos. Porque los otros osos no hacen lo mismo. Obviamente todo oso niño debe ser simpático, todo animal niño es simpático. Pero los pandas son fuera de serie, esa manera de escalar y querer tirarse por todas partes.
13: Son lúdicos.
12: Es divertido.
13: Es entretenido
12: observar. Aparte que coman el bambú, me encanta.
13: Sí.
12: Encuentro muy, muy...
13: Claro, uno ha visto un panda en el zoológico.
12: No, pero los pandas dicen que son brutales. Mm. Anda a pillarte con un panda.
13: Prefiero pillarme con un panda que los contigo enojado.
12: ¿Cómo se llaman los pandas, chico?
13: Pandita.
12: Panda rojo.
13: Panda rojito.
12: Los pandas rojos.
13: Eso soy yo. Cuando me enojo, cosa seria también. Me veo tienda.
12: Los pandas rojos deben hacer así.
13: ¿Alcanzamos con otra?
12: ¿El maestro de Kung Fu Panda no es un panda rojo?
13: Sí, puede ser. Kung Fu Panda rojo.
12: Sí, el maestro Shifu.
13: Shifu.
12: Es un panda rojo.
13: Shifu. Ya. Bueno, pues.
12: Bueno.
13: Así es la idea. Así es la vida de los pandas. Y el gobierno, te cuento que el gobierno regional de Santiago confirmó la construcción en San Joaquín del primer hospital público veterinario de la región metropolitana. Mira qué buena noticia. Con una inversión de 5.449 millones de pesos y el recinto contará con pabellones quirúrgicos, hospitalización, UCI, laboratorio e imagenología y atenderá gratis a mascotas de familias del 40% más vulnerable mediante derivación municipal. Me encantó. Bravo. Qué buena noticia. Sí, ¿por qué?
12: No encuentro que sea tanta plata para hacer algo así, pero...
13: Sí, pucha que sale caro operar a algunos, o sea, a los animales.
12: No, la gente que no tiene recursos está súper jodida.
13: Así que ahora me parece muy bien. Gobierno Regional de Santiago. En San Joaquín, el primer hospital público veterinario.
12: Está bueno, ¿no?
13: Maravillosa noticia. Esas son las noticias que me gusta decir.
12: Está muy bueno.
13: Escuchas a Ace of Base, All That She Wants, en la hora del taco.

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1: Muy bien, seguimos con más de La Hora del Taco este día miércoles, queridos amigos, queridas amigas. ¿Tú querías contar algo hoy día?
2: No, que hoy día...
1: Me mandaste.
2: ¿Qué día? Es que, hijita, ¿tenés café? Y dije...
1: Bien zorrona.
2: Bien zorrona. No, y día me mandaste un video que era para reírse.
1: ¿Era video o foto?
2: Foto, lo que sea. Pero era un chisme que nosotros estábamos viendo. Un chisme. No lo voy a decir porque no hay que mofarse.
1: Ya, bueno.
2: Bueno, nos reímos y yo te contesté y te dije jajaja. Ja, ja. Entonces.
1: Tú me contestaste como 2 horas después.
2: Claro. Cuando puedo. Ya. Y te contesté. Y tú te olvidaste que me mandaste eso y solo es viste que yo me reía.
1: No me aparecía la foto que te mandé.
2: Entonces, tú pensaste que yo
1: puse jajaja. ¿Estás delirando?
2: Claro, jajajajaja.
1: Jajajajaja. El que manda tu mensaje, la vida es dura. Jajajajaja. Y yo dije...
2: No, pero es que lo vamos a leer, porque sabes que... Mira,
1: a ver.
2: Es que... tranquilidad, paciencia, ya vamos a llegar a lo que... Ya. Ja, ja, ja. No todo lo que brilla es oro, te pongo.
1: Eso.
2: Con respecto a lo que me mandaste. Te había mandado. Ja, ja, ja. Y mucha risa. Y tú sí. Así como, ¿qué le pasa? Y tú me pones, ¿así? No sé por qué me respondiste eso.
1: Porque ya no podía ver
2: lo que me habías mandado.
1: Lo que te había mandado.
2: Se lo olvidé lo que me mandó.
1: Pero si te lo mandé a las 5 de la mañana. Y tú me respondiste a las 7 y tanto. Yo todavía estaba al aire, Mansi.
2: Ya, entonces... No todo lo que brilla...
1: Claro, ja, ja, ja, ja, no todo lo que brilla oro, ja, ja, ja, ja. Entonces yo digo, ¿ah, sí?
2: Me dio un leve susto, eso es lo que más me gusta. Como que sentí un poco helado y dijo, ¿qué hice?
1: ¿De dónde salí?
2: ¿Qué hice?
1: Ese rollo es
2: entonces
1: tuyo.
2: Entonces yo te pongo, y tú me dices, pero, ¿por qué? Porque estoy viendo una serie japonesa y le pongo, si no luchas, no puedes ganar. Y ahí caíste, ¿o no? Todavía no caíste.
1: No, nunca supe qué era.
2: ¿La serie japonesa, si no luchas?
1: No, la serie japonesa sí, pero no, mucho rato después yo vine a cachar que todo esto tenía relación con lo que yo te había mandado.
2: Claro.
1: ¿Quieren saber qué era?
2: ¿Qué era la foto?
1: Sí.
2: No se puede.
1: Sí.
2: No se puede.
1: Bueno, el tema es que la atleta piensa que me digo, ¿por qué me va a dar susto tú riendo?
2: Pero me llamó. ¿Cuándo me llamaba a las 8 de la mañana? Me llamó por teléfono.
1: Porque yo quería saber, estaba metido.
2: Jamás me ha llamado a las 8 de la mañana. Y yo digo, ¿aló? ¿Hola? ¿Qué pasó? Le digo. Y me dice.
1: Y te pregunto,
2: oye, pero,
1: ¿por qué este delirio?
2: ¿Por qué este delirio? ¿Qué delirio? Se asustó. ¿De qué te asustaste?
1: ¿Pero por qué me va a asustar contigo riéndote? No tiene ninguna...
2: Podría ser irónica.
1: Pero si después sacaste lo de la serie japonesa, ¿cómo?
2: Te asustaste.
1: No, quería saber qué estaba pasando. ¿Por qué se ríe?
2: Te dio miedo.
1: ¿De qué miedo? Por Dios, esta instalación de posverdad, fake news.
2: No tengo activado el Instagram. Es el Instagram que me
1: Oye, gusta. ¿Tú sabes, Jorge, qué serie está viendo la Carola?
2: Oye, estoy fascinada.
1: ¿La Carola está viendo?
2: Titanes.
1: Mira cómo cambió su vida.
2: Los Titanes.
1: Shingeki no Kyojin.
2: Shingeki.
1: Sí.
2: ¡Oh!
1: Y la Carola está así. La Carola estaba así. ¡No! ¡No! ¡Eren! ¡No! ¡Se acabó! ¡No veo más!
2: Mira, esta serie de Titán es antigua. Es de anime.
1: Mira, ¿puedes comunicarle a la gente? Cuéntale esto, porque la gente piensa que animes son bonitos como para niños.
2: No. Esto es el anime más rudo que he visto en mi vida. O sea, de verdad, prepárense. Una cosa... la vida es dura. Por eso te dije, ¿por qué? Se llama La Guerra Titanes, ¿no?
1: Attack on Titan, Titanes, Shingeki no Kyojin.
2: Ya, bueno. ¿Sabéis lo que me gusta? Que es profunda. Es profunda. Se trata de unos niños sobrevivientes. Son unos niños sobrevivientes que se tienen el uno al otro. Porque la vida es durísima y muestran toda sangre fría de lo que pasa con ellos.
1: Claro, una distopia, un mundo en el cual
2: exacto.
1: La humanidad vive amenazada.
2: Vive amenazada por unos titanes horribles,
1: gigantes
2: con una cara demoníaca, que comen a los humanos. Y estos dos cabros chicos que se tuvieron sobrevivientes, porque ahí tienen que entender por qué, porque no te lo cuentan al tiro tampoco. Pero es muy increíblemente buena.
1: La Carola se dio 10 capítulos al hilo.
2: Es impresionante. Claro, lo único que no me gusta es como que en el momento más feroz de lo que está sucediendo, donde hay una batalla, no sé qué, ¿por qué estoy haciendo esto? ¿Por qué siento esto en este minuto? Debe ser la lección que hice cuando yo era pequeña.
1: Es que soy muy japonés.
2: Y ahí queda ahí. Por eso esa profundidad que tienen los animes. Pero crudísimo.
1: Ya, pues, pero entonces yo...
2: Igual le chunté una parte.
1: Imagínense, ¿eh? Ahora, imagínense a mí a las 7 de la mañana. Ja, ja, ja, ja. La vida es dura. ¿No? ¿Cómo fue?
2: Lo dice su casa. La vida es dura.
1: Mi casa.
2: Mi casa, su casa.
1: Ja, ja, ja, ja. La vida es dura.
2: Mi casa, ja, ja, es el personaje principal.
1: Y yo, ¿qué? Sí, ve un anime, Ackerman. La vida es dura. Por supuesto que te llamé, porque dije, esta mujer está delirando.
2: Mi casa Ackerman, ¿será algo de Ackerman?
1: ¿Qué Ackerman?
2: Del Pancho Ackerman, Francisco Ackerman.
1: Francisco Ackerman se ve igual de hábil que ella.
2: Igual de hábil.
1: Y flexible.
2: Entonces mi casa es un personaje maravilloso, pues, claro. Y ella dice, la vida es dura, si no peleas no ganas, como si no... ¿Cómo es? ¿Cómo te lo puse?
1: No,
2: si
1: bueno...
2: No,
1: si no luchas, no ganas.
2: Eso, si no luchas, no puedes ganar. Y hay que luchar. Y ella aprendió de chiquitita a luchar. Es realmente... ¿Dónde la pueden ver? Me preguntan.
1: Crunchyroll. No sé si está en Netflix. Creo que no.
2: Tú te la estás repitiendo.
1: ¿Por cuál? Mira, la he visto a pedazos de nuevo muchas veces.
2: ¿Por qué te gusta tanto esta serie?
1: Yo creo que una de las series de anime, pero al final del día da lo mismo, serie que más me ha marcado en la vida. Hay un antes y un después de ver esta serie. Es imposible entender la vida de una manera... no deja... Lo que pasa es que tú no has visto nada. Te hace reflexionar primero sobre la humanidad. No quiero spoilear. Y segundo, te hace vivir tantas emociones. A mí me pasa, mira, yo soy fanático del cine, pero si algo le tengo que reconocer a alguna serie, porque las series tú las vas viendo en el tiempo, ¿cierto? No así una película. Uh-huh. Hay series que han dejado en mí al menos recuerdos de profundas emociones. Breaking Bad, por ejemplo. Uh-huh. Hay capítulos de Breaking Bad que yo los viví. Uh-huh. Game of Thrones, uh-huh. Los Sopranos. Entonces, brutal.
2: Sí, porque después de la pausa vamos a seguir hablando de series. A propósito de eso, me encanta. Bueno, a ti, George, ¿por qué te gusta esta serie? En pocas palabras, me dice. Es intensa. Es un viaje impresionante. 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Justo lo que estábamos hablando, qué increíble. Bueno, vamos a una pausa y ya volvemos.

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5: Esta es la hora. 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
12: 18 horas, un minuto.
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13: Continuamos con más de La Hora del Taco y saludamos a quienes se integran a nuestra sintonía. Recuerden ustedes que siempre nos pueden escribir al +569-5167-8531, @RadioUniverso, nuestras redes sociales. Felices de acompañarlos y estar con ustedes este día miércoles, mitad de semana, 6 de la tarde. Vamos que vamos.
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14: Ya, Francesco, a propósito ya de la
13: ya
14: serie,
13: que veníamos hablando
14: de la
13: serie,
14: introducción que habíamos hablado de esta serie de Titanic, dímelo en español, todavía no aprendo japonés, ya voy a aprender. De la guerra de los titanes, ¿no?
13: Attack on Titan.
14: ¿Pero es en español?
13: En español, titanes, no sé
14: los
13: cómo.
14: Los titanes. Ataque de los titanes, algo así.
13: Así le dicen, sí.
14: Bueno, ¿cuál para ti es es la mejor serie de la historia. ¿Por qué? Te digo, no hemos hablado, hace unos días, dice, The New York Times publicó un ranking con 100 mejores series del siglo XXI, elaborado a partir de la opinión de más de 500 profesionales de la industria audiovisual, entre actores, directores, guionistas y productores. La lista considera únicamente producciones estrenadas desde el año 2000 y está encabezada por, tú mismo lo dijiste, Breaking Bad, seguida por The Wire y Mad Men. Entre otras series también destacadas aparecen Succession, Fleabag. ¡La amo! ¡Amo Fleabag! ¿Tú la viste?
13: No, esa he visto solo el primer capítulo.
14: La amo con todo mi corazón. ¡Qué genia es esa actriz que la escribió! ¡Qué genia haber escrito todo esto! La amé. Game of Thrones, VIP y Atlanta. ¿VIP? ¿Cuál es VIP?
13: VIP es de la... ¿Cómo se llama esta actriz que se hizo famosa con esta serie? Se trata de la ex senadora Selina Meyer.
14: Ya, no la viste.
13: La Julia Louis-Dreyfus, eso. Oye, no, tampoco la he visto esa. Pero sé que a ella le fue muy bien, ganó muchos Emmy.
14: The Wire.
13: Pero esas son las comedias.
14: ¿Y The Wire es policial?
13: The Wire es una serie poco conocida en Chile.
14: ¿La viste?
13: Por supuesto.
14: ¿Te gustó?
13: Sí, es excepcionalmente interesante para entender el mundo criminal y los policías.
14: ¿A ti te gusta eso?
13: Esta serie, The Wire, en muchos rankings es la número uno.
14: Mira.
13: Sí. Pero acá en Chile es muy, muy, muy poco conocida. No la ha visto nadie realmente.
14: No.
13: Pero está en HBO, ¿eh? Que la quiera ver.
14: ¿Mad Men te gustó?
13: Mad Men no la he visto.
14: Qué entretenida.
13: La he visto a pedazos.
14: Me gustó. Me encanta
13: esa
14: actriz.
13: Esa me falta.
14: La actriz de... Ay, se me olvida. La actriz protagónica.
13: No, si hay una serie que yo tengo, que la tengo ahí, es Mad Men, que no la he visto.
14: Ah, mira, mira, sí. Qué bueno saberlo.
13: Sí.
14: ¿Y Led Soprano no aparece?
13: Porque es del 99.
14: Ah.
13: Mira. Es del 99. Sí, yo me piqué cuando vi la lista, pero es del 99. Sí. Mm. No, mira, en
14: Elizabeth general, Moss es la actriz de Mad Men que me gustó.
13: En general, en los rankings, The Wire, Breaking Bad y Los Sopranos son las que la llevan en el drama. Porque las comedias, yo entiendo que siempre van aparte, se valorizan aparte. Succession para mí también es una tremenda
14: genial
13: serie.
14: Genial.
13: Bueno, Game of Thrones, que duda cabe, al menos las primeras temporadas.
14: Sí.
13: Pero hay tantas series.
14: Qué pena que no aparezca Los Titanes.
13: Y estas son todas series de habla inglesa, porque hay un montón de otras cosas. No, o sea.
14: Pero esta que estábamos hablando japonesa está premiada, me imagino, dentro del mundo anime.
13: ¿Cuál?
14: La de Los Titanes.
13: O sea, para muchos es la mejor de todos los tiempos.
14: Y tú me dijiste que escribió esta serie, tenía 19 años cuando
13: sí, cuando partió.
14: Yo te decía, a este hombre le hicieron
13: es
14: muy
13: un
14: mal.
13: Genio.
14: A este hombre le hicieron algo muy malo.
13: Sí. No, es un genio.
14: Sí.
13: Es que tú no has visto nada todavía. O sea, el tipo, la volá, como Dark, pero esa alemana. Cuando la volá, la rayadura es heavy.
14: Ya tú decías dónde vamos a parar con todo.
13: ¿Dónde
14: esto?
13: Vamos a parar, sí. Pero está bien hecha, entonces no te aburrí, no, es verosímil, a pesar de que tú estás hablando de unos gigantes que se comen gente.
14: Y la cara de esos gigantes, así.
13: Sí.
14: Muertos de la risa.
13: Está bien dibujada.
14: Sí.
13: Oye, ¿pero cuál es tu mejor serie?
14: Yo te podría decir Game of Thrones. Hay algo ahí también que me marcó mucho. Y bueno, Succession lo encontré impresionante.
13: Bueno, pero esto es lo que yo te quiero explicar, que te trataba de explicar antes. Hay películas que te marcan para toda la vida, por supuesto que sí.
14: Sí, que uno...
13: Pero las series tienen, cuando son buenas, así buenas, digamos, obras maestras, tienen una cosa que las películas no logran, porque como es una historia que tú vas viendo en el tiempo generalmente, sí. no es que te la viste en una maratón.
14: Como Los Titanes, ¿eh? Que me vi.
13: House of the Cards, a mí me gustó mucho. Eran más maratones porque te las presentaban todas de una. Pero lo que quiero decir... Hay momentos, capítulos, hay personajes que tú quieres mucho porque los has visto ya en demasiados capítulos y le puede pasar algo a ese personaje. Hay momentos que te marcan profundamente. A mí Breaking Bad había capítulos que me dejaron pero para adentro así...
14: Claro, que te marcan profundamente y quedáis resonando, no días,
13: más te olvidaste.
14: Semanas.
13: Nunca más te olvidaste.
14: Sí. Bueno, y provocan algo,
13: con
14: ¿no?
13: Con películas también pasa lo mismo. Pero es cierto que la serie tiene una cosa distinta. Y estas series logran eso.
14: ¿Qué pasó con esas escenas de
13: Breaking Bad? Logró eso en mí.
14: Shingeki, sí. ¿Qué escenas qué en Breaking Bad, por ejemplo, qué provocó en ti que te quedaste así? ¿Cuáles fueron esas escenas?
13: No, bueno, es que bueno, a esta altura ya no existen los spoilers, ¿verdad?
14: No.
13: La, el momento cúlmine de Hank.
14: Porque es un todo, es la actuación, es lo que sucede, es un todo.
13: Mira, lo que pasa es que en Breaking Bad, en determinado minuto, el cuñado del protagonista vive un momento clave. Uh-huh. Y el protagonista trata de salvarlo. Trata de ayudarlo. Walter White trata de... Y es terrible. Pero no es terrible, es ¿cómo actúan estos tipos?
14: Impresionante.
13: Sí, aquí es cuando... Convengamos una cosa. No se olviden de algo fundamental. Este caballero que hace de Walter White, Bryan Cranston, una vez hecho este personaje, Anthony Hopkins le escribe una carta y le dice que es el mejor actor de la humanidad.
14: ¡No! ¡Qué maravilla! Historia. ¡Qué maravilla!
13: Entonces, por eso esta serie hay que verla.
14: Claro.
13: Porque no se va a volver a ver algo así.
14: Claro. Increíble. Bueno, escuchas a Muse, Uprising, en la hora del taco.

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1: Muy bien, seguimos en la Hora del Taco y te quiero contar que octubre comienza mañana.
2: ¿Mañana?
1: Se nos va. Y es el mes de las personas mayores. ¿Tú sabías eso, Francesco?
2: No tenía idea.
1: Bueno, queremos aprovechar esta fecha para hablar de cómo estamos viviendo la vejez en nuestro país. La soledad, las redes de apoyo, la vivienda, la autonomía y también la digitalización. Si estamos conectados, los adultos mayores están conectados con lo digital. ¿Qué tan preparados estamos para ser un país que envejece cada vez más? Bueno, vamos a conversar con Sofía Rivas, directora ejecutiva de Conecta Mayor UC. Bienvenida a la Hora del Taco.
3: Muchas gracias, Carlos, gracias, Francesco. Muchas gracias por la invitación y este espacio para poder conversar a puertas del mes de las personas mayores.
1: Yo creo que hay que empezar a hablar de manera diferente. Uno dice adulto mayor. Decir viejo no se dice.
3: No, es persona mayor el término.
1: Es persona
3: correcto,
1: mayor, ¿cierto? Sí. O grande, como
3: mayores, dicen. Grandes, persona mayor. Sí.
1: Exacto.
3: Así es.
1: Más que adulto mayor.
3: Sí, ya no se usa.
2: Pero
3: tanto
2: ¿cómo
3: adulto
2: les gusta
3: mayor?
2: Que les digan a ellos a.
1: Bueno, ¿cómo no? ¿Cómo te va a gustar a ti?
2: Por
1: en un
2: eso,
1: par de años más?
2: Hoy estamos hablando de personas de 60, 65 años.
3: Bueno, lo que no les gusta es abuelito, menos anciano, pero abuelito es como a las mujeres que no nos gusta que nos digan mamita, a ellos tampoco cual. Abuelito porque yo no soy tu abuela.
1: Me cargo donde dicen mamita, mamita.
3: Sí, así es, así que partamos.
2: ¿Quién me dice mamita a ustedes?
1: Cuando estoy en un lugar con mi hijo, usted mamita. Puede, la mamita de aquí. Y es como,
3: mamita, córrase, ¿me puede decir señora? Córrase, si no me quiere decir señorita, señora,
1: me han dicho muchas veces la mamita.
2: ¿Y les gusta que les digan dama?
1: Bueno, es distinto.
2: Ya, pero es que yo creo que tenemos que buscar hay que buscar un nuevo concepto.
1: Bueno, ¿cómo te gustaría a ti, yo creo?
2: ¿O no? Es que no, porque hay que agrupar a las personas. Pues,
3: por eso, el concepto técnico que las agrupa hoy en día y el que recomienda la OMS, la ONU, es personas mayores.
1: Pero esto ha cambiado.
3: Mayores, grandes, ¿no?
1: Ya estamos viviendo cada vez más.
3: Así es.
1: Entonces siento que veo a alguien que uno dice es adulto mayor y ¿de dónde vas a ser adulto mayor?
3: Persona mayor en Chile por ley es de 60 años para arriba. Imagínate. Así que la gente lo suele confundir con la edad de jubilación, que es distinto, porque para las mujeres es 60, para los hombres 65. Persona mayor por ley es de 60 años para arriba. Hoy en día hay un 20% de personas mayores en nuestro país. En el 2050 van a ser un 32% de la población y en el 2050 un 50% de la población. Así que este es un fenómeno poblacional demográfico muy acelerado y que está ya súper instalado en Chile. El país, ustedes saben que en un par de años más va a empezar a achicarse y las personas mayores crecen y crecen. Así que luego también en un par de años más vamos a tener más muertes que nacimientos. Hoy en día tenemos más personas mayores que menores de 15. Así que nuestra pirámide, que antes era así, ahora es así. Se invirtió completamente.
2: Es un drama, pero hay que
3: o puede ser una oportunidad.
2: Claro, hay que tomárselo con entusiasmo para hacer los cambios necesarios. Ahora, bueno, yo alguna vez acá también hicimos una entrevista que tenía que ver con los 100 líderes mayores, con el Mercurio,
3: sí,
2: donde ustedes están vinculados,
3: es nuestro,
2: también.
3: Sí.
2: Y claro, uno se agarra de ejemplos de personas archiactivas en esta etapa de la vida, otros que son famosos porque han logrado, no sé, pues han hecho fortuna y ahora son filántropos, o porque Brad Pitt tiene 68, no sé cuánto tiene realmente.
1: ¿Cuánto tiene?
2: 62, no sé. Pero claro. Esas comparaciones medio odiosas, ¿cómo debiera ser la vida de una persona en esta etapa? Digamos, en un mundo ideal.
3: Mira,
2: ¿cuál es la clave?
3: Parte importante de lo que promueve iniciativas, como ustedes comentaron, como 100 líderes mayores, es reconocer la diversidad de la vejez o de las vejeces, como se dice ahora también, que es una etapa de mucha diversidad y muy distinta. Hay personas que pueden querer retirarse y hay personas que se están reinventando. Es una etapa que cada vez es más larga. Además, la esperanza de vida en Chile crece y crece. Cada vez hay más intentos de la tecnología por alargarnos la vida, y con mejor calidad. Comentaron como 100 líderes mayores es reconocer la diversidad de la vejez o de las vejeces, como se dice ahora también, que es una etapa de mucha diversidad y muy distinta. Hay personas que pueden querer retirarse y hay personas que se están reinventando. Es una etapa que cada vez es más larga. Además, la esperanza de vida en Chile crece y crece. Cada vez hay más intentos de la tecnología por alargarnos la vida, y con mejor calidad de vida, que es un tema bien importante. ¿Con qué

0: de esta mirada más de dependencia y de asistencialismo. Tenemos que pasar a una mirada en que se entienda la diversidad y la riqueza, y que las personas a esta edad pueden ser muy autónomas. En Chile, el 68% cree que las personas mayores no se pueden valer por sí mismos, y en realidad casi un 80% son completamente autovalentes. Entonces hay muchos prejuicios y percepciones erradas respecto a este grupo etario.
1: Pero la situación económica también define eso.
0: Totalmente.
1: Claro, uno puede tener mejor calidad de vida, otros no tanto. Unos pueden estar en un hogar especial, que ahora hay unos hogares impactantes.
0: Sí, y eso que hay un déficit enorme en este país, el tema de los ELEAM, que ese es como el... tenemos un déficit fuertísimo.
1: Pero otras personas no pueden lograr
0: eso. Así es. Hay poca oferta estatal al respecto. Entonces, ahí el tema de la soledad, que uno de los temas importantes, es bien fuerte. Las personas muchas veces van quedando solas y abandonadas. Y iniciativas como la que nosotros hacemos en Conecta Mayor, en las que buscamos la inclusión de las personas mayores, promoviendo un envejecimiento digno, participativo y autónomo, son muy importantes. Nosotros trabajamos, una pata que trabajamos, además del cambio cultural que conversábamos antes a través de 100 líderes mayores, es la inclusión digital. Y algunos pensarán, ¿por qué es tan importante la inclusión digital? Pucha, porque hoy en día gran parte de la participación en nuestra sociedad, ¿a través de qué es? De lo digital. Y no solo me refiero a que uno queda fuera de Instagram o de WhatsApp, uno queda fuera de la participación en bonos, en todo lo que implica hacer trámites hoy en día, las cuentas, pedir una hora al doctor.
1: El taxi.
0: Sí, el bono gas, por ejemplo, que en invierno fue tan importante, se tenía que pedir a través de medios online. Entonces el gobierno tuvo que ahí andar haciendo arreglos porque...
2: ¿Pero qué significa incluir? Porque... Yo entiendo lo que tú hay. Tú estás hablando al final del día, en términos digitales, de un desde.
0: Sí.
2: Porque si no hay alguien que ayude, esas personas, como tú bien dices, se puede perder un bono, y el bono es clave, porque estamos hablando de personas que necesitan el cilindro de gas.
0: Claro.
2: O X ayuda estatal, que por lo demás es un derecho, porque como país hemos acordado que se la merecen. Pero...
0: Y hay derechos. Nosotros hemos ratificado convenciones interamericanas. Hoy, este año, no sé si ustedes saben, probablemente no, pero este año se promulgó el 1 de junio la Ley Integral de Personas Mayores, que trae un montón de derechos y que saca a las personas mayores de esa visión de sujetos, de esa visión como más asistencialista, a ponerlos como sujetos plenos de derechos. Y uno de los derechos que se les da es derecho a la conectividad, y el Estado tiene que proporcionar espacio para que puedan aprender esas tecnologías, y eso no está pasando. No hay planes nacionales de inclusión digital. No hay iniciativas fuertes.
2: Un alcalde, alcaldesa, y por favor no se lo tomen en mala, en un comentario, pero es como, ya, ¿qué vamos a hacer por los adultos mayores? Y dije adultos mayores, ¿cacha?
1: Yo también.
0: Cuesta, tranquilo,
2: no,
0: de a poco.
2: Estoy viendo por el lado justamente de la política pública. Vamos a hacer clase de Zumba.
0: Así es.
2: ¿Necesaria la clase de Zumba? Probablemente sí. Está bueno. Movilidad.
0: Importante también.
2: Que se junten, que se genere un grupo. Pero nos quedamos en la clase de Zumba.
0: Sí, mira, la mayoría de los municipios, los esfuerzos que hay mayores barato de inclusión digital, es más caro, obviamente. Es más caro, ahí va el punto. Los mayores esfuerzos de inclusión digital, uno los encuentra a veces, es muy poco lo que hay a nivel estatal, y a nivel como de gobiernos regionales hay ciertos fondos, los municipios se esfuerzan, pero nosotros como Conecta Mayor UC creamos una metodología de empoderamiento digital con enfoque gerontológico, es decir, diseñada con personas mayores, testeada por personas mayores, pensada en que las personas mayores aprendan, ¿ya? Entonces, es muy importante eso, cómo nosotros le acercamos la tecnología a las personas mayores, cómo hacemos que tengan que sean usuarios cómodos, en el fondo, que tengan una buena experiencia y se atrevan a acercarse a ella. Entonces, nosotros con este programa les enseñamos desde cosas básicas como prender el celular hasta cómo usar WhatsApp, cómo usar el QR, que hoy en día es súper importante para pagar estaciones, para pedir en restaurantes y miles de otras cosas más. ¿Cómo sacar la clave única? ¿Cómo recuperar la clave única, que ahora tiene doble autenticación? Otra barrera. Y hemos visto un interés enorme de las personas mayores por estas clases. Un 45% de las personas mayores dice que no tiene acceso a clases digitales. Y en verdad, o sea, un 5% lo ha tenido y todos quieren tenerlo. Entonces nosotros ahora estamos creando este programa avanzado con conocimientos de IA, Instagram, algoritmos.
1: Y a todas estas personas mayores, ¿les cuesta o tienen que hacer como...?
0: ¿Sabéis que no? Aumentan en un 77% sus habilidades digitales después de nuestro nuestro programa de empoderamiento digital, le hacemos un diagnóstico al principio y uno de salida, y cuando tú les enseñas de la manera correcta y con su metodología y con la forma en que debiesen aprender las personas mayores, los profesores nunca tocan sus celulares. Lo que pasa es que cuando las personas mayores piden ayuda, la gente no les enseña, les quitan el celular y les hacen el trámite. ¿Les ha pasado a usted? Sí, le apuesto que lo han hecho alguna vez. Obvio. Lo que uno tiene que hacer

0: sentarse y enseñarles y van a aprender y tienen las ganas, tienen el tiempo, tienen las capacidades, pero con una metodología y con un approach correspondiente.
1: Y como sociedad, ¿qué debemos empezar a hacer hoy día? Porque de aquí a la vuelta de la esquina ya la sociedad va a ser mucho más vieja, ¿cierto?
0: Así es.
1: ¿Qué deberíamos estar haciendo? ¿Qué deberíamos estar haciendo?
0: Deberíamos tener un enfoque integral, absolutamente integral respecto a las personas. No lo estamos teniendo.
1: Claro.
0: A nivel de Estado, de política pública, no lo estamos teniendo. El SENAMA con esta ley se fortalece, con esta ley que les comenté, se fortalece un poco, pero sigue siendo un servicio al que no le dan tanta prioridad. Por ejemplo, ahora, ¿qué pasa con la tasa de natalidad? Está por el piso, ¿no es cierto? Este gobierno le puso full foco a ese problema, a tratar de levantar la tasa de natalidad con este plan Chile Renace. Pero ¿qué pasa con el otro lado de la punta del envejecimiento? A ese no se le da el foco, que es igual de importante que atacar la tasa de natalidad, también es atacar a cómo resolver el tema del envejecimiento poblacional. Las personas mayores van a ser nuestra fuerza laboral. Hay que ver cómo las incluimos también ahí. Hay miles de temas, no solo pensiones, temas laborales, temas de salud, hay que verlo de una manera mucho más integral y todos los ministerios y servicios lo debieran estar viendo así. Lo mismo las empresas, necesitamos un cambio cultural en las empresas para que adapten sus políticas, para que incluyan bien a sus personas mayores, para que haya intercambio generacional. Y lo mismo a nivel de sociedad, necesitamos derribar prejuicios, entender la diversidad de las personas mayores, entender que por ser persona mayor yo no dejo de decidir sobre mi vida. Hay una cosa que se llama como un paternalismo en Chile, que creemos que por crecer la persona mayor necesita ayuda para caminar, entonces yo le tengo que decir hacia dónde caminar. No, yo lo puedo ayudar, pero la persona mayor puede seguir decidiendo hacia dónde ir. Y eso es algo muy importante de entender a nivel cultural en general.
2: Déjame plantearte un escenario un poquito más hipotético.
1: Estamos conversando con Sofía Rivas, directora ejecutiva de Conecta Mayor UC.
2: Todos estamos mirando a la inteligencia artificial y la robótica con mucho susto.
0: Sí.
2: De hecho, todo esto que tú estás diciendo como idea de integrar, ocupando ese verbo, te aseguro que en un rato más vamos a tener que estar integrándonos nosotros, porque ni nosotros vamos a poder manejar al pie de la letra las tecnologías que se nos vienen. Pero si esta cuestión no es tan mala, no se transforma en Terminator que nos van a matar a todos, es muy probable que nos solucione la vida a todos.
0: Así es.
2: Entonces ahí, si el día de mañana vamos a estar todos con un asistente personal, un poco se acaba el problema, ¿o no? Yo creo que el tema, me refiero a qué cosa, al de la clave única, al del QR, el aparatito te lo va a hacer todo. Entonces no va a haber más brecha, ni de idioma. Estoy siendo súper positivo. A mí lo que me preocupa con el tema de los adultos en general es que por alguna razón cultural tendemos a, como decía tú al principio, ¿no?, el tema de la soledad, a segmentarlos y dejarlos de lado.
0: Totalmente.
2: Una puede ser la razón tecnológica, otra va a ser la razón cultural. O sea, ¿cuánto viejo no alega que el Festival de Viña tiene una parrilla que le carga? Y son los que ven tele, y es lo peor de todo.
0: Son los que ven tele
2: y les ponemos dale con el reggaetón, dale con el urbano y el cabro chico y ya. Yo creo que por ahí va la clave más importante, porque no sé, yo soy de los que cree que la tecnología puede venir a solucionarnos muchas cosas. Entonces,
1: yo voy a poner un ejemplo muy muy tonto, pero en el fondo, por ejemplo, uno va a Alemania, las avenidas son grandes, las calles, la gente mayor puede caminar tranquila. Acá, lleno de baches, que se caen.
2: Pero eso la tecnología lo va a arreglar.
0: ¿Entendí? O sea, pero es hasta cierto punto, ¿no? Porque la tecnología no te va a arreglar todas las cosas. Lo que dice la Carola es muy cierto. Las ciudades en Chile no están pensadas para las personas mayores. Cuando tú haces una ciudad accesible para una persona mayor, es una ciudad accesible para cualquier persona. Lo mismo, cuando tú haces una página web accesible para una persona mayor, es una página web accesible para cualquier persona. Entonces, las políticas públicas se deberían pensar con las personas mayores, no para 100%. Las personas mayores.
2: El tema del torniquete que le pasó a la colega, los torniquetes no están hechos para los adultos mayores, está claro.
0: Totalmente.
2: No, sí, estoy de acuerdo. Pero bueno, en mi postura, la tecnología sí va a superar parte de esos problemas. Lo que no va a cambiar es la mentalidad nuestra, de los que todavía somos relativamente jóvenes.
1: Hasta que seamos
2: claro,
1: mayores.
2: Y eso es lo que yo creo que hay que atacar
0: Totalmente de acuerdo contigo, Francisco, totalmente de acuerdo. La tecnología va a solucionar ciertas cosas, otras no, yo creo. Uh-huh. Lamentablemente van a haber nuevas cosas a las que nos vamos a tener que estar subiendo al carro constantemente. Ustedes, no, o sea, nosotros, personas adultas medias, personas adultas mayores, todos vamos a tener que estar constantemente subiéndonos. Entonces yo creo que ese emparejamiento igual va a haber que estarlo haciendo siempre. Pero obviamente nosotros siempre creemos que como el paraguas de todo esto es el tema cultural. Por eso, como fundación, también empujamos estas iniciativas como 100 Líderes Mayores o Mundo Mayor, que es una revista que tenemos en el diario Lunes por Medio, que buscan derribar esos prejuicios respecto a las personas mayores y ponerlas en el lugar que corresponde.
2: Eso es importante, además, porque los antiguos maestros y sabios eran los viejos.
0: Sí, y hay sociedades en las que todavía respetan mucho eso.
2: Y acá en Chile, ahora hace poco decidimos que a los 75 años, si no me equivoco, no puede haber más un funcionario público.
0: La ley de los 75 años. Ni me digáis que nosotros promovemos que por favor la cambien. Tenemos este año dos premios nacionales maravillosos de historia y de ciencias. Aplicadas y tecnológicas, Ana María Stuben y Gloria.
2: Ana María Stuben, que ganó el premio ahora. Sí.
0: Líder mayor nosotros y Gloria también, líder mayor nuestro. ¿Y por qué si las estamos premiando a nivel nacional por sus capacidades, por su talento, por lo que hoy en día incluso siguen haciendo? ¿Por qué tenemos que retirar a personas de 75 años de nuestro sistema público, a doctores del sistema público? Y ojo, pero a los políticos no.
2: No, pues eso te iba a decir, porque le pasamos plata a fundaciones, puros cabros chicos que no sabemos qué hacen con la plata. Sí. No, hay algo, insisto, hay como una cosa.
0: Totalmente, y ahí, ¿sabéis qué es clave? Y les digo que es clave la visión que debiésemos tener del intercambio generacional. Es súper importante que se generen programas y que se generen espacios intergeneracionales. No hay mucho encuentro hoy en día. Cuesta cualquier cosa intergeneracional y espacio, hay que crearlo. Y esto es súper importante porque cuando los jóvenes ven el valor que tienen las personas mayores y las personas mayores ven el valor de los jóvenes, se genera una riqueza y un espacio muy, muy valor.
1: ¿Vamos a ser todos mayores?
0: Sí, po, que es parte del ciclo de vida.
1: Es parte del ciclo de vida, o sea, una estupidez. Es como decir, no, vaya no. Hasta no,
2: pero igual es curioso. Oye, y en que Chile no lo hayan podido corregir ellos antes de llegar a... En el fondo, si esto no cambia, nosotros mismos, que tuvimos esta conversación 40 veces, vamos a llegar y vamos a decir...
0: Hemos avanzado, porque mira, algo hemos avanzado. En Chile la gente tiene miedo a prepararse para la vejez y eso se mueren... Uno de cada tres chilenos no quiere pensar en su vejez, le da miedo y eso genera que lleguís mal preparado con tus pensiones, con tu salud.
2: Parsinomia.
0: Pero algo hemos avanzado, para dejar un poquito de esperanza aquí, este año nosotros en 100 Líderes Mayores recibimos el doble de postulaciones que otros años. Buenísimo. 4.500 postulaciones para personas que quieren reconocer mayores de 75 años que siguen siendo agentes de cambio. El domingo vamos a saber quiénes son esos 100 líderes mayores. Estamos a puertas para iniciar el mes de las personas mayores. Y eso, que hayamos recibido 4.500 postulaciones, el doble de años anteriores, quiere decir que igual algo estamos logrando. Hemos permeado un poco y la gente está un poco más ávida de reconocer a estas personas mayores que son agentes de cambio en nuestro país.
1: No, total. Ya me dieron ganas de hacer cosas. ¿Qué puedo hacer? ¿Qué puedo hacer una adulta media? ¿Qué puedo hacer?
0: Ah, pero un montón de cosas. Puede ser, por ejemplo, voluntaria nuestra para educación digital de personas mayores.
1: Mira.
0: Hay un montón de iniciativas ahí dispuestas y ávidas en Chile. Hay ganas de hacer voluntariado, ponte tú. Y cuesta a veces conectar las puntas.
1: Ya.
0: Así que cosas como esas, yo creo que pueden ser un montón, porque a veces uno dice, no quiero solo ir a dar comida a un hogar, como hay iniciativas.
2: No pensemos que lo único en la vida, el único objetivo en la vida es ser como el Brad Pitt que tiene no sé cuántos.
1: No, 62 años.
2: ¿Viste?
0: Ese no es, por eso en 100 Líderes Mayores nosotros decimos, si bien uno premia figuras, el año pasado estaba Eduardo Freire, Tagle, Carlos Caselli, figuras que uno dice como, nosotros estamos buscando reconocidas, o nosotros estamos buscando líderes locales, comunitarios, gente que sus comunidades levanten y que cualquiera diga, mira, ella lo hace, yo también lo puedo hacer, yo a esa edad me puedo reinventar, yo a esa edad puedo aprender, yo a esa edad puedo abrir mi local, puedo seguir trabajando de ferretero, puedo hacer clases o pensar en la universidad. Hay un montón todavía por hacer a esa edad, y eso es lo que uno quiere mostrar, la diversidad y la riqueza de esta etapa de la vida.
2: Pero que sea una opción, no una necesidad.
0: Obviamente, una opción. E incluso hay gente que quiere seguir trabajando opción, hay otros que lo hacen por necesidad.
2: Que no sea por, claro.
0: Así es.
2: Ya.
1: Sofía Rivas, directora ejecutiva de Conecta Mayor UC, muy entretenida conversación.
0: Muchas gracias a ustedes por el espacio.
1: Gracias.
2: ¿Y cómo nos vamos a decir nosotros cuando seamos
1: viejitos?
2: A mí me dice Brad Pitt,
1: Oye, ¿nos vamos a escuchar?
2: Sí. Una pausa.
1: A una pausa. Nos vamos a una pausa y ya volvemos.
2: Eso.
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1: Escuchas a The Go-Go's, Head Over the Hills, en la hora del taco.

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1: Muy bien, seguimos en la hora del taco, ya estamos a mitad de semana y como cada miércoles con el equipo de la hora del taco nos disponemos a probar nuevos brebajes, a relajarnos, a vivir nuevas experiencias en nuestro After Office.
2: Absolutamente, y por lo mismo queremos conversar con Felipe Cifra, sí. ¿Está bien, no?
3: Sí, está súper bien.
2: Oh, nos trae Cifra usted. Ah, Cifra, productor de la Feria Format, y también está acompañado José Tomás Benavente, socio fundador de Cabana.
1: Bienvenidos
2: a ambos. Muchas además gracias.
1: Oye, segundo año que se hace la feria.
2: Tomás nos trajo esta cosa maravillosa, Expreso Martini en lata.
1: No, total.
2: Yo esto no lo había visto. Yo entiendo que la Carola ya había disfrutado la presencia de estos caballeros.
1: No, yo había disfrutado el año pasado. ¿Ya? ¿El año pasado?
3: Vinimos hace un tiempo atrás con
1: Barker,
3: con Benjamín.
1: Benjamín,
3: sí.
1: La pizzería.
3: Barker de la pizzería, de excelente. Que es en la misma casona donde hacemos la feria.
1: Segundo año, ¿cómo pasa rápido el tiempo? Impresionante.
2: Ya, Felipe, pero igual puede ser que alguien por ahí, este programa es archi escuchado, déjame decirte.
3: Sí, sí,
2: pero quizá alguien por ahí no escuchó. ¿De qué estamos hablando en la Feria Format? ¿Qué es eso?
3: Feria Format es una feria de arte, diseño y creatividad, donde tenemos expositores que principalmente es diseño, ilustración, cerámica, un poco de joyería. Y algunos objetos creativos. Entonces tú vas a la feria, donde además también tienes como un panorama que tiene el restaurante, donde puedes pasar la tarde, ir a almorzar, hay DJs tocando, y también ofrecemos cócteles como el de amigo que van acá. Entonces tú puedes ir ahí con toda tu familia a ver arte, a comprar arte, un objeto de diseño para la casa, y lo pasas bien además el fin de semana. Eso es a grandes rasgos.
1: ¿Dónde?
2: Tour completo.
3: Es en Obispo Salas 0381, en el barrio Vaticano Chico, en Providencia.
1: Mira, fantástico. Qué entretenido.
2: Un barrio que se debería replicar en todo Chile. Bueno, y don José Tomás Benavente nos trajo esta. ¿Qué es Cabana, oye?
1: Cuéntanos, ¿cómo nace Cabana?
4: Cabana Drinks. Cabana Drinks, así es. Mira, Cabana es una marca. Yo soy fundador con Sebastián, mi socio. Es una marca de tragos listos para tomar, ¿ya? Nosotros, nuestra como propuesta...
2: ¿No se andan con cuentos ustedes?
4: No, andamos con cuentos, así es. Nuestra propuesta es cualquier... O sea, son tragos que son difíciles y medio lateros de hacer. Nosotros los replicamos y los hacemos listos para tomar. Y la gracia es que sea con una calidad igual o superior a la que uno se lo puede hacer o el que se toma en un bar, ¿ya?
1: Ajá, ¿cuáles son esos tragos?
2: Claro, porque ¿quién se va a hacer un espresso martini en la casa? Mira, o sea, yo te hago el Negroni, te hago cosas...
4: El espresso martini...
2: El sour, pero esta cuestión ya está ahí.
4: El espresso martini es un trago que es súper rico, pero para hacértelo necesitas tener vodka, que te cuesta, no sé, 15 lucas, el licor de café, otras 15 lucas, más la máquina de espresso, y eso para hacerte solamente uno. Y aparte hay que saberse las medidas, ¿ya?
2: Sí, tengo licor de café, sí.
4: Sí,
2: es que tengo de todo.
4: Pero las medidas no son
2: tan fáciles. No, las medidas no tengo idea.
4: Y claro, y para ti, pero si es que invitaste, no sé, a cuatro personas, estar haciendo cuatro veces, sí, no, es medio latero. Nosotros hoy día solamente tenemos un trago, que es este espresso martini. Ahora vamos a sacar un espresso martini sin alcohol, ¿ya? Y nada, y la única preparación que hay que hacer es, literalmente, uno se lo puede tomar directamente de la lata o meterle una coctelera con hielo o juguera licuadora con hielo.
1: José, si es que Tomás, no. ¿Qué te parece si preparas este breve para probarlo?
4: Pero por supuesto, vamos. Mira,
1: porque en el fondo sacarlo de la lata, pero le vaya a poner un chulamiento, que le vaya a hacer.
4: Sí, sí. A mí me gusta, mira, la gracia de meterlo en la... ¿Cómo se llama esto? La coctelera, es que saque la espumita, ¿ya?
1: Sí.
4: Porque es tan característica del espresso martini, porque... Uno batiéndolo solamente, perdón aquí por el papel,
1: no,
4: que era para que no se
2: trajiste, pero
1: está sacando una copa hermosa.
4: Sí, para que no se rompiera.
2: Es que es una obra de arte, estamos en la Feria Format.
4: Sí. Entonces, para que saque la espumita tan característica del espresso martini, hay que
1: agitarlo. No, María Antonieta, pero no es María Antonieta.
4: ¿Ah?
1: Es la copa María Antonieta, pero
4: sí,
1: no. No lo es. ¿Y ahí?
2: Ya.
4: Entonces, chula. Mira, aquí cóctel de la Cabana.
1: Ya, taladita.
2: No, vine preparado este caballero.
1: No, vine preparado, vengo a...
4: Y... A ver, vamos. Entonces, mira, le ponemos tres hielitos nomás.
1: ¿Ya?
4: ¿Ya? ¿Ya? Abrimos.
1: Este viene a estar una dosis, pero ideal. Y se echa...
2: Oye, mira.
1: Qué bien se ven, ¿eh?
2: Está buena la lata.
1: Es una lata exquisita. O sea, una lata tamaño pequeño, medio.
4: Sí, 270.
1: 270.
4: La tapita, ¿dónde me equivoco?
1: Aquí, yo. Yo te pongo nerviosa, ¿viste? Te pongo aquí. Más obstáculo en el momento.
4: Ya, entonces.
1: Para que te relajes. Eso, bate que bate.
4: Agitamos.
2: Espérate, ¿y a ti te gusta el espresso martini?
4: Me encanta,
2: por favor. La verdad es que no es para mí.
4: Mira, y esperamos que condense, o sea, como cuando ya se puede como mostrar que está la abrimos.
2: Ay, me gusta pegarle. Ya.
1: ¿A quién le
2: pegáis? A la
1: me gusta. Bueno, estamos con Felipe Cifra, productor de Feria Format, que viene acompañado José Tomás Benavente, que está preparándonos
2: un espresso martini.
1: Espresso martini.
2: Listo, venía listo en la lata.
1: A ver, vamos a probar este.
2: Cabana Drinks.
1: Así nomás. Esto lo puedes llevar para un picnic.
4: Cuando queráis, lo
2: voy. Mira.
1: ¡Qué rico!
2: Tú le podías decir si aparece carabinero, le decís, oiga, no, si esto es café nada más.
1: Oye, yo me haría un frozen así con la juguera con hielitos.
4: Mira, y lo mejor de todo que es la lata rinde para dos copas. Aquí en la coctelera todavía quedó.
2: Oye, mira,
1: está espectacular.
4: ¿Le gustó?
2: Tiene un gran nivel.
1: Sí, a mí me gusta.
4: Pero sí, como les decía, la propuesta de nosotros es hacer un trago que de verdad que sea de buena calidad, cosa que no haya diferencia entre tú hacértelo con los ingredientes, como por decirlo entre comillas, originales, a tomarlo el de nosotros. Que dicho sea paso, nosotros ocupamos de verdad los mejores ingredientes. O sea, el vodka lo hacemos nosotros. Ocupamos. La única diferencia es que nosotros en vez de espresso ocupamos cold brew, ya por un tema de usabilidad y de durabilidad también. Porque al final, si es que uno lo hiciéramos con espresso en sí, al día siguiente estaría amargo. No sé si han probado alguna vez el café al día siguiente, que es súper malo.
2: Sí.
4: Entonces, nosotros tenemos que ocupar cold brew. El licor de café lo hacemos nosotros y nada, yo ocupaba un café también en grano, un café peruano directamente del Amazonas, lo tostamos acá, son puros ingredientes totalmente originales y naturales.
2: No, se nota que está bueno, o sea, uno no te voy a decir que yo tengo un paladar no sé cuánto, pero sí está, tiene un gran nivel. Te felicito, José Tomás Benavente, porque Cabana está para grandes cosas.
1: ¿Dónde se puede encontrar Cabana?
4: Mira, hoy día lo estamos vendiendo por nuestra página cabana.cl. Lo estamos en Bus, estamos en varias botillerías.
1: ¿Instagram?
4: Independientes.
1: ¿Cuál es?
4: ¿Ah?
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2: ¿Y esta parejita de latas cuánto cuesta?
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2: Perfecto.
1: Buenísimo.
2: Cada lata. Más barato que un. O por ahí. Por
4: bueno,
2: ahí. Depende del bar. Depende de donde esté el bar. Depende
4: es que lo que pasa. No, porque ojo, que cada lata te da para dos copas.
2: Claro.
4: ¿Cachai? O sea, en esta coctelera todavía me queda aquí para hacerme otra copa más.
2: ¿Cachai? Ah, otra copita más.
4: Sí.
2: No, está perfecto. Yo te pregunto porque obviamente hablamos de esto y la gente va a decir, bueno, pero ¿cuánto cuesta esta cuestión? Y bueno, este interesante cóctel y modalidad que ofrece José Tomás con su socio ahí en Cabana es parte de las ferias Format. ¿Por qué le interesaba una cosa así a ustedes en estas ferias?
3: Porque además de tener arte, diseño, siempre nos gusta tener como emprendimientos que son creativos, que son propositivos y bueno, hicimos match también con los amigos de Cabana. Nos gustó su emprendimiento, nos gustó su onda, nos gustó
1: esta feria. ¿Cuántas cuadras son? ¿Cuánto abarca?
3: No, es una casona que es como,
1: Es
3: como la casa, igual es como la mitad de una cuadra.
1: Ya,
3: tú estás en Obispo Salas llegando a Condel.
1: Ya.
3: Una casona grande, son tres pisos, entonces la primera plana tiene muchos expositores, tiene el restaurante. Tiene la parte adentro de la casa también, el segundo piso, está la terraza donde está Cabana, que van a poder degustar de regalo y llevarse también las latas. Y hay más expositores, y en el tercer piso hay un sector de tatuadoras. Entonces,
2: unas
3: mujeres tatuadoras, sí. Entonces tú puedes ir, ver sus diseños, ver también su arte, comprar cosas, o tatuarte ahí mismo.
1: ¿Y la primera edición cómo salió todo?
3: Salió súper bien, fue más chiquitito, no teníamos tantos amigos, tanto artistas, entonces fue creciendo de a poco. Ya en estos dos años, nosotros lo hacemos cada cuatro veces al año, entonces es nuestra décima feria. Hacemos como una feria por estación al año. Entonces cumplimos los dos años y cumplimos 10 ediciones, digamos.
2: Estupendo. Ahora, claro, aquí se tiene que generar una sinergia en la onda, ¿no? En la atmósfera.
3: Sí.
2: Por lo mismo me imagino que a ustedes, Cabana, les interesaba estar acá.
4: Exacto.
2: Si, no es claro. Porque si no, para eso van a cualquier terraza.
4: Totalmente.
2: Y, a ver, explícame un poquito eso. ¿Por qué les interesaba estar acá?
4: Mira, es un público, nuestro público target, como objetivo, por decirlo así, son personas, no sé, de 25 a 45 años, ¿ya? Que calza mucho con las personas que van a esta misma feria, ¿ya? O sea, son personas que les gusta tragos de relativamente baja graduación alcohólica, tragos que se pueden tomar de día, que sirven de aperitivo o de bajativo. Entonces la Feria Format calzó mucho con nuestra propuesta, en donde nosotros ofrecíamos estos tragos, porque al final nosotros vamos a estar de 12 a 8, entonces al final es como es de día, la gente también se quiere tomar algo que es más livianito, no te va a tomar, no sé, algo que es más fuerte, que te puede dejar para...
2: Sí, obvio, obvio. ¿Cachai?
4: Entonces, esto te sirve porque aparte tiene mucha cafeína este trago, entonces de repente...
2: Despierta.
4: Claro, no sé, va el tipo 3 después de almuerzo y esto te tira para arriba.
1: ¿Cuál es el momento ideal para tomarse un Cabana?
4: Mira, si me preguntas a mí, cualquier momento, pero a mucha gente le gusta de bajativo, porque después de almuerzo que te da un poquito de sueño, porque tú cada copa es como, haciendo como la comparación con un café, es como tomarse un espresso y medio, por ahí. ¿Ya?
2: No, sí, de todas maneras. Ahora, esta, sí, pues yo me imagino caminando, o sea, entre estación y estación, te tomas un espresso martini y volví. Pero, de todas maneras, Chile, yo no sé cuál es tu opinión, Felipe, con respecto al chileno en general. Esta persona de 25 a 45 años que le gusta el ambiente, le gusta pasarlo bien, le gusta este traguito de día, me parece interesante eso también, fresco. Su relación con el arte. Yo creo que lo que ustedes están logrando con esto, además, es promover una parte que probablemente está un poquito dormida en el Chile actual. Claro. Porque, por supuesto, uno podría pensar que temas como la compra y venta de objetos valiosos desde el punto de vista artístico es un tema muy, de un acceso muy complejo, de una elite muy culta. ¿Vinculan ustedes con el Chile?
3: Este clima de galería ni nada, sino que tú vas, y de hecho también los artistas visuales como con más carrera, lo que hacen preparan unos trabajos más accesibles, más chiquititos, más como para llevar, digamos, como no tan necesariamente como esta mediación entre el curador, un texto y todo, sino que acá están mis pinturas, más o menos nosotros explicamos de qué se trata el trabajo de este artista, y están las pinturas o las cerámicas de cierto artista, y lo demás también objetos de diseño que son para la casa directamente. Entonces hacemos ese cruce.
2: ¿Con objetos de diseño a qué te refieres?
3: Lámparas, cerámica que es más decorativa.
2: Pero que tiene algo especial, algo.
3: Claro, o también.
1: Único, un diseño único.
3: Sí, sí, claro. Son de autor, y ilustración también, que ya directamente como para ir a colgar.
2: Lo que pasa es que vivimos en un mundo. ¿Por qué te hacía la pregunta? Porque vivimos en un mundo, y ojo, yo no estoy juzgando a nadie, las posibilidades son de cada uno, y también es la educación que ha recibido cada uno, o la autoeducación que ha recibido cada uno. Cuando tú tenías una cerámica linda, o de autor, o con un diseño especial.
1: Una obra de arte, lo que sea.
2: Por supuesto, tú lo contás, po. Es parte de la conversación que nutre una visita a tu hogar, por decirte de alguna manera. Pero esa es una forma que no necesariamente está presente en los tiempos actuales, en los cuales estamos bombardeados de venta de cosas de China.
3: Ah, claro.
2: ¿Me entendí? Como que hemos perdido el. No todos, no quiero meter a nadie en el mismo saco, no quiero generalizar, no quiero ser falaz, pero esta cuestión tiene que es difícil, y ustedes están promoviendo que tengáis un cuento con...
3: Sí, se está dando eso, y la gente también nos agradece, los vecinos o los mismos expositores, porque se genera también un circuito, hay otras ferias también, entonces hay cada vez la gente se interesa más por estos circuitos de arte o diseño, estos cruces que sean como mucho más amigables con la familia, y también que esto mismo que hablamos de repente de la formación de audiencias, que va el abuelo con el papá y con el claro, hijo, con el nieto, y van claro, la familia. Entonces, entonces, nuestro público es así, son amigos de nosotros que van con su hijo, y su hijo empiezan a ver a los amigos artistas, empiezan a ver las obras, empiezan a ver que el papá también se decide por tal objeto por tal. Claro, preguntan claro, de qué se trata, y los niños también. O por ejemplo, Michael Jaikel, que él tiene cuadros lindos y todo, él también dijo, como va la familia, llevo libretas para niños, entonces como que tenía todo, como objetos para los niños, unos cuadros más grandes, más caros, como para los papás, y distintos objetos.
2: No, pero es interesante ese cruce. Por ejemplo, mi papá está obsesionado con que yo vaya a los remates de arte y aprenda, porque es una cuestión que uno tiene que ir aprendiendo en el tiempo.
3: Claro.
2: Y concentrándose en lo que significa. Ahora, volviendo a Cabana, no queda nada. Solamente un detalle. Cabana, me imagino que el expreso Martini, el que viene sin alcohol, pero el futuro es...
1: Sin alcohol.
2: El cielo, o sea, ¿para dónde van?
4: Mira, nosotros, como decía antes, nuestra propuesta son tragos que son, de partida, claramente tienen que ser ricos, pero son tragos que sean complicados, no sé si complicado es la palabra, pero que tengan cierta como...
1: Elaboración.
2: No lo así porque te termina dando lata.
4: Claro, o por ejemplo, mira, de repente el mismo Negroni. El Negroni no es complicado de hacer, pero sí es un trago que es más caro de hacer, porque son tres ingredientes, está el Campari, el Vermouth y el Gin.
2: Sí.
4: Que cada botella te cuesta, no sé, 12, 15 lucas y te tomás quizás dos vasos, ¿cachai? Sí, entonces, si tú te querés tomar uno o dos vasos, te gastaste 45 lucas, quizás no te vale tanto la pena.
2: No, me pasa, o sea, que no voy a abrir la botella.
4: Claro, para tenerla entonces, en el bar.
1: Cabana entonces, llega a simplificar ahí.
4: Exactamente, Cabana llega a simplificar esta propuesta, y son, y de nuevo, nosotros todos los tragos que hemos sacado, bueno, que en este caso entre el Espresso Martini, que vamos a sacar, son tragos que de verdad sean ricos. O sea, si es que a nosotros de partida no nos gusta, o no queremos hacer el simple trago por sacarlo, para que la gente, no, es que mira, lo sacaron, pero en verdad no se asemeja en nada. No, tiene que ser.
2: Claro,
4: tiene
2: vaya
4: que
2: a quedar en una muestra, no vaya, no, nadie te va a
4: comer. Exactamente.
1: Bueno, entonces. Bueno. Hay que meterse
2: ¿cuándo ahí es esto? Perdón, CL. 3 y 4 de octubre.
3: Sí, este sábado y domingo de 12. Feria Format, 3 y 4 de octubre de 12 a 8 y media de la noche, 12 del día.
1: Oye, y si te quedaste con ganas de probar, sí, pues.
3: Están invitadísimos.
1: Ahí va a estar.
3: Sí, tienen trago de regalo.
1: Sí, maravilloso.
2: Pero Carola.
1: Sí,
3: y la gente que no conoce
1: mi
4: Cabana. Sí, Cabana, vamos a estar en el segundo piso, ahí la terraza nos van a ver desde la entrada. Así que...
3: Y que nos sigan también a nosotros, @feriaformat.
1: ¿Cómo le iba con la pizzería?
3: La pizzería es espectacular.
1: Muy buena.
4: Oye, son exquisitas esas pizzas, sí.
3: Pizza es espectacular.
2: Yo no la he probado.
1: No, yo las amé. De hecho, ese día la Dani se pidió...
2: Oye, ¿y si nos vamos a ver Shingeki para allá?
1: Vamos a ver Shingeki. Ya, nosotros nos despedimos. Sí,
3: muchas gracias.
2: Un placer.
4: Oye, muchas gracias.
1: Gracias, nos despedimos. Esta fue la hora del taco. Hasta mañana a la misma
2: hora. ¡Nos vamos!
1: Chao, chao.
2: Chao, salud.

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